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1: Llegamos a las 6 de la tarde, 4 minutos, seguimos avanzando, seguimos disfrutando con toda esta buena descarga musical. Por acá está Emi Castillo, que me pide la canción Flor Pálida, que para mi papá Víctor, por favor. Claro que sí, mi queridísima Emi Castillo, mi amor, aquí está el tema para su padre, para que se le siga festejando, para que siga disfrutando aquí en La Más Caliente.

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1: Llegamos a las 6 de la tarde, 9 minutos, para seguir disfrutando, para seguir gozando, para seguir metiéndole como debe de ser en esta buena tarde de domingo, domingo de fin de semana, disfrutando con los papás, disfrutando con los papacitos, disfrutando con los abuelos, con los suegros, disfrutando también con los tíos, ¿por qué no? Con los hermanos, con los primos. Oiga, la rumba es grande, por acá nos saludan, dicen... un saludito muy especial para Jacobo Cobos en la Gustavo Madero, de parte de Elvia Cobos, que dice: HJ, saludame a mi papá. Claro que sí, mi querida Elvia, de una vez, mi amor, vámonos con este saludo ahí que mi querida Elvia le manda a su papá Jacobo Cobos, para seguir disfrutando y seguir gozando. Oiga, ¿sí están celebrando? ¿Qué están comiendo? ¿Tamalitos oaxaqueños? ¿Qué están comiendo? ¿Pozole? ¿Por qué me invitan? Unos taquitos también, ¿no? Unas carnitas también, uiga, sabroso, uiga, ayer me comí unas carnitas sabrositas, pero ¿sabe qué fue lo mejor, viejo Cori? Con esas carnitas tan sabrosas, que me sirvieron carnitas con arroz, papi, ¿ah? Eso fue lo mejor, así que a todos ustedes, saludos también para Alemán también, que dice presente, saludos para Alfredo Toga también, que dice presente, a esta hora de la tarde por acá, está mi querida Irene también, pidiendo canción, un abrazo fuerte, para Irene, que nos está pidiendo la canción de Tito Rojas, A mi papá. Qué buen tema, qué buen tema. Claro que sí. Oiga, llegó una información de los compañeros de Enlace Deportes. De... Así que vamos a verlo de una vez. Enlace de una vez, mi querido Cori. Lo puedes soltar, papi.
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3: En la actividad del grupo H de esta Copa del Mundo, las selecciones de Uruguay y Cabo Verde empataron a 2 goles en la segunda jornada de la fase de grupos en partido realizado en el estado de Miami, en los Estados Unidos. Lo sorprendente del caso es de que la selección de Cabo Verde empezó ganando el encuentro, ya que Kevin Pina anotó el 1-0 al minuto 21 de acción. Posteriormente, Uruguay empató por conducto de Maximiliano Araujo al minuto 44 y Agustín Canovio puso arriba a la garra charrúa al 45+6. Ya para el complemento, en el minuto 66, Cabo Verde empató el marcador a través de Elio Varela. Con este resultado, Uruguay y Cabo Verde sumaron apenas 2 puntos en el grupo H. Uruguay y Cabo Verde volverán a la acción en la jornada 3 de esta fase de grupos, cuando enfrenten a España y a Arabia Saudita respectivamente. Le informó Esaú Sumano.
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1: Oiga, llegamos a las 6 de la tarde, 17 minutos. Recordemos que somos anfitriones de esta fiesta del fútbol. Claro que sí. Imagínate, los tacos, las tortas, los tamales, el mole, los chilaquiles y la comida callejera que forman parte de la identidad mexicana. Pues, parce, recomendar un buen lugar para comer puede convertirse en uno de los recuerdos favoritos de los extranjeros, de los aficionados de esta fiesta del fútbol. Así que ustedes no queden sin recomendar. Ah, que los tacos parados, pues recomendalos. Que unas buenas tortas cubanas, recomendala, hombre, de una vez. Claro que sí. Por acá están mandando saluditos para todos los que van llegando a mi live de Instagram. Por acá está Alfredo Toga, que dice: HJ, un saludo para mi sobrina Tunas y su mamá Conene. Un saludito para Tunas y para Conenes también, de una vez. Por aquí dice: hola, parcero, un abrazo enorme. Me mandas un saludo para Anaí, para Mariana, para David, para María y a mí. A Israel Islas. Felicitaciones para mi querido Israel Islas. Claro que sí. Felicidades para todos ellos disfrutando. Papi, no, todavía no soy papá. Por acá nos siguen mandando y escribiendo. Vamos a leer por acá. Dice: ¿qué tranzas, parce? Como siempre, reportándome Roberto Sánchez en la juguería Don Charlie, desde Coajimalpa, territorio caliente. En este día, saludos a todos los papás sabrosos, a Don Güero, mi suegro, a la familia Melo López, también para la familia Sánchez Ortiz, y en especial un saludo hasta el cielo para mi padre, el señor Carlos Sánchez Flores, mi estrella, mi gran maestro de vida, que donde quiera que esté, escuche mi saludo, porque con Sabrosita llegamos más hasta el infinito y más allá. Y no, ese no era el comercial, y quisiera dedicar la canción de A Él, de Oscar de León. Claro que sí. Aquí también mi gente, la domadora Lupita, el ratón, el mini, el chaparrito, el de los pies cortos, el cuajey. Buenas tardes, parce, bendiciones para ustedes también. Vámonos entonces con este tema de Oscar de León, ahí para mi querido Roberto de la juguería Don Charlie, sonando aquí en La Más Caliente.

0: Seguimos avanzando, seguimos disfrutando con todos ustedes aquí en esta buena tarde. Oiga, una tarde sabrosa, ¿no? Una tarde de domingo familiar, de domingo de celebración, de domingo para estar con el papá. Claro que sí. A todos ustedes mil y mil gracias por disfrutar y gozar. Vámonos con llamadita en línea. Sabrosita, muy buenas tardes.
1: Hola, buenas tardes.
0: Buenas tardes, ¿con quién tengo el gusto de hablar?
1: Con Lupita, y quisiera hablar con el locutor mejor de la Sabrosita, el más carismático.
0: Hola, mi Lupita, ¿cómo estás? ¿Desde qué territorio caliente nos hablas?
1: Desde territorio caliente, Coajimalpa.
0: Desde Coajimalpa, mi querida Lupita, eso está muy bien. Eso
1: la delegación más bonita de todas.
0: Oiga, la delegación, orgullosa usted de su alcaldía, ¿no?
1: Sí, muy orgullosa.
0: Eso está muy bien. Cuéntemelo todo, mi querida Lupita, no me oculte nada.
1: Bueno, pues quisiera hacerle una dedicatoria principalmente a dos personas. A mi papá,
0: ¿sí?
1: El señor Gonzalo.
0: ¿Gonzalo?
1: Que vive en San Lorenzo, Acopilco, delegación Coajimalpa.
0: Ah, ok.
1: Ajá. Decirle que lo quiero mucho, que lo amo. Que gracias, pues, por darme la vida y que se la pase muy bien. Y también a mi esposo, el mejor papá del mundo.
0: ¿Ah, sí? A ver, ¿cómo se llama su esposo?
1: Roberto.
0: Roberto. Robertiño.
1: Ajá, y bueno. Roberto el travieso.
0: Eso sí. Roberto el travieso. Está muy bien, está muy bien.
1: Lo entonces queremos y luego lo regañamos. Así, así.
0: Así
1: bonito,
0: es.
1: Bonito.
0: Está muy bien, mi querida Lupita. ¿Y con qué canción le vamos a dedicar a estos dos caballerísimos que se tienen el honor de celebrar hoy?
1: Sí, gracias. Con la canción de Siempre Alegre, para que siempre estén alegres como tú, HJ.
0: Ah, bueno, muchas gracias. Claro que sí.
1: En la Sonora Carrusel. Por favor.
0: Claro que sí. Vámonos entonces con ese tema, mi querida Lupita. Hasta Coajimalpa le mando un fuerte abrazo a Rompecostillas.
1: Gracias.

0: vayas. Ahorita regresamos.
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4: Hablar de salsa es hablar de una mujer que rompió barreras, conquistó escenarios y se convirtió en una leyenda. Celia Cruz. Con su voz inconfundible, sus vestidos llenos de brillo, pelucas espectaculares y una energía que iluminaba cualquier escenario. Celia no solo se ganó el título de reina de la salsa, también se convirtió en un símbolo de libertad, autenticidad y orgullo para millones de personas. Su estilo extravagante, colorido y sin miedo a destacar, inspiró a generaciones enteras, incluyendo a la comunidad LGBTTIQ+, que la adoptó como un ícono para su mensaje de fuerza, alegría y por atreverse siempre a ser ella misma.
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2: Continuamos avanzando, disfrutando, pues vámonos de una vez aquí metiéndole como debe de ser con estas complacencias. Multilínea Caliente, también nuestro WhatsApp. Por acá me está escribiendo Evelyn Martínez, que dice: por favor, HJ, de mí enamórate, Tito Nieves. Pues vámonos con este tema, hasta la Gustavo Madero, claro que sí, aquí en La Más Caliente.

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0: bonito, disfrutando, gozando, metiéndole como debe de ser. Oiga, tengo llamadita en línea, vamos a ver quién anda por acá. Sabrosita, muy buenas tardes. Sabrosita, buenas tardes. Buenas tardes, Sabrosita.
1: Sí, bueno.
0: Buenas tardes, ¿con quién tengo el gusto de hablar?
1: A Roberto.
0: Mi queridísimo Roberto, ¿cómo vamos? ¿Bien o no?
1: Bien, bien, gracias.
0: Ah, bueno, me alegra mucho, parcero. ¿Desde qué territorio caliente nos habla, parce?
1: Estoy hablando de aquí, de Fort Bragg, California.
0: Ah, bueno, ¿cómo está celebrando por allá el Día del Padre, parcero? Cuéntemelo pues, todo, no me oculte nada.
1: Sí, estamos celebrando acá los padres, ya ves.
0: Todos esos padres mexicanos, que les mando un buen saludo allá a los parceros, que sigan disfrutando.
1: Sí, para, un saludo para Juan, ¿sí? Para Héctor, para José, y Roberto y yo. Y con la canción del viejo y yo, por favor, ¿no?
0: Claro que sí, claro que sí, vamos a ponerle esa canción, parce, pero cuénteme, ¿cómo la están celebrando? ¿Con unos taquitos, pues con unas enchiladas?
1: Aquí en la playa, aquí en la playita.
0: En la playita, eso está mejor todavía, ¿no, papi?
1: Sí, gracias.
0: Ah, bueno, mi queridísimo Roberto, vámonos con este tema entonces. Hasta el otro lado del charco, un fuerte abrazo.
1: Ok, gracias.
0: Claro que sí.

6:06 de la tarde, 50 minutos. Por acá me siguen escribiendo por el WhatsApp. Me dicen, parcero, buenas tardes, soy Luis Rey. Te marqué hace un momento, pero se cayó la llamada. Y era para solicitar la canción Sin Rumbo Alguno, del conjunto clásico, por favor, HJ. Y ya que con esa canción me acuerdo de mi papá cuando estábamos en el taller de zapatos. Un abrazo ahí para el parcero Luis Rey, que este tema le recuerda al papá. Vámonos con el conjunto clásico aquí en La Más Caliente.

Alonso, por acá dicen buenas, bendecidas, victoriosas y exitosas tarde, parcero HJ. Un gusto de saludarte y acompañarte en la gozadera el día del padre. En este día del padre aquí en la gozadera estamos tirando la casa por la ventana, papi, con pura complacencia, mijo. Por favor, compláceme con No se lo digan a papá, con Celio González y la Sonora Matancera. Un abrazo grande a todos los sabrosos papás, matancero papás, sobre todo los que ya están en el coro matancero celestial. Gracias, tu parcero Juan Carlos Quesada. Gracias, viejo Juanca. Vámonos con este tema aquí en La Más Caliente.

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pulsando a esta hora, llegamos a las 7 de la noche, una hora más. Ay. Teniendo en cuenta que es la última hora también de las complacencias, así que multilínea caliente habilitada, también nuestro WhatsApp, y vámonos por el WhatsApp, vamos a ver quién anda por acá. Dice, buenas tardes, antes que nada, felicidades a todos los padres, en especial a mi papá José Portillo, que me dure muchos años más. Lo queremos mucho de parte de sus hijos, su esposa y su nieto. Le podría dedicar la canción de las páginas de mi vida a Tito Gómez. Es la primera vez que mando mensajes para dedicar una canción. Pues vámonos con este tema aquí en La Más Caliente.

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1: Muy, pero muy buenas tardes a todos los que van llegando a sintonía hasta ahora. Llegamos a las 7 de la noche, 5 minutos. Claro que sí, estamos aquí en La Gozadera. Bueno, ya estaríamos en Grito de Cumbia con todas estas buenas complacencias. Multilínea caliente 55 51 66 31 09, y nuestro WhatsApp 55 55 06 40 56. Tengo llamadita en línea, vamos a ver quién anda por acá. Sabrosita, muy buenas tardes.
2: Hola, buenas tardes.
1: Parcerito, ¿con quién tengo el gusto de hablar?
2: Con el Juanes.
1: Mi querido Juanes, ¿desde qué territorio caliente nos hablas?
2: Desde el estado de Utah.
1: Desde el estado de Utah. Parcero, ¿bien o no? ¿Qué anda haciendo por allá hasta ahora?
2: Todo bien, vamos al grupo.
1: Ah, eso está muy bien, parcero. Y toca. Sí. Y cuando toca, toca, hijo la loca, ¿yo?
2: Sí.
1: Ah, bueno.
2: Hablo para saludar a toda la banda que los escuchamos acá en el estado del Lago Salado.
1: Claro que sí, parce.
2: Del otro lado del charco.
1: Hasta el otro lado del charco, ahí llegan los saludos. Claro que sí, parcero. Pues vámonos, ¿con qué canción vamos a ir?
2: La de. El cochita, ¿cómo se llama?
1: La de los viejitos.
2: El son de los viejitos.
1: Ah, bueno, parce, pues vámonos con ese tema entonces, de una vez. ¿Lo querés dedicar?
2: Para toda la gente que escucha La Sabrosita acá en todo el mundo.
1: Ah, bueno, vámonos entonces hasta el otro lado del charco, parce. También para que usted siga celebrando este Día del Padre y pueda gozar, pero riquísimo.
2: Sí, felicidades a todos los padres.
1: Ah, listo, parcero. De una vez, vámonos con este tema aquí. Melcochita del Perú para el mundo entero. El son de los viejitos.

0: minutos, claro que sí, seguimos complaciendo. Por acá nos dicen: ¿qué tal, HJ? Buenas tardes, saludos desde Tlaxcalita la Bella. ¿Me puedes complacer, por favor, con el tema Bentley de Boleros? Gracias. Claro que sí, hasta Tlaxcala la Bella, un abrazo. Bueno, ¿se llama Tlaxcala o Tlaxcalita? Bueno, así es la vuelta. Entonces, vámonos de una vez hasta Tlaxcala la Bella para este tema, Medley de Boleros, sonando aquí en La Más Caliente.
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1: Amigo, si supieras.
2: Llegamos a las 7 de la noche, 23 minutos, y seguimos con todos ustedes. Recuerden que estamos complaciendo por multilínea caliente 55 51 66 3109, y también por nuestro WhatsApp 55 55 06 40 56, que seguimos celebrando, que seguimos festejando, claro que sí. A todos los papás, felicidades en su día, que sigan disfrutando, que sigan gozando como debe de ser. Por acá nos escriben, dice: hola, por favor, parcero, una complacencia para mi tío que se llama Melitón Martínez, que es como mi padre. Él nos vio desde que mi papá falleció. Por favor, con la canción de Algo Le Pasa a Mi Héroe, de Víctor Manuel. Saludos, parcero. Saludos para mi queridísima parcerita también. Vámonos con este tema aquí en La Más Caliente.

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1: Claro que sí, ese soy yo, el mismo que canta y baila con todos ustedes, acompañándolos hasta las 8 de la noche. Por acá me siguen escribiendo, dicen: buenas tardes, parcero, complácenos con Amor y Control para la familia Carmona, acá en Coacalco. Saludos, claro que sí, vámonos con este tema en La Más Caliente.

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1: Qué rico estar con todos ustedes, disfrutando, gozando, metiéndole como debe de ser en esta buena tarde, tarde de melodía, tarde de estar juntos, tarde de celebraciones también. Así que por acá me siguen escribiendo por el WhatsApp, dicen HJ, quiero escuchar el cantante para dedicárselo a mi padre que está en el cielo, que le gustaba mucho, por favor, claro que sí, vámonos con este tema aquí, en La Más Caliente.

ustedes en esta noche de domingo, fin de semana sabroso. 7:51 PM. Por acá me escriben en el WhatsApp, me dicen: buenas tardes, parcero, aquí estoy escuchando Sabrosita. Soy Isidro, tu servilleta. ¿Me podrías complacer con la melodía Si mañana no me ves? Gracias, saludos. Claro que sí, parcero, vámonos con este tema aquí en La Más Caliente.

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ya para despedirnos, muchísimas gracias al parcero Cory, que estuvo ahí metiendo mano en la consola para que todo saliera melo caramelo. Recuerden que soy HJ y los acompañó hasta este punto Iona, su parcero de confianza, el original, porque el original no destiñe. Ahora sí, con este ya nos despedimos. Dice, soy Estela Martínez. Quisiera la canción de Tu Amor Me Hace Bien, Marc Anthony, para mi esposo Ernesto Alvarado, que gracias por ser un gran padre, lo amo. Y saludos, HJ. Saludos, mi querida Estela. Claro que sí, vámonos con este tema aquí en La Más Caliente. Ahora sí, me les abro como el paraguas, les mando un fuerte abrazo, rompe costillas, un beso con sabor a dulce de guayaba. Y recuerde siempre que aquí en Sabrosita se les quiere de gratis. Chao, chao, un saludito ahí para el Halcón, parcero, para toda la zapatería Warrior también, que dice presente, un abrazo.

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sabrosos. ¿Qué tal su domingo? Terminando un fin de semana de locura, de relajamiento, de pura sabrosura. ¿Y qué mejor que terminar con este especial tan sabroso en contenido? Son leyenda. El día de hoy lo dedicamos en esta noche a Rey Ruiz. Soy Jackie Fragoso y vamos a disfrutar de estos artistas que nacen con el talento. O de otros que además tienen el destino escrito entre canciones. Nuestro protagonista de esta noche reúne ambas cualidades. Dueño de una voz romántica, una sonrisa inconfundible y un estilo que conquistó a millones de personas alrededor del mundo, Rey Ruiz, el bombón de la salsa, es una de las figuras más importantes que ha dado la salsa romántica en las últimas décadas. Su nombre real, Reinerio Ruiz Santiago. Nació el 21 de junio de 1966 en La Habana. Desde muy pequeño mostró cualidades extraordinarias para el canto. Mientras otros niños jugaban en las calles, él ya se presentaba en programas de televisión interpretando canciones infantiles para el público cubano. Aquellas apariciones llamaron la atención de músicos, productores y especialistas que rápidamente identificaron el enorme talento que poseía. Sus padres también comprendieron que estaban frente a un don muy especial y decidieron apoyarlo para que pudiera desarrollar todo su potencial artístico. Sin saberlo, estaban ayudando a construir el camino de quien años después sería conocido por todo el continente como el bombón de la salsa. Disfruta en Son Leyenda, Luna Negra. 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
1: 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Disfrutas a Rey Ruiz en Son Leyenda. Consciente de las cualidades de su hijo, la familia Ruiz tomó una decisión que sería determinante para su futuro. Lo inscribieron en el prestigioso Conservatorio de Música de La Habana, donde Rey comenzó una formación profesional que le permitía, por supuesto, perfeccionar ya su técnica vocal y sobre todo ampliar sus conocimientos musicales. Aquellos años fueron fundamentales para su crecimiento artístico. No solamente aprendió teoría musical, también técnicas de interpretación y adquirió la disciplina que exige una carrera profesional dentro del mundo del espectáculo. Cuando concluyó sus estudios ya estaba preparado para enfrentarse a escenarios más exigentes y comenzar a abrirse camino dentro de la industria musical cubana. El joven cantante tenía talento, preparación y una enorme ilusión por triunfar. Lo único que necesitaba era una oportunidad para demostrarlo. Creo en el amor. 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

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Y juntos disfrutamos la vida de Rey Ruiz, el bombón de la salsa. Las primeras oportunidades profesionales llegaron junto a dos importantes agrupaciones cubanas, la de Riverside y Las Dadas. Con ellas comenzó a presentarse regularmente en el entonces Hotel Habana Hilton, conocido actualmente como el Habana Libre. Aquellos escenarios se convirtieron en su verdadera escuela artística, noche tras noche, frente a turistas, músicos y amantes de la buena música, fue desarrollando experiencia, seguridad y una presencia escénica que comenzaba a distinguirlo del resto. Cada presentación representaba un nuevo aprendizaje. Rey perfeccionaba su técnica vocal, aprendía a dominar el público y adquiría la disciplina que exige la vida de un artista profesional. Poco a poco su voz empezó a llamar la atención dentro del ambiente musical habanero. Los comentarios sobre aquel joven cantante de gran talento comenzaron a correr entre empresarios, músicos y directores de agrupaciones. Su nombre ya no pasaba desapercibido. Gracias a ese crecimiento constante y el reconocimiento que iba ganando, recibió una invitación muy especial: incorporarse al legendario Cabaret Tropicana, considerado uno de los escenarios más prestigiosos e importantes de Cuba. Llegar a ese lugar era el sueño de prácticamente cualquier artista cubano, una meta reservada para quienes demostraban calidad y profesionalismo. Para Rey Ruiz, aquella oportunidad representaba mucho más que un nuevo trabajo. Era la confirmación de que su esfuerzo estaba dando frutos y de que su carrera comenzaba a despegar rumbo a escenarios cada vez más grandes. No me acostumbro en Son Leyenda. 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
0: Él es Rey Ruiz. A finales de los años 80, Rey Ruiz ya era una figura reconocida dentro del ambiente artístico cubano. Había recorrido importantes escenarios trabajando con destacadas agrupaciones y sobre todo formando parte del prestigioso cabaret Tropicana. Su nombre comenzaba a ganar peso dentro de la música de la isla, pero en su interior sabía que todavía tenía más metas, más grandes por alcanzar. En 1991, una gira por República Dominicana cambiaría el rumbo de su vida para siempre. Lo que parecía ser una presentación más dentro de su carrera, terminó convirtiéndose en una decisión que marcaría su futuro. Durante aquella estancia, Rey optó por permanecer fuera de Cuba y emprender el difícil camino de buscar nuevas oportunidades profesionales lejos de su tierra natal. No fue una decisión sencilla. Sin embargo, también representaba la posibilidad de crecer artísticamente y abrirse paso en mercados musicales mucho más amplios. Tras permanecer algunos meses en República Dominicana, logró establecerse en Miami, una ciudad que por aquellos años se había convertido en uno de los principales centros de la música latina. La salsa vivía un momento de enorme popularidad. Nuevos artistas surgían constantemente, las disqueras apoyaban el género y los productores de gran prestigio buscaban voces frescas, capaces de conquistar al público internacional. Miami era el punto de encuentro de músicos de toda América Latina y el Caribe. Sin saberlo, Rey Ruiz acababa de llegar al lugar indicado en el momento exacto. Lo que vendría después terminaría por convertirlo en una de las voces más importantes de la salsa romántica de la década de los noventas. Escuchas, amiga, en Sol Leyenda.
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2: 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Son leyenda. En Son Leyenda continuamos este especial dedicado a Rey Ruiz. Cuando llegó a Miami, reunía todas las características para convertirse en una nueva estrella. Era joven, atractivo, tenía una voz privilegiada y además contaba con una sólida formación musical. Pero también poseía algo muy importante: identidad propia. Mientras la salsa romántica vivía una auténtica época dorada, él desarrolló un estilo elegante, romántico y muy personal que rápidamente conectó con el público. La oportunidad definitiva llegó en el año de 1992, cuando Sony Records apostó por su talento y lanzó su álbum debut titulado simplemente Rey Ruiz. El éxito fue inmediato. Su disco alcanzó ventas de platino y lo convirtió en una de las revelaciones más importantes de la música latina en aquel año. La salsa romántica acababa de encontrar a una de sus nuevas estrellas. Disfruta Si Tú Te Vas en Son Leyenda.
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2: Qué interesante, estas son leyenda, ¿verdad? Dedicado a Ray Ruiz. Y es que el éxito de su primera producción fue apenas el comienzo de una gran carrera. 1993, fue reconocido como nuevo cantante de la salsa del año y comenzó a recibir importantes premios de la industria musical. Un año más tarde lanzó Mi Media Mitad, ¡wow! Uno de los discos más exitosos de toda su carrera. La producción alcanzó posiciones destacadas en las listas Billboard y canciones como Si te preguntan se convirtieron en éxitos internacionales. Discos de oro y platino comenzaron a acumularse en distintos países y las giras internacionales se multiplicaron. Ray Ruiz ya no era solamente una promesa, se había convertido en uno de los nombres más importantes de la salsa romántica de los años 90. Escucha Si te preguntan en Son Leyenda.
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Son Leyenda, la historia detrás de tus ídolos. Escuchas a Rey Ruiz en Son Leyenda. La segunda mitad de la década de los años 90. ¿Qué pasó? Es cuando Rey consolida definitivamente su carrera. Álbumes como En Cuerpo y Alma, Destino y Por qué es amor produjeron una larga lista de éxitos que dominaron las estaciones de radio en toda América Latina. Canciones como Estamos Solos, Vuelve de Nuevo Conmigo, Mi Ángel, Miénteme Otra Vez y Tú No Sabes, confirmaron que el éxito de Rey Ruiz estaba lejos de ser pasajero. Además, comenzó a involucrarse cada vez más con el proceso creativo de sus producciones, participando como compositor y desarrollando una identidad artística más sólida. Cada nuevo disco fortalecía su posición como uno de los máximos representantes de la salsa romántica internacional. Disfrutas Estamos Solos en Son Leyenda. 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

0: Sigamos juntos disfrutando Son Leyenda, dedicado a Rey Ruiz. Mientras su popularidad crecía, también lo hacían los escenarios que lo recibían. Rey Ruiz comenzó a presentarse en algunos de los festivales más importantes del mundo salsero. Su nombre apareció en carteles del Festival de la Salsa de Nueva York, la Feria de Cali y numerosos eventos internacionales donde compartió escenario con grandes figuras del género. Uno de los momentos más importantes llegó cuando se presentó en el legendario Madison Square Garden de Nueva York, uno de los recintos más emblemáticos del mundo. Aquella presentación confirmó algo que ya era evidente. Rey Ruiz había trascendido fronteras y se había convertido en una figura internacional de la música latina. Para muchos artistas, llegar a ese escenario representa la consolidación de una carrera. Y para Rey, significó el reconocimiento de años de esfuerzo, sacrificios y perseverancia. Su música ya sonaba con fuerza en las estaciones de radio de América Latina, de Estados Unidos y el Caribe. Mientras sus discos continuaban cosechando éxito entre los amantes de la salsa romántica, cada presentación atraía miles de seguidores que coreaban sus canciones de principio a fin. Lo que había comenzado como un sueño de un joven cantante cubano se había transformado en una trayectoria sólida y respetada. Para mediados de los años 90, Rey Ruiz ya era considerado una de las voces más importantes y representativas de la nueva generación salsera. Escuchas Perdóname en Son Leyenda.
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esto y escucha Son Leyenda, dedicado a Rey Ruiz. Han pasado más de 3 décadas desde que Rey Ruiz conquistó al público con su romanticismo, su elegancia y ese estilo inconfundible que lo convirtió en una de las voces más representativas de la salsa romántica. A lo largo de los años continuó grabando discos, realizando giras internacionales y adaptándose a los cambios de la industria musical, sin perder la esencia que lo hizo, por supuesto, famoso. Su capacidad para mantenerse vigente le ha permitido conectar con nuevas generaciones de salseros sin abandonar a los seguidores que lo han acompañado desde sus inicios. Producciones como Fenomenal, Mi Tentación, Corazón Arrepentido, El Mensaje, Estaciones e incluso su reciente álbum Insuperable, lanzado en el 2023, demuestran que su creatividad continúa tan vigente como siempre. Cada nuevo proyecto confirma su compromiso con la música y con el género al que le ha dedicado gran parte de su vida. Su voz sigue siendo sinónimo de calidad, sentimiento y romanticismo. Hoy, su legado permanece intacto. Sus canciones continúan sonando en la radio y en las pistas de baile y sobre todo en el corazón de miles de seguidores. Alrededor del mundo, Rey Ruiz sigue siendo reconocido. Más allá de los premios, los reconocimientos y los éxitos de Rey Ruiz, logró algo que muy pocos artistas consiguen: ganarse un lugar permanente en la historia de la salsa. Por eso hoy en Son Leyenda, en esta noche, celebramos a una de las voces más importantes de la salsa romántica, Rey Ruiz. El eterno bombón de la salsa. Estuvo, por supuesto, también recientemente en Veracruz en el Salsa Fest, uno de los festivales más importantes a nivel internacional que se lleva a cabo aquí en México con un éxito rotundo. El eterno bombón de la salsa. Soy Jackie Fragoso y gracias a Abse la producción y a Luigi aquí en la cabina de La Más Caliente y por supuesto a ti por disfrutar del contenido de Son Leyenda, mi media mitad. Esto fue Rey Ruiz en Son Leyenda. 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

0: al combinado de Nueva Zelanda en la segunda jornada de la fase de grupos en partido realizado en Vancouver, Canadá. La escuadra de Nueva Zelanda empezó ganando el partido luego de que Finn Surman anotara el 1-0 al minuto 15 de acción. Posteriormente, Egipto logró empatar el encuentro por conducto de Mostafa Sico al minuto 58. Al 67, la gran estrella y referente de la selección egipcia, Mohamed Salah, ponía el 2-1. Y ya cerca del final, Trezeguet cerraba la cuenta con el 3-1 definitivo al minuto 82. Con este resultado, Egipto llega a 4 puntos y es líder indiscutible del grupo G. Nueva Zelanda y Egipto volverán a la acción en la jornada 3 de esta fase de grupos cuando enfrenten a Irán y Bélgica respectivamente. Le informó Esaú Sumano.
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0: buenas noches. Nos da mucho gusto que estén con nosotros en este espacio que nos reúne cada domingo para platicar de la historia, la cultura, las tradiciones y los temas que forman parte de la vida nacional.
1: Bienvenida a tu casa, la hora nacional. Hoy les tenemos un programa muy especial dedicado a reconocer a los padres de México que con su ejemplo, trabajo, dedicación y cariño han contribuido a construir familias y comunidades más fuertes.
0: Vamos a platicar también de Cantares de México, una puesta en escena que reúne a más de 50 artistas en un recorrido por distintos momentos de la historia, la memoria y la identidad de nuestro país.
1: Les presentaremos nuestra nueva sección Estampas del Mundial, que cuenta cómo se vive esta fiesta futbolera en México y el mundo.
0: Platicaremos de eventos culturales, recreativos y mundialistas que pueden visitarse en distintos puntos de la República.
1: Vamos a hablar sobre la importancia de la figura paterna en la sociedad mexicana, los retos de las nuevas paternidades y el papel de los padres en la formación de las nuevas generaciones.
0: Además, tenemos información útil para las familias mexicanas, con recomendaciones para proteger su economía, conocer programas sociales y tomar decisiones informadas para el futuro.
1: Hablaremos sobre la importancia de hacer un testamento y la tranquilidad que implica para nuestras familias.
0: Sí, y además vamos a recordar un episodio importantísimo de nuestra historia, la nacionalización de los ferrocarriles que impulsó el presidente Lázaro Cárdenas. Qué bueno que están aquí. Empezamos.
1: La historia de México puede contarse de muchísimas maneras, pero pocas tan emotivas como a través del arte. En el escenario convergen el teatro, la música y la danza a través de sonidos que nos han dado identidad a lo largo de los siglos.
0: Cantares de México es un espectáculo que recorre desde las raíces de los pueblos originarios hasta las expresiones contemporáneas.
2: Hola amigos, yo soy Lute Reyes y soy parte del espectáculo Cantares de México y voy a cantarles una canción que se llama Soy de México. Están con nosotros aquí en la Hora Nacional.

0: Pues para seguir con los festejos del fin de semana, es importantísimo recordar lo que pasó el jueves. México le ganó a República de Corea y eso nos tiene muy contentos. ¡Woohoo!
1: Sí, y es muy importante porque como es la segunda victoria en la fase de grupos, prácticamente asegura la calificación de la selección. Esto tiene feliz a todo el estudio y a toda la afición mexicana.
0: Se vio un equipo que tiene capacidad para responder.
1: Y en las calles se sintió todo el ambiente, familias enteras festejando, un resultado que volvió a ilusionar a la gente.
0: Totalmente, fue un partido que reforzó la confianza del equipo de cara a lo que viene. México cerró esa jornada con mucha fuerza anímica.
1: Y esta semana arrancamos una nueva sección que se llama Estampas del Mundial, donde vamos a platicar cómo se ha vivido este arranque del torneo. Hay notas de color por todos lados, desde el ya famoso Pato Merlín, que soy su fan.
0: Yo también.
1: Hasta las celebraciones que se han replicado en distintos puntos de la República, pasando por historias virales que se han vuelto parte de la conversación global. Vamos con esta sección que nos presenta nuestro compañero Orlando Abad.
2: El Mundial comenzó el 11 de junio, pero las huellas de aquel arranque siguen presentes en la conversación. El partido de México contra Sudáfrica es el segundo más visto en la historia del fútbol mexicano, con una audiencia cercana a los 40 millones de personas. La alegría del Mundial se extiende en cada sede, cada pantalla y cada afición mantiene viva la misma energía, la de un fútbol que se vive como una fiesta compartida entre países y comunidades. En México, Estados Unidos y Canadá, el inicio del torneo dejó escenas que todavía resuenan en las calles, plazas y espacios de convivencia, donde la gente convirtió la transmisión en un encuentro colectivo. Entre esas celebraciones dispersas, apareció una de las imágenes más inesperadas de la jornada en la capital mexicana. Un pato doméstico cruzando entre la multitud. En plena efervescencia del festejo del triunfo de México contra Sudáfrica, vestido con una pequeña camiseta de la selección nacional, avanzaba con calma entre banderas y gritos, como si conociera de toda la vida el ritmo de la celebración. Su nombre es Merlín, y en cuestión de horas dejó de ser solo un ave doméstica para convertirse en un símbolo espontáneo de nuestro país. La historia lo encontró sin buscarlo, el compañero fiel de una vendedora de aguas y su hijo. En paralelo, otra postal se construía a miles de kilómetros en la Embajada de China, donde la comunidad mexicana convirtió la madrugada local en tribuna improvisada. Era un poco más de la una de la mañana cuando el partido reunió a decenas de connacionales frente a una pantalla, transformando el espacio diplomático en un punto de encuentro emocional. La música de Maná terminó por unir la distancia. Corearon mientras el salón entero se convertía en celebración contenida, de esas que ocurren lejos del territorio, pero dentro de la misma identidad. Mientras tanto, en Monterrey, otra multitud escribía su propia versión del desborde colectivo. Una explanada convertida en pista improvisada detonó uno de los momentos más virales. Otra escena, más íntima, pero igualmente significativa, se registró con un niño sin camiseta de la selección. Apareció con un suéter navideño como alternativa simbólica. No hubo corrección ni reemplazo. La prenda terminó por convertirse en uniforme emocional de la jornada, recordando que la pertenencia al Mundial también se construye desde la creatividad cotidiana. En Los Ángeles, California, también resonó como un estruendo la fiebre mundialista de los mexicanos. Finalmente, la propia presidencia de México presentó un video conmemorativo donde se mostró cómo se vivió la inauguración en distintos estados del país. La pieza reunió imágenes de plazas públicas, pantallas gigantes, celebraciones comunitarias y encuentros familiares, trazando un recorrido audiovisual por el territorio mexicano. Así, estas estampas del Mundial alegran los corazones de los aficionados. Son escenas que quedan en la memoria colectiva de quienes los viven dentro y fuera de los estadios.
1: Bienvenidas y bienvenidos a La Chilanguía. Esta semana la agenda cultural y recreativa trae opciones para todos los gustos.
0: Hay actividades para hacer en familia y con amigos.
1: ¡Chila!
3: están? Guía, bienvenidas y bienvenidos a esta guía de la ciudad que sigue sumando actividades para quienes disfrutan la cultura, el deporte y las tradiciones mexicanas y chilangas.
4: En la Ciudad de México continúan los fanfests gratuitos con pantallas gigantes, actividades comunitarias y transmisiones de los partidos en distintos puntos de la capital, como en el Zócalo Capitalino.
3: Y si no, a la gente de Guadalajara que continúa con la fiesta de la zona fan Vibra Jalisco, donde miles de personas llegan y disfrutan los conciertos gratuitos, pero también hay muestras gastronómicas y hay actividades que mezclan fútbol con la cultura local de nuestros amigos de Jalisco.
4: En Monterrey, en el Parque Fundidora, mantienen el ritmo con presentaciones musicales y espectáculos para toda la familia.
3: La Ciudad de México tiene exposiciones, recorridos y actividades especiales en museos y espacios culturales para que visitantes vivan una experiencia mucho más allá de la cancha.
4: Bueno, el corredor cultural que comprende 19 exposiciones en 17 museos, contando el de antropología, Universum de la UNAM, Memoria y Tolerancia, el Papalote, Museo del Niño, el Tamayo, el Franz Mayer, el Yacuic y el Dolores Olmedo, todos ellos se han unido para esta fiesta.
3: Pero miren, hasta aquí nuestras recomendaciones de esta semana. La Chilanguía nos espera muy pronto para que ustedes conozcan planes, disfruten la ciudad y sigan viviendo de esta gran fiesta que nos acerca cada vez más al Mundial 2026, el tercero en México.
4: ¡Eso!
3: ¡Nos vemos!
0: Hay personas que nos acompañan durante toda la vida. A veces son los que nos enseñaron a andar en bici, los que nos dieron el primer consejo importante o los que estuvieron ahí cuando más necesitábamos apoyo. En México se calcula que por lo menos 25 millones de personas desempeñan la función paterna.
1: La figura paterna muchas veces se construye con esos momentos cotidianos que terminan convirtiéndose en recuerdos que no se van a borrar jamás. Hoy, además de celebrar el Día del Padre, queremos reflexionar sobre cómo ha evolucionado la paternidad en nuestro país.
5: Este Día del Padre reconocemos a quienes ejercen esa labor con responsabilidad y cariño, a los padres biológicos, adoptivos, abuelos, tutores y también a las madres que han asumido ambos roles para sacar adelante a sus familias. Actualmente la paternidad está cambiando. Cada vez más hombres participan en la crianza y en los cuidados, en las tareas del hogar y en la construcción de relaciones más cercanas con sus hijos. Son las llamadas nuevas masculinidades, una forma de ejercer la paternidad desde la corresponsabilidad, la empatía y el afecto. Un claro ejemplo es el comunicador Mariano Osorio.
6: De manera muy particular, quiero felicitarme por tener la dicha, por tener la gloria de ser un papá de tres hijos que a lo largo de todos estos años me han enseñado a ser una mejor persona, a ser un hombre más sensible, a volverme definitivamente cada vez más responsable y más consciente de mis acciones y a practicar lo que yo llamo la paternidad responsable. Esto desde un punto de vista que está vinculado con la educación de los hijos, pero también con el ejemplo, porque el ejemplo arrastra. Y esa motivación, este motor de motivación que son nuestros hijos, definitivamente nos ayuda a ser un poquito mejores. Tengo la oportunidad de hacerme 100% cargo de la educación de mis hijos y de poder compartir con ellos sus alegrías, sus experiencias, sus dudas y de poder entablar una conversación como probablemente no era tan común cuando yo era chico, cuando esta generación pues no teníamos quizás tanta confianza como hoy la tenemos con los papás. Esta es una de las grandes bendiciones con las que hoy cuento y uno de los grandes logros de estos nuevos papás, de estas nuevas generaciones. Y hacia allá es hacia donde creo que debemos trabajar. Una familia que tiene buenos niveles de comunicación definitivamente va a estar en una mejor posición para resolver todo tipo de situaciones.
5: La paternidad se construye en los grandes momentos, pero también en los pequeños. Una conversación antes de dormir, una tarea escolar, una palabra de aliento o un abrazo oportuno. El cantante, actor y conductor César Costa recuerda la emoción y la sorpresa que sintió el día que supo que sería padre.
7: Cuando recién nació mi primera hija, estaba yo en pleno estudio y se me fue la voz y no podía cantar. Y yo dije, bueno, si esto es la paternidad, qué cosa tan espantosa. Entonces le pedí a un amigo que por favor me prestara un rancho por el Ajusco para irme a dormir y descansar un par de días para ver qué es lo que me estaba pasando, ¿no? Y la verdad, luego lo constaté con un muy querido amigo, con Rogelio González, un estupendo director cinematográfico, que me decía que cuando él fue padre, sintió que le arrancaron un pedazo de alma, del corazón, del espíritu, y esa es la verdad. Me había pasado eso, regresé al estudio, descansé, pude terminar el disco, salió bien afortunadamente, pero ese nacimiento de mi primera hija fue un impacto tremendo. Y luego ya viene la parte bellísima, que es verlos desarrollarse, crecer, darles alas para que sean ellos mismos, y una enorme, enorme responsabilidad. Ese es un mensaje para todos los que van a ser papás. Es una responsabilidad muy importante, porque un hijo se tiene para siempre, y lo más importante es, yo creo, yo como papá he querido que mis hijas pues sean mejores que yo, en todos sentidos. Que tengan mejor salud, que tengan mejores oportunidades, que tengan más mundo del que yo he vivido, que tengan más oportunidades y que crezcan, que sean verdaderos e íntegros seres humanos.
5: Ser papá no significa ser perfecto. Se aprende todos los días. Es acompañar, escuchar y crecer junto con quienes más queremos. El notario Guillermo Vigil Chiapa, integrante del Colegio de Notarios de la Ciudad de México, comparte cómo combina su vida profesional con la responsabilidad y la alegría de ser padre.
8: Ha sido para mí pues una gran alegría. Soy papá de tres y para mí se convirtieron en un motor para salir adelante. Llegar a ser notario para mí fue muy, muy difícil. Es muy difícil llegar a ser notario, pero siempre pensaba en ellos. Han sido un motor y una alegría en mi vida, mis hijos. Creo que el hecho de ser padre es de las cosas más naturales que nos puede venir en la vida. Entonces, no se agobien, simplemente estoy convencido que si uno lo toma con responsabilidad, es un gozo increíble.
5: Detrás de cada padre comprometido hay historias de esfuerzo, sacrificio y amor. ¡Feliz Día del Padre!
0: Y en otro ejemplo vamos a conocer la historia de un padre de familia preocupado por el bienestar del país y obviamente de los suyos. Se trata del titular de la Procuraduría Federal del Consumidor, César Iván Escalante Ruiz. Vamos a ver y escuchar la plática que tuvo contigo, Micha, y con Rosalba Aguirre.
9: La paternidad tiene muchos momentos, muchos aprendizajes, pero, procurador, ¿qué es lo más gratificante de ser papá?
10: Bueno, creo que todos los momentos importantes de tu hijo, yo tengo la dicha de tener un hijo de 13 años, pues son como los pequeños momentos, sus éxitos en el plano escolar o algún proyecto, no sé, de ciencia. Particularmente le ayudo mucho, yo no soy tan bueno en las matemáticas, pues le ayudo mucho, por ejemplo, en geografía, en historia. Le gusta mucho el fútbol, entonces irlo a ver también, jugar, festejar, sufrir, llorar porque perdió. Esos pequeños momentos son los más gratificantes. Orientarlo para que no se deprima si tiene una calificación baja. Particularmente mi hijo se estresa mucho porque no sale bien en la escuela de repente. Entonces, estar con él y vivir todos estos momentos.
11: Y para los papás primerizos, para esas dobles P's que están allá afuera, papá primerizo, ¿qué consejo tiene?
10: Uno de los principales consejos, creo, es no sobreproteger. De repente sucede que estar viendo al niño o la niña, si ya se movió, si no se movió. Ahorita ya creo que las tendencias en pediatría ya están un poco más libres, pero cuando, insisto, mi hijo nació, si era como mucho y estarlo vigilando y que coma cada 2 horas y que no duerma más de 4. Creo que eso, ser un poquito más sueltos, disfrutar mucho toda la parte del crecimiento, no sufrirla, sino vivirlo, los primeros pasos, y siempre que estén muy pendientes de no comprar cosas que no se necesiten, porque luego la mercadotecnia, los propios algoritmos de las redes sociales detectan que eres padre primerizo, te quieren vender todos los aparatos y todas las mamilas, la grandota, la chiquita. Entonces, que sean muy responsables al momento de adquirir estos productos y que disfruten mucho la paternidad.
9: Y hablando de recomendaciones y consejos, ¿qué hay en este mes en la revista del Consumidor para los papás?
10: Te lo cuento. Esta es la revista del consumidor de junio, es la 592. Tenemos varias cosas en esta revista: un platillo sabio, la guía de consumo sobre arroz, un estudio de calidad sobre papas, frituras de maíz y trigo, que esto lo enlazamos un poco para la gente que va a botanear durante el mundial.
11: Sí,
10: pero en particular por el Día del Padre, tenemos un artículo especial de finanzas personales, un artículo en nuestra sección entorno digital para encontrar las mejores ofertas a través de las aplicaciones. También tenemos una colaboración con Conducef de manera mensual, y aquí es Cuida tu Dinero, en este caso para los papás. El contenido está muy interesante.
11: César Iván Escalante Reyes, procurador, muchísimas gracias por estar con nosotros aquí.
10: Muchas gracias, más gracias a ti.
11: Un gustazo.
10: Gracias, Rox.
0: Muchas gracias.
10: Gracias.
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14: Pensar en el futuro también es una forma de cuidar a quienes más queremos. Un testamento brinda certeza jurídica, ayuda a prevenir conflictos familiares y permite que nuestro patrimonio sea repartido conforme a nuestra voluntad.
0: Vamos a ver y escuchar la plática que tuvieron Micha y Rosalba Aguirre con un especialista sobre la importancia de este documento y las facilidades que existen hoy en día para realizarlo.
15: Familia de la Hora Nacional, pues hablar del futuro no siempre es sencillo, pero hay decisiones que son muy importantes y que de verdad se convierten hasta en un acto de amor y de responsabilidad, como es hacer nuestro testamento.
14: Y para conocer la importancia de este tema y para resolver muchas dudas frecuentes y entender por qué es una herramienta fundamental para proteger nuestro patrimonio y a nuestros seres queridos, hoy nos acompaña el notario Guillermo Vigil Chapa, integrante del Colegio de Notarios de la Ciudad de México. Bienvenido, señor notario.
16: Gracias por la invitación.
15: Resulta un tema quizás hasta complejo. ¿Cómo escribir un testamento? ¿A quién recurro? ¿Qué se hace?
16: Y la verdad es que es un instrumento sumamente sencillo. No hay que pensarle mucho, porque por eso estamos los notarios. Los notarios los vamos a ir llevando paso a paso. Pues el testamento implica tomar una decisión, cumplir con una responsabilidad de quién o quiénes queremos que sean nuestros beneficiarios. Por un lado. Y por otro lado, que mucha gente no conoce, es que en el testamento también podemos designar con quién queremos que se quede lo que más queremos, que son nuestros hijos menores de edad. En nuestro sistema jurídico no hay herencia forzosa. Hay otros países, España, Argentina, donde sí hay una herencia forzosa. Yo no puedo desheredar a ciertas personas. En México no. Ah. En México yo puedo dejar a cualquier persona como mi heredero.
15: ¿Qué serían como los tres principales mitos que tenemos que derribar en este momento del testamento?
16: Mito es que tengo que tener mucho dinero para tener testamento. Otro mito es pensar que mi testamento lo hago una vez en la vida y tengo que prever todos los escenarios. Es muy complicado, porque como es por una cuestión patrimonial y una cuestión familiar, tiende a cambiar con el tiempo. Yo siempre le aconsejo a la gente, piense usted en el corto o mediano plazo. Y si en unos 5 o 6 años cambia, vuelve a ser otro. El testamento, por su naturaleza misma, se puede revocar. Hay que cambiarlo. No hay que prever todo lo que le puede pasar a uno a lo largo de la vida.
11: No, ojalá pudiéramos, ¿no?
16: Exacto. Porque lo que yo he podido ver en la práctica, en el día a día, es que normalmente la gente tiene alguna idea de qué es lo que pasa si hay un intestado. Y lo que me he dado cuenta es que esa idea que tiene la gente normalmente es incorrecta. Y eso hace que uno piense que tiene algún derecho cuando a lo mejor y no lo tiene. Claro. Pero también otra cosa que me he dado cuenta, la gente piensa que lo que se dice en el testamento se respeta, y eso sí es cierto. Por eso es importantísimo hacer el testamento, da una guía.
11: Esto ayuda mucho a que no haya conflictos entre los parientes, familiares.
16: Sí, claro, como da la certeza de qué es lo que quiso la persona al hacer su testamento, es una guía fundamental para los parientes y evita, claro, una gran cantidad de conflictos a que no hubiera testamento y se fueran por el intestado. Claro, ayuda muchísimo a que no haya conflictos.
15: Saber del mes del testamento, saber a dónde acudir, ¿nos puede hablar un poquito de eso?
16: Ya desde hace muchos años hay un convenio a nivel nacional de los notarios con la Secretaría de Gobernación, en donde septiembre es el mes del testamento. ¿Qué implica el mes del testamento? Dos cosas. Uno, una reducción en los costos para hacer testamento. Básicamente cuesta la mitad hacer un testamento en septiembre. Y otro, se extienden los días y a veces hasta los horarios de atención en las notarías.
15: Si tenemos algunas dudas, redes sociales, ¿dónde podemos conseguir más información al respecto?
16: El Colegio de Notarios de la Ciudad de México tiene varias redes sociales, como en X, Instagram, Facebook. Búsquenlo como Colegio de Notarios de la Ciudad de México, y aparte está la página de internet del colegio, que es colegiodenotarios.org.mx, y el teléfono del Colegio de Notarios 5511-1819. Ahí nos pueden contactar.
11: Notario Guillermo Vigil Chapa, muchísimas gracias por visitarnos aquí en La Hora Nacional.
16: Gracias a ustedes por la invitación.
15: Gracias.
16: Gracias.
11: Y gracias a ustedes por seguir aquí con nosotros en La Hora Nacional. No se vayan, por favor.
0: La historia de México también se cuenta a través de las vías del tren, que durante décadas conectaron regiones, impulsaron el comercio y acercaron comunidades.
11: Hace casi 9 décadas, el presidente Lázaro Cárdenas tomó una decisión histórica que fortaleció la soberanía nacional al decretar la nacionalización de los ferrocarriles mexicanos. Vamos con la información que nos trae Germán Gastelum.
17: Gobierno o individuo que entregue los recursos naturales o entrega a alguna empresa extranjera, traición a la patria. Son las palabras de don Lázaro Cárdenas. Hoy quiero platicarles algo que sucedió el 23 de junio de 1937. La expropiación de Ferrocarriles Nacionales de México fue antecedente de la gran expropiación petrolera de nuestro país, la cual se hizo un año después. La expropiación de Ferrocarriles Nacionales de México se basó principalmente en la ley de expropiación que se hizo el 25 de noviembre de 1936. ¿Qué decía esta ley? Que el gobierno podía expropiar los bienes particulares siempre y cuando fueran para beneficio y servicio de la nación. En 1937 había problemas económicos, no se habían pagado los sueldos de los trabajadores de los ferrocarriles. Las empresas privadas estaban exigiéndole al gobierno que indemnizaran, que dieran aportaciones, que estuvieran apoyando a la industria privada para poder mantener los ferrocarriles que se movían en toda la nación. Veníamos después de la Revolución. Varios de estas vías férreas se habían deteriorado y por lo tanto exigían que se arreglaran, además de que muchos sueldos estaban devengados. La situación fue tal que Lázaro Cárdenas, dentro de su estrategia y la consolidación de los bienes naturales de la nación, dijo: "Yo soy el amigo de los trabajadores. En mí van a encontrar siempre un apoyo". Toma la decisión y expropia el 23 de junio de 1937 Ferrocarriles Nacionales de México. Empieza a ser un antecedente y una preparación para la expropiación petrolera. Quería ver cómo reaccionaban todos los mercados mundiales al respecto. Además, de esta manera, él salvaguardaba el transporte y el medio por el cual se llevarían a cabo todos los movimientos para el petróleo, para la expropiación petrolera, para que pudiera manejarse y tener claro que este bien ya era un bien público. Al siguiente año, en 1938, el primero de mayo, él le entrega la administración al Sindicato de Ferrocarriles de México, dándoles solamente la administración. La posesión seguía siendo de nuestra nación. Este fue un gran antecedente que logró que después se consolidaran los ideales de alguien como Lázaro Cárdenas, que siempre tuvo muy clara la visión que México tenía que ser una nación fuerte, que los recursos naturales del país tenían que ser del país. Precisamente en 1937, el 25 de julio, crea nuestra amada Hora Nacional, para de esta manera difundir todos estos ideales, la cultura, las tradiciones mexicanas, nuestra lengua. Y es hasta nuestros días el medio por el cual llegamos a toda la nación. Gracias, Tata Lázaro Cárdenas, y por supuesto a la Hora Nacional. Seguimos aquí.
0: Bueno, pues llegamos al final de esta primera parte de La Hora Nacional. Pero antes de la pausa, le mandamos un abrazo a todos los padres que nos están escuchando, que acompañen a sus hijos y enseñen con el ejemplo. y obviamente también a los que siguen vivos en la memoria y el corazón de sus familias.
1: Porque los mejores legados no siempre tienen que ver con bienes materiales. Muchas veces se transmiten en forma de valores, principios, enseñanzas y, por supuesto, amor.
0: Hoy le queremos mandar saludos muy especiales a las personas que nos siguen en radio, televisión y redes sociales. César Peralta, Cecilia Rivera, José Luis Hernández Álvarez, Alicia BFG y GMS Electrificaciones.
1: Para Adriana Peña, Martín Olmedo, Said Jiménez, Manuel Marín, Mundo Educarte de San Luis Potosí, Edith Díaz, Osvaldo Martín y María del Carmen Jiménez.
0: Y otros más para Karen Hernández, Elizabeth García, Rafael Vázquez Castro, Araceli Bazán Sosa, Rolando Rubén Nava Pérez, Francisco Segura y Raúl Robles en Fresnillo, Zacatecas.
1: Recuerden que estamos en YouTube, en Facebook, en Instagram, en TikTok, en X y en Spotify. Y también nos pueden contactar en el siguiente número. Mucha atención. 55 34 83 42 39 o nos pueden también mandar un correo electrónico a lahoranacional@segov.gov.mx. Que tengan una gran noche y una excelente semana. 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

0: Muchas gracias por seguir con nosotros en La Hora Nacional. En esta segunda parte vamos a tener más información, cultura y reflexiones sobre los temas que forman parte de la vida nacional.
1: Y vamos a platicar sobre la hipertensión arterial y la importancia de prevenirla y atenderla oportunamente.
0: También hablaremos sobre la toma de conciencia del abuso y maltrato hacia las personas adultas mayores. En más temas de cultura les platicaremos sobre la obra de teatro La Generación de los Inservibles.
1: Y cerraremos con música que muestra la riqueza cultural de México.

0: La hipertensión arterial es una de las enfermedades más comunes y peligrosas en el mundo. En México, millones de personas tienen esta condición y muchos ni siquiera saben que la tienen, según los datos de la Secretaría de Salud.
1: Especialistas de esta secretaría mencionan a la prevención, la detección oportuna y la adopción de estilos de vida saludables como formas de controlar la presión arterial. Y para hablarnos sobre este tema tenemos una vez más aquí en la Hora Nacional al doctor Jorge Lara. Él es cardiólogo del ISSSTE en el Centro Médico Nacional 20 de Noviembre. Doctor, bienvenido una vez más a la Hora Nacional.
2: Muchas gracias, Cha. Leos, gracias por la invitación.
1: Oiga, pues el asesino silencioso, ¿por qué se le conoce así?
2: Porque realmente la hipertensión arterial puede parecer dormida y así sintomática durante muchos años hasta que verdaderamente ataca por sus complicaciones. El evento vascular cerebral, el infarto o incluso hasta la falla renal. Y difícilmente o rara vez da síntomas realmente. Cuando los da son escasos, escuetos, se confunden mucho con dolores de cabeza, de pronto hay ciertos mareos, algunos zumbiditos de oídos, pero mucha gente pasa estos síntomas inadvertidos y sin embargo la presión arterial está o puede estar alta y estar dañando al sistema en términos generales.
0: Oiga, doctor, y si los síntomas son así de sutiles y discretos y a veces ni siquiera los hay, ¿cómo podemos estar pendientes de nuestra presión arterial? ¿Cada cuándo nos tenemos que checar? Sobre todo, ¿a partir de qué edad es importante empezar a monitorear?
2: Yo creo que a partir de los 35 años ya es buena edad y hay que saber que si tengo yo ascendencia con hipertensión, es decir, mamás, papás, tíos, abuelos con hipertensión, yo quizás voy a tener una predilección para heredar el problema. En ese sentido, tomar la presión arterial rutinariamente en cada visita médica, cada mes o cada semana, si veo que tengo cierta propensión a riesgo o voy sumando años de edad, pues vale la pena tomarlo. Si ya soy hipertenso o estoy en el proceso diagnóstico para hipertensión, entonces hay que tomarla diario, ¿no? Y ahí sí, por supuesto, pues estar cerca del profesional de la salud o el médico general, un cardiólogo que pueda obviamente ayudarlos a su control.
1: Doctora, yo he visto que hay aparatos que se pueden comprar en las farmacias para medir la presión en casa. ¿En qué rango es la presión normal? Sé que el ideal es 120 sobre 80, ¿no?
2: 120-80 es la presión normal. Todavía podríamos tener, Chao, una elevación hasta 130-85, 130-90 de la sistólica y diastólica respectivamente. Más allá de ahí, ya empezamos a tener cierto grado que se llama de prehipertensión. Y ya arriba de 140-90, teóricamente ya se debe de considerar un estado de hipertensión importante.
0: ¿El sentido contrario es malo también? O sea, si uno es de presión baja.
2: Te podría decir que sí, aunque no tiene el mismo efecto cardiovascular en riesgo.
0: Okay.
2: Es decir, no va a producir un infarto propiamente o tal vez un evento vascular cerebral, pero tampoco es bueno tener presiones arteriales muy bajas porque ahí es donde comúnmente sí la gente se siente más sintomática. Es decir, bajoneada, con sueño, débil, fatiga, cansancios. Incluso hay gente que se desmaya por las presiones muy bajas. Esto responde a otra

0: promedio ya puede determinar si hay hipertensión y qué grado de hipertensión tienes. Si de alguna manera ya no funciona o no fue suficiente, entonces ya el médico juzgará preciso si hay que mandar algún otro estudio como un monitoreo ambulatorio de la presión arterial, que también puede ayudar mucho para el diagnóstico y el control.
1: Ay, doctor, pues muchas gracias por venir a llamarnos un poquito la atención sobre algo de lo que creo que todos hemos medio escuchado, pero a veces no terminamos de entender qué implica la hipertensión arterial y qué, sobre todo, consecuencias puede tener. Entonces, muchísimas gracias por haber venido.
0: Al contrario, Leo, muchas gracias por la invitación.
2: Gracias, gracias, doctor Jorge Lara. Que no sea la última, por favor.
0: No, cuando ustedes gusten.
2: Conste, ¿eh?
0: Claro, sí.
2: Y ustedes igual, ¿eh? Que no sea la última. Ahorita nos vemos.
1: Reconocer, prevenir y denunciar cualquier forma de violencia, negligencia, abandono o discriminación es fundamental para garantizar que los adultos mayores tengan una vida digna y plena.
2: Vamos a ver y escuchar la entrevista que hizo Orlando Abad en el marco del Día Mundial de la Toma de Conciencia del Abuso y Maltrato en la Vejez. El 15 de junio se conmemora el Día Mundial de Toma de Conciencia del Abuso y Maltrato en la Vejez, una fecha para reflexionar sobre el respeto, la dignidad y los derechos de las personas mayores.
3: Por eso hoy nos acompaña la licenciada Claudia Chávez García del Instituto Nacional de Geriatría, que trabaja en el área de trabajo social. Bienvenida, licenciada, ¿cómo está?
4: Muchas gracias por la invitación, muy bien, gracias.
3: Oiga, para empezar, ¿por qué es importante reflexionar sobre el maltrato a nuestros viejitos y viejitas?
4: Se ha convertido en un problema mundial y es importante visibilizarlo, puesto que tiene repercusiones graves en la salud y en la vida de las personas mayores, pero también a nivel comunitario, a nivel social. Pensando en la vida de las personas mayores, el maltrato y abuso se suele relacionar con problemas de salud como incontinencia, como dolor musculoesquelético, con síntomas gastrointestinales, pero también puede generar estrés, ansiedad, aislamiento, y todo esto puede llevar a ideas suicidas y también a una muerte prematura.
2: Es durísimo, licenciada, pero qué bueno que se toma conciencia en este día. Y yo quisiera preguntarle, ¿cuáles son las formas más comunes de maltrato que enfrentan las personas mayores?
4: Algunas formas son la violencia o maltrato económico, psicológico, emocional, físico, y también el abandono o la negligencia se clasifica como un tipo de maltrato. Se estima que los que más se presentan son el maltrato económico y el maltrato psicológico, ¿no? En el económico encontramos de alguna manera el despojo a sus bienes. Incluso los familiares suelen apropiarse, ¿no?, como de la tarjeta de estos programas o como de las pensiones, y sobre todo sin su consentimiento de la persona mayor. También el maltrato psicológico, que es, pasa como más sutil, porque desafortunadamente se normaliza el maltrato. Los gritos, los chantajes, incluso la infantilización, sí, de las personas, claro, mayores, no es tan percibida como un moretón, como una patada, como un golpe.
3: Eso es un buen punto, ¿no? ¿Cómo podemos darnos cuenta? Porque a veces las personas mayores como que son muy nobles también y dicen, no, no voy a decir nada.
2: O tienen miedo también, también porque se sienten muy solas.
3: ¿Cómo podemos darnos cuenta, alertarnos?
4: Por supuesto, esto es muy común, desafortunadamente, porque está atravesado de ideas muy estereotipadas y muy prejuiciosas de la vejez, ¿no? Es decir, ¿qué pensamos de la vejez? Generalmente lo asociamos con deterioro, con discapacidad, con que requieren la ayuda,
2: perdón,
4: los
2: deterioro
4: cuidados.
2: Físico y mental.
4: Sí, vamos. Y entonces las personas creemos que debemos de cuidar a mi papá o cuidar a las personas, pero también pensando en que ya no tienen esta autonomía, en que ya no gozan como de esta posibilidad de, pues simplemente de definir lo que a ellos les interesa hacer, y entonces ejercemos ese tipo de cuidados, infantilización, incluso sobreprotección, y también suele darse mucho en estas condiciones actuales en las que los cuidadores son los familiares más cercanos, pero también al haber ausencia de espacios donde puedan darse los cuidados a las personas mayores, pues son los familiares quienes tienen esta carga de ejercer los cuidados y no hay un equilibrio con los demás familiares. Generalmente recae la responsabilidad,
2: más, ¿no?,
4: por ejemplo, y recarga en una sola persona, por lo tanto se genera sobrecarga en la persona cuidadora y también puede empezar a presentar ciertos síntomas y algunas enfermedades, ¿no?
3: Si hay alguna persona que quiera acercarse al instituto a recibir ayuda, ¿cómo le puede hacer?
4: Sí, por supuesto, el Instituto Nacional de Geriatría, igual si nos buscan en Facebook, si nos buscan, tenemos nuestra página oficial de igual manera y en las redes.

0: Y tenemos ahí ya como la programación de cuáles son los pasos que tienen que seguir si es que ustedes gustan tener atención dentro del instituto. Ahí pueden llamar o pueden acudir directo al instituto y les damos los pasos.
1: Gracias.
0: Muchas gracias.
2: Muchísimas gracias, licenciada Claudia Chávez García. Le agradecemos muchísimo que haya estado con nosotros aquí en La Hora Nacional.
0: Muchas gracias.
2: Y gracias a ustedes y por favor, no se vayan. Seguimos con más.

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3: Así como los padres transmiten historias, enseñanzas y tradiciones de generación en generación, la cultura también preserva la memoria colectiva de los pueblos.
4: Cantares de México retoma ese legado con una puesta en escena que reúne música, danza y teatro. Vamos a ver y escuchar la entrevista que realizaron Rosalba Aguirre y tú, Micha, para conocer más sobre este espectáculo.
5: Cantares de México es un espectáculo que reúne a más de 50 artistas en el escenario. Hace un recorrido, Cha, por la historia y los momentos históricos de nuestro país, desde la región maya hasta el norte. Fusiona teatro, música y todo lo que te puedas imaginar de danza.
3: Y tenemos el honor de que hoy nos acompañen aquí en el estudio su directora y productora Laura Díaz, junto con los cantantes Lute Reyes y Roberto Eric. Es importante mencionar que este espectáculo se va a presentar del 10 al 26 de junio y, como bien dices, propone un recorrido artístico por la riqueza cultural de México, nuestro país. ¡Qué honor tenerlos aquí en la Hora Nacional! ¡Bienvenidos!
6: Gracias. Al contrario, gracias. Un honor poder estar aquí contigo y estar con Rose.
3: Cuéntenos, por favor, ¿cómo nace la idea de este proyecto? ¿Cómo nace Cantares de México?
6: Cantares de México nace de mi corazón porque mi abuela era de Aztlán, de Nayarit, y me contaba historias y me decía, cuando hacía yo algo bien, me decía, ¡Ash, Kaleminiwil!, que quiere decir, muy bien hecho, muchachita. Y me contaba historias de nuestra raza, y eso se fue metiendo en mi corazón muy profundo. Siempre me sentí muy orgullosa de ser mexicana.
3: Cuéntanos un poquito más, Lute, por favor, del show.
7: La verdad es que yo estoy muy honrada y muy contenta de estar en este espectáculo. Yo soy Lute Reyes, precisamente hago el homenaje en la época de vernácula, la época del cine de oro que nos dio tanto nombre en México, pero es un espectáculo que solo dura 3 minutos cada escena, entonces es tan divertido, realmente es cuando la cultura se convierte en espectáculo. No es algo que hayas visto, digo, no es el hilo negro, porque la cultura de México es la cultura de México, pero en la forma en la que Laura lo está mostrando es tan dinámico. Imagínate, casi 200 cambios de vestuario. Tenemos más de 30 artistas en escena, danza folclórica, ballet clásico, danza contemporáneo, pero visto desde esta visión del espectáculo.
5: La verdad es que también es de llamar la atención cómo seleccionaron, qué géneros musicales, qué regiones del país. Es un mundo de posibilidades las que tenemos en el país.
6: Tienes razón, ahorita estamos presentando 25 estampas, pero Cantares de México tiene armadas más de 200.
3: Roberto, tú has estado muy calladito, te toca contarnos y decirnos cuáles son las redes sociales,
8: claro,
3: de todo
8: sí.
3: Lo que nos acaban de decir, porque es mucha información. Así y tenemos es. Que saber más.
8: Claro, claro. Bueno, en redes sociales estamos como Cantares de México de Laura Díaz, en Instagram y Facebook, y YouTube también. Yo canto y represento la época del bolero y el danzón, el romanticismo de generaciones pasadas que iban al Salón México, bailaban, se vestían elegantemente, y México está cargado de nostalgia, entonces creo que es importante que reconectemos con nuestras partes que nos representan ahorita en la globalización y todo lo americanizado que estamos como sociedad actualmente. Es importante reconectar y pues hago una invitación a todas las personas que nos están escuchando y viendo para que nos vayan a ver a las funciones.
3: Buenísimo, Roberto. Sí, tener los pies bien plantados en el presente, pero sin olvidar nuestras raíces y mirando siempre hacia el futuro, ¿no? Muchísimas gracias por visitarnos aquí en La Hora Nacional. Qué gusto haberlos tenido por acá.
6: Muchísimas gracias, gracias a ti. Estamos muy complacidos. Yo lo último que quiero es dar las gracias a Rose, darte también las gracias a ti, decirte que te admiramos mucho y que sepas que Cantares de México también tiene una raíz en La Hora Nacional, porque en mi recorrido por el país fue compañero muchas veces.
3: Sí, así
6: muchas
3: es.
6: Veces y muchas noches.
3: Viene uno de regreso del concierto y vas así a escuchar es. La Hora Nacional.
6: Definitivamente.
3: Es gran compañía.
6: Gracias.
3: Muchísimas gracias, gracias a ustedes.
9: Gracias.
3: Y gracias a ustedes, por supuesto. No se vayan, tenemos más.
4: La generación de los inservibles es una obra que pone sobre la mesa una mirada crítica sobre el presente, sus contradicciones y sus silencios. Vamos a la entrevista que le hicieron El Cha y Rosalba Aguirre a parte de su elenco.
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11: Con una mirada crítica, sensible, pero también con mucho humor negro, hoy nos acompaña la obra de teatro La Generación de los Inservibles, y desde el título ya suena bastante provocador, ¿no ves, Chan?
12: Totalmente. Desde el título y desde que ves el cartel que está hecho con la tipografía del metro. Esa es una premisa muy interesante porque a partir de eso aborda temas como la identidad, el futuro, la presión social y la búsqueda de un lugar en el mundo. Y hoy nos acompañan Monserrat Escalante y Mariano Azcárraga para platicarnos de esta interesante propuesta teatral. Chicos, bienvenidos a La Hora Nacional. Qué gusto tenemos por acá.
13: Muchas gracias.
12: Oigan, pues la premisa es simple pero muy fuerte. En un temblor, se quedan atorados en un vagón del metro. Y de ahí se desencadena todo.
13: Sí, totalmente. Justo lo bonito es que antes de este, de este temblor, comienza una pelea entre nuestra generación, que es la generación de los inservibles, que creo que ya estamos muy etiquetados históricamente, mundialmente por eso, contra esta generación que nos precede, ¿no? Y pues no tenemos de otra más que juntos, ¿no? Las generaciones que no se llevan, ver cómo le hacen para salir de este, creo que es muy interesante, como reivindicarnos de alguna manera.
11: O sea, la clave aquí está en el choque generacional.
13: Totalmente.
11: Y a partir de ahí vamos a ver toda una trama, cómo se va desenredando. Platíquenos entonces, ¿cuál es la reacción de esta generación?
14: Yo pienso que la reacción de esta generación verdaderamente es la búsqueda de su voz, de su comunidad, de ese espacio por encontrar el lugar al que pertenece. O sea, llegar a un mundo donde piensan y sienten que todo ya está ocupado, que ya todo está tomado y que ellos salen sobrando. Y es eso, este choque directo que tienen contra lo que ellos mismos perciben sobre sí mismos y también sobre lo que el mundo percibe sobre ellos, ¿no? Entonces es, ¿cómo creas tu...? O sea, se ha ocupado mucho la palabra manada, tu colectivo dentro de...
12: Sí, tu comunidad.
14: Ajá, a tu comunidad para encontrar tu voz, para identificarte, para agarrar fuerza y pronunciarte y tomar aquel espacio que también te corresponde.
12: Sí, totalmente de acuerdo, porque además se autollaman en la obra la generación inservible, ¿no? Pero a fin de cuentas, la generación anterior le está dejando un mundo inservible en muchos aspectos, ¿no?
13: Absolutamente.
12: Entonces es una cosa muy fuerte lo que se está tratando en este espacio tan cerrado. ¿Cuántas veces nos ha pasado que estamos en el metro y se queda parado 10 segundos, 10 segundos?
14: Sí, me
12: nos cuenta el corazón, empieza a sudar, claro. Etcétera, etcétera. Imagínate con esta presión, ¿no?
13: Claro. Sí, totalmente. Yo creo que esa es una de las reflexiones más padres que hay, ¿no? O sea, realmente el qué mundo estamos teniendo todos, porque no solo es el mundo que nos están dejando, ¿no? Al final también es un mundo, también es nuestro mundo, y es reflexionar sobre en dónde estamos parados el día de hoy, ¿no? Como generaciones, como el futuro, porque al final de cuentas es otra de las cosas bonitas de esta obra, que una cosa es, al final nosotros en algún punto vamos a ser presidentes.
14: Claro.
13: Vamos a ser, ¿no?
12: Jefes de las compañías.
13: Jefes de compañías, claro.
12: En este nuevo mundo también de las redes sociales y estas Exacto. cosas que están ahora tan fuertes.
13: Sí, total. Nosotros vamos a llevar un poquito la batuta en eso y, bueno, ¿qué va a pasar, no? Con nosotros, con mis demás, etcétera, etcétera. Es una de las reflexiones interesantes que hay. y todo eso.
5: Y que cada generación tiene pues sus propios atributos, ¿no? Sus propias reflexiones, retos. Y a mí me llama mucho la atención la hiperconectividad de esta generación, ¿no? ¿Y quién pasaría entonces, como decías, Cha, te quedas sin conexión, te quedas atrapado en el metro? ¿Y qué pasa entonces?
9: Eso es lo peor, Ros. Píquenlo, píquenlo.
14: Sí, o sea, justamente creo que es esto, ¿no? Que es cíclico, que cada generación lo repite, que cada generación siente este rechazo y que cada generación en algún punto pierde algo y pierde una desconexión, y al someterse a las condiciones de las generaciones de arriba parecería que están desconectados y que no pertenecen porque están acostumbrados a lo que la generación de arriba les aportó de cierta forma, pero la generación de arriba sobre esa contribución siente un rechazo también sobre su resultado. Entonces, sí, es como esta cosa cíclica de cada generación. Está ahí, está.
12: Claro, y qué interesante, porque tuvimos oportunidad de platicar con la dramaturga, con la directora, con Abril Mayet, y justamente como que es un tema que al menos en las dos cosas hemos podido platicar con ella, el recurrente. Esta, no sé si lucha precisamente de generaciones, pero las diferencias entre generaciones, ¿no? Ahorita son ustedes dos representando esta generación inservible, pero en la obra hay muchos más actores dentro de este vagón del metro, ¿no? Lo cual hace que sea como mucho más tensa la cosa.
13: Sí,
12: estas pláticas.
13: Totalmente. Sí, creo que justo es un poco un tema recurrente en la dramaturgia de Abril. Y es algo bonito porque justo es algo inevitable, ¿no? Tú puedes decir, es que son los inservibles, son ok, pero es que nos guste o no, va a pasar. Vamos a tomar la estafeta. Y que, como dicen, o sea, ha pasado muchas veces, ¿no? Los hippies, todos odiaban a los hippies. ¿Y cómo es posible que los hippies, estos cuates? Y de repente ellos tomaron el mundo y tomaron sus decisiones, ¿no? Y también pues hicieron lo propio, ¿no? Entonces creo que es algo, son temas como fuertes, pero bonitos, y por eso siento que...
12: Inevitables.
13: Totalmente, porque es inevitable, ¿no? Exactamente.
5: Qué interesante puesto en escena. La verdad es que ya nos dejaron muy intrigados. Hay que ir a verla.
13: Pues bienvenidos, familia.
9: ¿Dónde están? ¿Qué días? ¿Qué horarios?
14: Y nos estamos presentando todos los lunes de junio en el Foro Shakespeare a las 8 p.m. Y... pues sí, vamos a estar ya, que son 4 funciones las que nos quedan. Nos quedan 4 funciones, 8 p.m.
5: Y antes de irnos, redes sociales, ¿dónde podemos buscar más información?
13: Nos pueden buscar a nosotros como Náufrago-Teatro, es la compañía, digamos, de los actores, pero también estamos en coproducción con Shake and Falstaff. Ellos también están, que justo es la compañía de la dramaturga y directora Abril Mayet. Y nos pueden mandar mensaje, y también si quieren cortesías, mándenos mensajito y con muchísimo gusto nosotros les podemos regalar cortesías para cualquiera de nuestras funciones.
9: Muy bien, perfecto, pues qué mejor.
5: Qué mejor, muchas gracias por estar con nosotros.
13: Gracias a ustedes por invitarnos.
12: Gracias, Monserrat, gracias, Mariano, y gracias a ustedes por seguir con nosotros. No se vayan, estamos aquí, ya saben, en La Danzica.
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0: Pues así llegamos al final de esta emisión de La Hora Nacional. Muchísimas gracias por haber estado con nosotros.
1: En este Día del Padre queremos reconocer a quienes acompañan, escuchan, aprenden y crecen junto a los hijos. Las nuevas paternidades nos recuerdan que la cercanía y el afecto son parte fundamental de ese camino compartido.
0: Sí, le mandamos nuestro reconocimiento y nuestros mejores deseos a todos los padres de México.
1: Muchísimas gracias por acompañarnos cada domingo. Recuerden que estamos en YouTube, en Facebook, en Instagram, en TikTok, en X y en Spotify. Y también nos pueden contactar en el siguiente número. Mucha atención. 55-3483-4239 o nos pueden también mandar un correo electrónico a lahoranacional@segov.gov.mx.
0: Que tengan una muy bonita noche.
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0: ¿Alguna vez te has preguntado por qué a las 10 de la noche tu cuerpo ya pide almohada?
1: Aunque tu mente todavía quiera ver un capítulo más de tu serie favorita.
0: ¿O por qué te da hambre más o menos a la misma hora, como si alguien dentro de ti llevara un horario escondido? Pues resulta que sí, dentro de ti hay un reloj. No tiene manecillas ni hace ruido, pero lleva millones de años dando la hora.
1: Se llama reloj circadiano.
0: Y trabaja siguiendo ciclos de 24 horas, justo como el giro de la Tierra. Gracias a él, tu cuerpo sabe cuándo despertar, cuándo comer y cuándo apagar las luces para dormir. Este reloj vive en una pequeña región del cerebro llamada núcleo supraquiasmático, un conjunto de unas 20.000 neuronas, pequeñito, del tamaño de un grano de arroz, pero poderoso como el director de una orquesta. Recibe la luz que capta nuestros ojos y con esa información le avisa al resto del cuerpo: ¡es de día! ¡A moverse!
1: O ya oscureció, es hora de reparar tejidos y ahorrar energía.
0: Imagínate, los reptiles tienen en la cabeza algo que los científicos llaman el tercer ojo, un órgano que detecta directamente la luz del sol y les dice cuándo moverse y cuándo quedarse quietos. Nosotros no tenemos ese tercer ojo, pero nuestros ojos hacen el mismo trabajo, le envían señales de luz y oscuridad al cerebro. Y cuando anochece, una hormona llamada melatonina empieza a inundar nuestro cuerpo, como un arrullo químico que nos prepara para soñar. Mientras dormimos, otra hormona toma el turno de madrugada, el cortisol. Va hacia nuestros depósitos de grasa, libera glucosa y prepara al cuerpo para que cuando suene el despertador o entre el primer rayo de sol por la ventana, tengamos la energía lista para arrancar el día. Pero ojo, este reloj tan fino se puede descomponer. Trabajar de noche, desvelarte con el celular a las 2 de la mañana o saltarte horas de sueño es como meterle arena a un reloj suizo. Cuando nuestros ritmos circadianos se alteran, el cuerpo lo cobra caro. Obesidad, diabetes, depresión e incluso estados psicóticos pueden aparecer. Y no solo nos afecta a nosotros. La luz artificial que invade la noche también altera los ciclos de reproducción de muchos animales. En 2017, tres científicos estadounidenses, Jeffrey Hall, Michael Rosbach y Michael Young, recibieron el Premio Nobel de Medicina por descubrir los llamados genes reloj, el manual de instrucciones que le dice a nuestras células cómo fabricar las proteínas que aceleran o frenan nuestro reloj interno. Así que esta noche, cuando sientas que los párpados te pesan y el cuerpo te pide cama, no le eches la culpa al cansancio nada más. Agradece a ese pequeño reloj escondido en tu cerebro que lleva toda tu vida cuidando de ti. En silencio, sin pilas, sin alarma. Solo con la luz del sol y la oscuridad de la noche. Con información del doctor Raúl Aguilar Roblero, del Instituto de Fisiología Celular de la UNAM. Un guión de Leonardo Santiago, con información del portal Ciencia UNAM. Les saluda Mónica Genis.
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1: Revista del Consumidor Radio. Polvo, lluvia, tráfico. Nuestro coche aguanta de todo, pero mantenerlo limpio no tiene por qué ser un lujo. Hoy te enseñamos cómo preparar un shampoo para lavar el auto. Anota la receta y dale a tu auto el brillo que se merece.
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1: En la actualidad, crear nuestras propias tecnologías domésticas es la opción ideal para elaborar productos básicos con ingredientes de calidad y muy accesibles.
3: Lo mejor, no tenemos que buscar por horas lo que necesitamos, ya que lo encontramos en tiendas de materias primas y droguerías. Por eso vamos a preparar nuestro propio shampoo para lavar el auto. ¡Manos a la obra!
1: Recuerda que cada receta está aprobada por el Laboratorio Nacional de Protección al Consumidor. 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
3: También vamos a necesitar los siguientes utensilios: una taza medidora, una cacerola con capacidad de 2.5 litros, un embudo, una cuchara sopera y una botella de plástico de 750 mililitros con tapa. Su preparación nos va a tomar nada más y nada menos que 25 minutos. Sin duda, una gran ventaja.
1: Para poder elaborar nuestro champú para auto, comenzamos vertiendo el agua en la cacerola y la calentamos. Una vez caliente, agregamos polisorbato 20 y revolvemos. Cuando el agua esté a punto de hervir, agregamos una cucharada sopera de cera de carnauba. Agitamos hasta que se incorpore por completo y dejamos hervir durante 3 minutos. Retiramos del fuego, agregamos el lauril éter sulfato de sodio y removemos suavemente. Después incorporamos el colorante y mezclamos hasta que el color sea uniforme.
3: Por último, con ayuda del embudo, envasamos nuestra mezcla en la botella de plástico y colocamos una etiqueta con el nombre del producto, la fecha de elaboración y de caducidad. En este caso, considera que su tiempo de caducidad es de 6 meses. Finalmente, pero no menos importante, hay que guardarlo en un lugar fresco y seco, fuera del alcance de niñas y niños. ¡Y listo! Tenemos nuestro propio shampoo para auto. Para usarlo, toma en cuenta que para 10 litros de agua se deben disolver aproximadamente 15 mililitros de shampoo. Al final del día, apostar por las tecnologías domésticas no es solo una forma de ahorrar, es tomar el control de lo que consumimos.
1: Si quieres aprender a preparar otras tecnologías como crema de cacahuate, gel para el cabello o jabón líquido corporal, puedes visitar nuestro canal de YouTube, Profeco TV.
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0: pasó, panamí? Ven acá.
1: Mira, ¿sabes qué me controlé, la leche? Que eso está bello, ¿viste?
0: ¿A quién?
1: A la chama esa que iba ahí en la 16.
0: ¿Al bomboncito?
2: No, vale, es una chama estudiosa de su casa.
1: Bueno, eso que me interesa a mí, tú sabes cómo soy yo. Yo como, mano, y me voy. Es más, cerró aparatosamente hace rato, ¿vale?
0: Ay, chama.

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3: ¿A qué deseamos con Álvaro Ricardo, Puño de Diamantes?

arrancamos esto que se llama Sabrosos del Volante. Muy, pero muy buenos días. Feliz inicio de semana. Feliz día lunes. Si mal las cuentas no me salen mal, es día 22 de junio de este 2026. ¿Cómo están? Ah, ya, ¿no? Como que pasó el Día del Padre. Espero que lo hayan festejado padre, señor. Espero, ¿verdad? Espero que haya sido padre el regalo y que lo hayan sorprendido bien padre, ¿verdad? Espero. Oigan, hoy es día lunes y no circulan los vehículos que tengan el engomado color amarillo, terminación de placas 5 y 6, hologramas 1 y 2. Hoy vamos a platicar muchas cosas, pero antes te saludo con mucho gusto, soy tu amigo Tavo Maqueda. Y hoy vamos a hablar acerca del día de este vehículo. Los pocos automóviles tienen un cariño muy especial en la gente. Y si hablamos del carro más con más cariño que ha generado en todo el mundo, tenemos que hablar del Volkswagen Bocho o Escarabajo. Bueno, pues hoy es el Día Internacional del Volkswagen Escarabajo o Bochito, como nosotros lo conocemos. También, que estuviste celebrando, que esto que tú, el Día del Padre, que fuiste a comer y te llevaron, te trajeron y de repente... Ay, algo me cayó mal. Ay, es horrible, ¿no les ha pasado? ¡Es horrible! Bueno, tengo algunos tips para los síntomas de esa... Córrele que te alcanza, de esa doña Chole de la mano... De ese chorrillo que de repente te da, ¿verdad? De la diarrea, sí, de la diarrea. Tips para aliviar los síntomas de la diarrea. Ahorita te voy a platicar. Y traigo una historia que habla acerca de... Pues de las groserías. Sí, de las groserías. Y esta historia se llama El Frasco de Plumas. Ahorita les voy a platicar de esta historia... Y tiene una moraleja muy padre. Así que bueno, quédate conmigo porque vamos a tener más música. El teléfono en cabina 55-51-66-3109. El WhatsApp es el 55-55-06-40-56. Y la página oficial sabrositadigital.mx. A mí me encuentras como Tavo Maqueda, no me pierde. Así que, ¿les parece que sigamos, que continuamos, que pongamos más música? Bueno, pues vámonos entonces con más aquí en esto que se llama Sabrosos del Volante. ¡Bienvenidos!

si les pasa, pero cuando te dicen, papá, vamos a festejarte en este Día del Padre, ¿qué pasó? ¿Dónde quieres ir a comer? Dices, híjole, soy de aquí, ¿no? Entonces, dices, quiero, no sé, un buffet de carne, o quiero a lo mejor, ir a comer, gorditas, no sé, antojitos mexicanos, pizzas, bueno. Entonces, dices, de aquí soy, ¿no? Entonces, no siempre me festejan. Entonces, le comes y le metes sabroso, pero después, ¿qué crees? Después te anda doliendo la pancita y córrele que te alcanza, papá. Híjole. Y sí, a todos nos ha pasado. A todos nos ha llegado a pasar que nos da la famosísima diarrea. Corre que te alcanza, te agarró Doña Chole de la mano. Te dio seguidillo. Bueno, tengo algunos tips para estos síntomas. Y es muy sencillo, a ver. El manejo principal de la diarrea se basa en prevenir la deshidratación y reposar el sistema digestivo mediante una hidratación constante y sobre todo una dieta blanda. Porque por más diarrea que tenga, no puedes seguir comiendo un pozole o un mole de olla o una birria. No, no, la tienes que parar ahí, ¿no? En la mayoría de los casos, este síntoma es causado por un virus y se resuelve por sí solo en pocos días sin la necesidad de un medicamento. Pero el tip número uno sería la hidratación prioritaria, que es el paso más importante. Necesitas tomar suero oral, consume soluciones de rehidratación oral adquiridas en farmacias o centros de salud. Estas reponen los líquidos y electrolitos perdidos de forma exacta. Fíjate cuál te dije que es, ¿eh? Se llaman soluciones de rehidratación. Ahorita te voy a decir por qué. También toma pequeñas y dosis y que sean frecuentes. Bebe pequeños sorbos de líquido constantemente en lugar de grandes cantidades de golpe para evitar las náuseas. Muchos dicen, no, me lo tomo de una vez de un jalón. No, de poquito en poquito. Ok. Se recomienda que comas caldos claros. Toma consomés desgrasados o sopas claras para aportar un extra de sodio. Es lo que te digo, no te puedes echar un plato de birria, ¿no? Evita bebidas azucaradas o deportivas. No consumas refrescos, jugos azucarados ni bebidas para atletas, ya que el exceso de azúcar puede empeorar la diarrea. Y aquí es donde voy con bebidas de, ¿cómo le llaman? De soluciones de rehidratación. Muchos confunden estos sueros de rehidratación con, por ejemplo, bebidas para atletas. Son totalmente diferentes, aguas, porque muchos suelen, no, ¿sabes qué? Me voy a echar uno de estos, que empieza con gato, exacto, y acaban con orade, pero no es lo mismo, no es lo mismo, porque una cosa es que recuperes las sales y otra cosa es que recuperes azúcar, aguas. Evita estimulantes, suspende por completo el café, el té negro y las bebidas alcohólicas. Ahora, alimentos recomendados: arroz blanco cocidito, puré de manzana, plátano maduro, rico en potasio, y pan tostado blanco, conocido como dieta BRAC. Proteínas magras: incorpore pollo o pescado hervido a la plancha o sin piel, sin grasas ni condimentos fuertes. Intenta consumir los platos a temperatura ambiente, ya que las comidas excesivamente frías o calientes estimulan el, ya sabes, el tránsito intestinal. Ok. También, alimentos que debes evitar temporalmente cuando tienes diarrea. Evidentemente, todo el mundo lo sabemos, los lácteos. Evita la leche, quesos y cremas por completo, ¿no? También, grasas irritantes. Elimina alimentos fritos, embutidos, comidas rápidas, picantes o muy condimentadas. Y reduce temporalmente las verduras crudas, legumbres y cereales integrales para no acelerar de más el intestino.

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22 de junio se celebra el Día Internacional del Volkswagen Escarabajo o el Volkswagen Bocho para nosotros. Y desde el año 1995 se da este festejo. Pero, ¿por qué se celebra? A ver, el surgimiento de esta efeméride fue por iniciativa del brasileño Alexander Gromow, un aficionado del Volkswagen Escarabajo, en consenso con varios clubes mundiales de Escarabajo. Y se seleccionó esta fecha debido a que el 22 de junio de 1934 se firmó el contrato entre el doctor Ferdinand Porsche y la Asociación de la Industria Alemana de Automóvil. Porsche desarrolló el primer prototipo del Volkswagen. ¿Por qué le dicen Escarabajo? A ver, este vehículo de dos puertas tiene motor trasero y tracción delantera, con carrocería sedán o descapotable. El popular nombre de Escarabajo obedece a su forma redondeada y compacta. Por ser un vehículo emblemático, ha sido considerado el automóvil más influyente del siglo XX y cuenta con una gran cantidad de clubes y aficionados en todo el mundo. Este popular modelo, conocido como Volkswagen Tipo 1, de bajo costo, comenzó a producirse en Wolfsburg, Alemania, desde el año de 1938 hasta el año de 1978. Sin embargo, continuó fabricándose en otros países de América Latina, como aquí en México, Brasil y Venezuela. Y durante la Segunda Guerra Mundial, el diseño se adaptó a los modelos militares Kubelwagen y Schwingwagen. A partir del año de 1945, se retomó el diseño original. ¿Y sabes que hay muchas curiosidades de este automóvil? ¿Sabes que Volkswagen Escarabajo fue el modelo del vehículo con mayor duración de producción? Además, fue el auto más vendido del mundo hasta el año de 1997. Otro dato curioso es que cuando comenzó a producirse este vehículo, se denominaba KDF Wagen, Kraft durch Freude Wagen, que en alemán significa fuerza a través de la alegría. ¿Qué tal, Y bueno, pues si tú tienes un bochito, déjame decirte que ya eres millonario, porque ya cuestan una lana, los bochitos. Bien cuidaditos, ya cuestan una lana. Y yo creo que muchos tuvimos muchas aventuras en un Volkswagen Escarabajo o bochito. Nosotros le decimos de cariño bochito. Para nosotros siempre va a ser el bochito. Y gracias, bochito, porque, cuántas alegrías. Yo me iba en la parte de atrás. En la mini cajuelita que tenía, ¿no? Ay, Dios mío, qué buenos recuerdos. Pero bueno, vamos a continuar con más música. Seguimos aquí en La Más Caliente. El señor Omar Alfano. Mayle,

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1: Nos acercamos al final, pero antes, Willy García, se acabó.

les traigo una historia con moraleja que habla acerca de las groserías. Y esta se llama El frasco de plumas. Chécate esto. Esta historia comienza así. Había una vez un hombre que disfrutaba inventar rumores falsos y gritar groserías a sus vecinos cada vez que algo le molestaba. Un día, al darse cuenta del aislamiento y el rechazo de toda la comunidad, sintió un profundo arrepentimiento y entonces decidió buscar al sabio del pueblo para pedirle un consejo y poder reparar de alguna manera el daño que había hecho. El sabio lo escuchó con atención y le dijo: mira, si realmente quieres corregir tu error, toma un frasco con plumas, ok, ve a la plaza principal, lo abres y esparces todas las plumas al viento y ya después regresas conmigo. El hombre corrió a la plaza, abrió el frasco y vio cómo el viento arrastraba miles y miles de plumas blancas en todas direcciones por calles, techos y jardines. Satisfecho, regresó con el sabio y le dijo: hey, ya lo hice, ahora ya estoy perdonado. El sabio solamente sonrió y le respondió: a ver, córrele, ok, si realmente quieres corregir tu error, ok, córrele a la plaza, ahí, y recupera todas las plumas que esparciste. No te puede faltar ninguna. ¡Ah, caray! Dijo el hombre: espérate. Eso es imposible. El viento ya las dispersó por todos lados, por todo el pueblo, y más allá jamás podré recuperarlas todas. Dijo: a ver, así son las groserías. Los insultos y los rumores que salen de tu boca, una vez que los pronuncias, vuelan por el aire y dañan a las personas. Aunque te arrepientas y pidas perdón, es imposible borrar el impacto de todas tus palabras o saber hasta dónde llegó el daño. ¿Y cuál es la moraleja de esta historia? Las palabras no se pueden regresar. Una vez que pronuncias una grosería o una ofensa, pierdes por completo el control de su alcance. El arrepentimiento es valioso, sí, pero la prevención es mucho mejor. Pensar antes de hablar es la única forma de evitar sembrar ese dolor en nuestro entorno. Muchas veces nos enojamos, soltamos groserías y no pensamos, no medimos cuando estamos enojados hasta dónde puede llegar esas palabras que decimos con rencor, con coraje, con el cólera que nos da ese enojo, que lo decimos sin pensar. Pero ya cuando reflexionamos decimos: ching, creo que me excedí. Pero no te has dado cuenta del daño que hicieron esas palabras. Por eso, cuando estés molesto, cuando estés enojado, date un tiempo. Diles: permítame 10 minutitos y regreso, porque no quiero faltar al respeto a nadie. Yo creo que es válido también que te enojes, sí, pero que también sepas aislarte en ese momento para no cometer algo que después tú te arrepientes de haber dicho. Ahí te lo digo. Bueno, pues vamos a continuar con más. Vamos a cerrar en este momento Sabrosos del Volante. Vamos a arrancar Qué Sabrosón con Frecho y tu servidor Tavo Maqueda. El teléfono en cabina 55-51-66-3109 y el número de WhatsApp es el 55-55-06-40-56. Cerramos Sabrosos del Volante y arrancamos Qué Sabrosón. Y nos vamos con Joy Cuba, Cachondea.

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1: ¡Arriba, arriba!
2: No quiero.
3: ¡Que ya amaneció!
2: ¡No! ¡Todavía no! ¡Todavía no!
3: No, ya, mira.
2: Quédense acostados. Quédense acostados, sabrosón.
3: Salchichón.
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3: ¿Cómo?
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2: Quédense en su casa, está haciendo frío.
3: No, no está haciendo frío.
2: Sí, está haciendo frío.
3: No.
2: Tócame las orejas.
3: A ver. Ay, hijo de mi vida. Estás más morido que nada.
2: Está haciendo frijolito.
3: Es que ya está viejito, por eso.
2: No, está haciendo frío. Una cosa es estar viejo y otra cosa es que esté haciendo frío. Y hoy está haciendo frío. Sí, porque tú vienes en coche, porque eres yuppie. Porque tienes calefacción en tu coche.
3: Define la palabra yuppie, por favor.
2: Yuppie eres tú. Yuppie es como ser mi rey.
3: Ah, es que ya te viste muy chaborruco con yuppie.
2: ¿Sí?
3: Sí.
2: Ya yuppie es...
3: Ya sí, no, ya es mi rey.
2: Chale. Y ahora también chale es sí, chavorruco,
3: también,
2: ¿no?
3: También. Muy buenos días, ¿cómo están? Excelente día, lunes, inicio de semana, lunes 22 de junio de este 2026. Felchito, ¿cómo estás?
1: Bien.
2: No me puedo quejar. La verdad es que todo chido. Me duele la rodilla. Okay. Por viejo, ¿no?
3: Okay.
2: Digo palabras de chavorruco. Entonces estoy cumpliendo mi misión como chavorruco.
3: Como chavorruco.
2: Estoy cumpliendo mi misión, entonces me siento orgulloso.
3: Ok.
2: De mis avances.
3: De chavorruques.
2: De mi chavorruques.
3: Muy bien.
2: ¿Tú?
3: Yo todo tranquilo y tropical, fíjate.
2: Todo a gusto. Hoy me enteré que España goleó.
3: Sí, caray. Holanda también. No estamos a platicar de los resultados.
2: Vamos a platicar de los resultados del Jurgol.
3: Estuvo interesante. Hoy hay muy buenos encuentros. A ver, ahorita la vamos a platicar.
2: Ahorita platicamos, pero sí, vamos a platicar de fútbol.
3: Exactamente.
1: Me la
3: quedo. Exactamente.
2: Oye, que también hay un escándalo con el Pato Merlín, ¿no?
3: Sí, sí.
2: Que ya
3: sí.
2: Se quieren poner rosados y ya quieren ganarle la anita.
3: Ya le quieren sacar billete,
2: ya
3: ¿no?
2: Ya le quieren sacar la. Ahora sí que tienen a la pata de los huevos de oro, ¿no? Ahora sí le quieren sacar su laniux.
3: Sí, oye.
2: Hijos del ocho de oro. No, que más, es que aquí es para todo el negocio, business. En corto.
3: Papá.
2: En cortinas de humo. ¿Eso también es chavorruco? ¿Cortinas de humo?
3: Sí, también.
2: Hijo de la...
3: Sí, ya.
2: Ánimo.
3: Ya estamos para el otro lado, compadre.
2: Ánimo.
3: Oye, tenemos la pregunta de hoy.
2: ¿Y es chavorruca o no es chavorruca?
3: Es para todos.
2: Ok, a ver.
3: Si tuvieras que dedicarle una canción a la persona que te mandó directo a la friend zone, ¿cuál sería?
2: Eso ya es muy chavorruco. Es muy chaborruco, porque ahora ya cuando haces eso, en corto, a eliminar de todas tus apps y
3: no,
2: todo.
3: Claro que no, sí.
2: Claro que sí.
3: No es cierto.
2: Te bloquean de Facebook, de Instagram, de TikTok.
3: No, pero tú, si tú le tuvieras que dedicar una canción a esa persona que
2: mandas al patrón.
3: Que te mandó, ya sabes, así de, no, nada más amigos. ¿Cuál sería?
2: Pues la de, aunque no sea conmigo.
3: Me gusta.
2: ¿No? Podría ser, así de rebote fue.
3: Puede ser. Sí.
2: Amigos, simplemente amigos y nada más.
3: Es así de chavo.
2: ¿Cuánto daría por besar nuestro amor? Pero vi que te la sabes, sí, hijo del ocho de oro.
3: No. Oigan, ustedes, márquenos, participen en nuestra pregunta a través de nuestro Facebook Sabrosita 590-1410. Y pues ya, ¿no? ¿Le damos?
2: Sí.
3: Y entonces yo lo vi.
2: Miranda, ¿no?
3: Ah, claro, ya sé cuál dices.
2: Éramos amigos hasta hoy. Que del amor.
3: Buscando. Los amigos no se besan en la boca. Los amigos no se besan, ¿no?
2: No, no sé.
3: Sí.
2: Es que es moderna, por eso no me la sé.
3: Bueno, ustedes participen y pues vamos a continuar con buena música.
2: Ay, estoy pensando en más canciones.
3: ¿Ya ves? ¿Qué tenemos? Bolsita, manos de pedo, los controles. ¿No las has bailado?
2: ¿Cómo no? Y ahorita le bailé.
3: ¿Sí le bailaste? ¿Sí te bailé?
2: Somos amigos y ustedes amigos, amigos de verdad.
3: Grupo Saya Yadón y su grupo de ilusión, buscándote.

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0: Te digo que el Moncito es, híjole. Oye, no, es que vamos a hablar de algo serio que pasó el fin de semana en una función de lucha libre. Y para aquellas personas que de repente dicen, no, si es que la lucha libre, ¿no? Siempre lo he dicho, es un deporte, tiene su grado de complejidad. No sé si estés de acuerdo conmigo, Fercho, y mis respetos para las personas que se suben a un ring.
1: Sí, sí, o sea, sí es un poco de... vamos a ponerlo así, de circo,
0: de coreografía, ¿no?
1: De coreografía y todo. Pero...
0: de que se pegan, se pegan.
1: De que se pegan, se pegan. De que los trancados están buenos. Uno creería que el ring está acolchonadito. Y sí, pero no.
0: No.
1: Además tienen una condición física impresionante. Sí, claro. Hacen unas cosas maravillosas arriba del ring. La neta... y es parte de la cultura mexicana, ¿no?
0: Sí. Fíjate que se dio a conocer hace... que te gusta... unas horas. El video de Pierrot Jr., que se desvaneció en la arena Nesa en una lucha.

0: consciente mientras el silencio se apoderó del recinto y el público observaba con mucha incertidumbre la delicada situación. Y es que en ese momento, no sé si tú sabías que hay, pues hay códigos también en la lucha libre, ¿no?
1: Sí, sí, sí.
0: Cuando un luchador cayó mal o se lastimó o queda inconsciente, hay ciertos movimientos que hacen los referees para que entren las asistencias médicas.
1: Ajá, ajá.
0: Y una de ellas es hacer una cruz con los antebrazos. Cuando el referee hace una cruz con los antebrazos, en ese momento tienen que entrar los paramédicos. Y eso fue lo que pasó. Las imágenes de este dramático episodio comenzaron a circular rápidamente en las redes sociales, generando alguna ola de mensajes de apoyo y de buenos deseos para la pronta recuperación de este gladiador. Hasta el momento no se ha dado a conocer detalles oficiales sobre las causas del desvanecimiento ni sobre el estado de salud de Pierrot Jr., aunque la comunidad luchística permanece atenta a cualquier situación o actualización, esperando que el experimentado luchador pueda superar este complicado momento y regresar a la lucha lo antes posible.
1: Ay, qué gacho, la neta, qué gacho.
0: O sea, fíjate que, híjole, sí, no, no.
1: La
0: no.
1: Neta sí se exponen durísimo, ¿no?
0: Y fíjate que uno de los momentos más emotivos de esta noche fue protagonizado por su rival, Fresero Jr.
2: ¡Arriba los rudos!
0: Quien dejó a un lado la rivalidad sobre el cuadrilátero y se subió luego a auxiliar a su enemigo del ring, pero su amigo bajó de fuera del ring, ¿no?
1: Uh-huh.
0: En ese momento vio que no estaba bien porque se iba a lanzar Pierrot, se iba a lanzar del cuadrilátero hacia afuera y ya no alcanzó a correr, se desmayó a la mitad de la carrera. Fresero lo estaba esperando abajo del ring y cuando vio que el referee hace la seña que te mencionó, corre, le empieza a decir, ¿qué te pasa? ¿Qué tienes? Le empieza a desabrochar la máscara para que pueda respirar, le empieza a aflojar los botines, ¿no? Y ahí te habla que también, una cosa es lo que pasa en el cuadrilátero, pero otra cosa es la salud.
1: Ahora sí que una cosa es una cosa y otra cosa es otra cosa.
0: Ya te das cuenta que sí, arriba del ring pueden ser rivales, pero abajo es otra cosa. No dejan de ser personas, compañeros, amigos. Y bueno, pues esperemos que se recupere pronto, ¿no? Esta noticia sí nos sacudió porque el video sí está un poquito... ay, como que sientes feo,
1: sí,
0: ¿no? Está,
1: sí, se siente bien gacho porque... la verdad es que se ve cómo va caminando y de pronto sacarrájate las bicuate.
0: Entonces, pues de aquí le mandamos un abrazo. Nosotros somos fan de la lucha libre aquí en NRM Comunicaciones, sobre todo aquí en Sabrosita, que queremos mucho la lucha libre. Pues nos unimos, ¿verdad?, a esto y ojalá le mandamos toda la buena vibra a Pierrot Jr. Ojalá que se recupere y que haya sido más un pequeño sustito, ¿no?
1: Sí, ojalá, porque aparte la verdad es que ahí el La forma, ¿no?, que decía, responde,
0: sí,
1: ¿no?
0: Sí, ¿no?
1: Hoy te
0: se
1: da...
0: bien feo, sí.
1: Te
0: sí.
1: Da la vibra.
0: Pues para que vean que en cualquier momento, ¿no? O sea, ellos que son profesionales, que se cuidan, que hacen ejercicio, les puede pasar esto. Imagínate nosotros. Entonces aquí el llamado es, pues vete a checar de repente, ¿no?
1: No, de repente no. O sea, ¿sí? De verdad lo deberíamos hacer como constante, porque hay ocasiones que te empieza a doler, te da un dolor que dices, ay, qué raro, nunca me había pasado. Y cuando carambas, de verdad, vas al doctor, ya hasta que tienes un agujero en la panza, ¿no? Ay, es que... y ahí es donde empieza, es que hubiera. ¿Y saben qué, señores? Los hubieras no existen.
0: No, ahí se los dejamos, ¿eh? Mientras tanto, pues vamos a continuar con más música.
1: Pedrada dura y directa, tenga.
0: Cállate, vámonos con música. Es Tito Puente, Come Together.
3: Come Together.

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0: Ay, Dios mío. Ay, Dios mío.
1: ¿Qué cosas tiene la vida?
0: 6 de la mañana con 39 minutos. Ay, ay, ay.
2: Ay, ay, ay. Ay, ay, ay.
0: Ay, ay, ay, ay, ay. Algo bueno que creo que va a estar padre para este partido de México. ¿Sabes qué es?
2: Es el miércoles, ¿no?
0: Es el miércoles.
2: Ajá.
0: Que va a estar libre ya el Zócalo capitalino.
2: Sí, es lo que veo, que ya por fin.
0: Ya por fin, ¿no?
2: Los Mayros.
0: Va a estar bueno ya este el Fan Fest, porque ya han desalojado, por llamarlo así, el Zócalo capitalino.
2: Mm-hmm.
0: Entonces, eso va a estar bueno, ¿no? Para que vayan a ver este el partido de México contra Chequia en el Zócalo, en el Fan Fest del Zócalo. O también va a haber varias pantallas, van a poner más pantallas para ese partido, para Reforma y sus alrededores.
2: Híjole, ¿a qué hora es?
0: Si mal no recuerdo, es a las 7, ¿eh? Ahorita te digo bien, pero según yo, a las 7.
2: Ahorita yo te digo, porque yo estoy aquí también, estoy con todo.
0: ¿Estás, carnal, con Tokio?
2: Oye, lo que sí,
0: a las 7.
2: He visto algunas cosas que me han llamado mucho la atención.
0: La atención, ok, a ver. Mira, por ejemplo, el sábado jugó Países Bajos, que es Holanda. Ajá. Contra Suecia, y Suecia, de verdad, yo creo que fue la decepción ahorita, porque
2: sí.
0: 5-1. Japón contra Túnez, creo que Japón tiene muy buen nivel, sabemos que iba a ser muy buen partido. 4-0.
2: Sí, Japón. Sí.
0: Alemania, Costa de Marfil, que al principio iba ganando Costa de Marfil y todos nos habíamos emocionado, pero no. Después los alemanes empatan y dan la vuelta al marcador, 2-1.
2: Sí.
0: El que llamó la atención fue Ecuador contra Curazao. 0-0,
2: ¿no?
0: Sí. Ajá. Y ya ayer, qué goliza la de España, ¿no?
2: 4-0.
0: Contra Arabia Saudita.
2: Pero algo que me llama mucho la atención, ajá, es este empate entre Uruguay y Cabo Verde.
0: Y ayer vi el partido, híjole, man.
2: No, al parecer no. Tienen por ahí a un héroe, tipo el cuate que habías nombrado de... Ahorita te digo, por aquí lo estaba viendo.
0: Tienen su Jorge Campos. Tienen su Jorge Campos, que es como su portero ahorita estrella.
2: Ajá.
0: Que bueno, ahora le hicieron gol. Contra España no le hicieron gol. Pero jugó muy bien Cabo Verde, metió muy buenos goles. Uruguay, ya al final del partido los veía bien cansados.
2: Lociña, ¿no? Ajá. El portero este.
0: El portero.
2: Ajá.
0: Y los de Cabo Verde, como si nada, seguían corriendo, papá. Y decían, no, hombre, aquí va a ganar, pero por rendimiento físico. Pero bueno, empatan 2-2 y fue la mamá del portero a verlo jugar, ¿no? Que también fue un detalle muy bonito. Bélgica, Irán, 0-0.
2: Sí.
0: Ahí no estuvo tan... Y Nueva Zelanda contra Egipto. Egipto ayer fue aplastante contra Nueva Zelanda, 3-1. Ahí nomás, papá.
2: Se están revelando por ahí nombres raros que no creeríamos que pudieran... dar de qué hablar.
0: Que no se mencionaba, ¿no?
2: Porque por ahí, viendo, te digo, yo no soy muy, ¿no? Pero ajá, la verdad es lo que leo, lo que veo, lo que me platican. Podría ser Cabo Verde rival de México.
0: Podría ser, ¿eh? Es más...
2: Y como ayer le jugó a Uruguay, santa cachucha.
0: Uruguay está en riesgo de salir del Mundial. O sea, ¿sí? Imagínate, o sea, aquí podría pasar en primero y segundo lugar sería España... Y después Cabo Verde. O sea, imagínate, o sea, dependiendo de la combinación de los resultados.
2: Sí, sí, sí.
0: Pero sería un trancazo para la selección de Uruguay esto, ¿eh?
2: Sí, cómo no, imagínate.
0: Ahora,
2: ¿no?
0: Hoy vuelve a jugar el campeón del mundo, que es Argentina, contra Austria a las 11 de la mañana. Después va a estar también Francia contra Irak. Después va a estar Noruega contra Senegal. Y al último, Jordania contra Argelia, que yo creo que es el partido menos atractivo.
2: ¿Cuál?
0: Argelia contra Jordania.
2: Ok.
0: Pero yo creo que el de Francia-Irak puede darnos una sorpresita también ahí.
2: Y este empate de Bélgica contra Irán también, ¿no?
0: Sí.
2: Qué raro. O sea, ahí Bélgica pudo haber...
0: Sí, pues, claro.
2: Por lo menos meter uno, ¿no?
0: Sí, claro, sí. Pues vamos a ver qué pasa con este encuentro de hoy de
2: ¿Qué fiesta futbolera nos ha tocado, ver?
0: Cañón.
2: O sea, sí, cosas que no creíamos, ¿no?
0: Y ya para mañana, bueno, ya mañana platicaremos con los partidos, pero bueno, hoy van a ser estos partidos.
2: Argentina, Austria, Francia, Irak, Noruega, Senegal.
0: ¿Argentina, Austria?
2: Argentina, sí.
0: Jordania, Argelia.
2: Jordania.
0: 0-0, yo no empate ahí.
2: Yo Jordania, nomás okay. Por algo, ¿no?
0: Francia contra
2: Francia.
0: Ok, sí, Francia también. Noruega contra
2: Noruega.
0: Senegal. Híjole.
2: Ahora está padrísimo lo que están haciendo los noruegos, ¿no?
0: Están muy atractivos los juegos de hoy, así que vamos a ver cómo se resuelve esta fase de grupos y nosotros vamos a continuar con más música.
2: ¿Qué? ¿Te fijas qué propio está el día de hoy?
0: Hoy vengo
2: Gustavo
0: muy...
2: Maquedo y vienes muy ¿Maquedo? Serio, vienes muy
0: ecuánime, muy ecuánime,
2: vienes muy propio.
0: No he tomado café,
2: por qué eso. Bueno que estés así, ojalá y siempre seas así. No. Serio, tranquilo, relajado, reposado.
0: Hoy vengo como...
2: Un poquito apestoso, pero pues bueno.
0: Ajijo.
2: Todo bien.
0: ¿No? Ajijo.
2: Muy tranquilo, qué bueno.
0: Gracias. Hoy vengo a mood Enfoque Noticias.
2: Esa paz y tranquilidad que irradias el día de hoy no la contagias.
0: Ah, sí, pero ¿qué tal el sábado? Ay, Dios mío.
2: No, el sábado está para llorar, olvidarse.
0: Sí. Vámonos con música, ¿qué tenemos? A mi tocayo Gustavo Rodríguez.

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8: Son los Titanes. 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
3: 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Mientras tanto, vamos con música.
4: Mamá Lucha,
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3: Es el Super Show de los Vázquez con Techi y Aarón. Eso se llama La Canalla.

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2: Avelino, ¿eh?

0: un asador. Utensilios para la parrillada.
1: Híjole.
0: Y un mandil.
1: ¡Qué bolas!
0: Todo para armar la carnita asada y disfrutar con todo el sabor de la gran final del fútbol.
1: Lo que viene siendo la bonita carne asada, ¿verdad?
0: Exactamente. Y hoy, mi partner, Juli Castillo, estará en...
1: ¡su casa!
0: Ah, no, ¿sí? Sí, de hecho, sí. Va a estar en la GAM por su casa de mi partner. Así que si la ven, participa en la dominada caliente. Se trata de que hagas las más posibles, ¿no? O sea...
1: sí, obviamente.
0: Ya vimos que Fercho y yo tenemos una técnica...
1: Nadie puede con nuestra técnica.
0: No, claro. Pero ustedes, no hagan esa técnica.
1: Ustedes hagan la otra.
0: Hagan la otra, por favor. Es más, dígale a mi padre que les enseñe, porque bien que le muevan el fucho a mi partner, entonces ahí les puede enseñar cómo...
1: ¿sí? ¿Sí le mueve al fucho?
0: Es espuma de corazón.
1: Ah, bueno, una cosa es...
0: No, pero sí le juega.
1: ¿Sí le juega?
0: Sí.
1: Órale.
0: Sí. Oye, vamos con la complacencia, ¿no?
1: Órale, ¿cuál quieres?
0: Dice, saludos Tavo y Fercho.
1: Hola.
0: Mándame saludos hasta Dallas, Texas.
1: Dallas, Texas, United States, quietos.
0: Eric Guadarrama, y una complacencia porfi, la de Melcochita, son de los viejitos. Y nos dice, extraño los bolillos de mantequilla y los condes de la panadería Montes de Oca.
1: Ah, claro, son buenísimos. Ese es de Tenango del Valle, claro. Seguro, claro.
0: Ah.
1: Les voy a traer, Bon.
0: Puras promesas, ¿sí o no?
1: No, Bon.
0: No, me queda promesas. Claro que ya te trajo tus chiles, me queda claro.
1: Bueno, les voy a traer esos condes.
0: Ajá.
1: Es el pan más delicioso.
0: Okay.
1: Y estos bolillos de mantequilla ya les traje también, ¿se acuerdan?
0: Sí, eso sí.
1: Ay, así mira, para comer, hijo. Digo, para los que no han ido a mi pueblo. Querido pueblo.
0: Ajá.
1: Estos... bolillos de mantequilla son unos bolillos chiquitos, sí, que son a base de mantequilla, que son de mantequilla, y no se usan para hacerte una torta o algo, no.
0: Uh-huh.
1: O sea, más bien es así como para acompañarlos en la comida con un arrocito blanco,
0: ay,
1: por ejemplo, con molito.
0: Uy.
1: Hijo del ocho de oro, mi hermano, te mando un fuerte abrazo. En una de esas igual y nos conocemos, carnal.
0: Pues sí, en una de esas andaban pateando balones en la primaria.
1: Seguramente.
0: ¿No?
1: Sí.
0: Pues por ahí. Pues vamos a dedicarle su canción.
1: ¿Sabes qué estaría bueno, carnal?
0: ¿Qué?
1: Dime, ¿hace cuánto te fuiste? Y más o menos, ¿con quién te juntabas, carnal?
0: Y tu foto, para que te vea el ser.
1: Seguro.
0: Ah, mira, aquí tienes foto, mira, a ver.
1: Seguro te conozco.
0: Ahí está, mira.
1: A ver, ahorita voy a darme un rol.
0: Ahorita te das un rol para que lo veas. Ok.
1: Sí, seguro tanto, nos conocemos.
0: Pues vamos con Melcochita. Esto se llama El Son de los Viejitos.

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0: 40 minutos. Señor Ángel Gatica, muy buenos días. ¿Cómo se encuentra el día de hoy?
1: ¿Qué tal, mi querido Tao? Lunes con mucha energía y listos para arrancar con Tokio.
0: No, sí, sí, lo de la energía sí se nota.
1: ¡Claro que sí! ¡Eso!
0: Platíqueme, señor, ¿cómo está el clima y el clima, tráfico?
1: El tráfico y el clima, claro que sí. Bueno, tenemos asentamientos sobre Chapultepec, esto es por semáforos, de Eje 1 Poniente hacia lo que es Florencia, también por ahí Cuitláhuac con carga vial ya de Calzada Camarones hacia lo que es Calzada Vallejo. Reducción de carriles por obras sobre Sur 122 de Poniente 85 hasta Río Tacubaya, sentido opuesto hay carril reversible. Percance está afectando lo que es Canal de Garay y Canal de Chalco hacia Calzada Ermita Iztapalapa. Y el sur de la ciudad no se salva, por ahí un choque afecta ambos sentidos de la autopista México-Cuernavaca, kilómetro 63.
2: Buenos días, señor Gatica.
1: Hola, Fercholini, no lo había visto, está tan chiquito que no lo había visto. No.
2: Estaba yo escondido, señor Gatica.
3: Ay, está tan chiquito.
1: Fercholini, Fercho está ganote.
4: Órale, órale, tampoco se lleve, estarás muy alto.
0: Oiga, ¿qué va para hoy?
1: 16 grados en promedio, por ahí máximas de 28. Hay 60% de probabilidad en la tarde de lluvia, 40 para la noche.
0: Ayer hablaban de un megaguacero que no llegó, ¿eh?
1: No.
0: Bueno, pues mi rancho no llevó.
4: No, por el mío tampoco.
1: Sí, estuvo de repente ahí por el sur.
0: Sí.
1: Un poquitito, poquitito. Muy bueno, aguacero no, pero sí.
0: Sí, sí, sí. Ah, bueno.
4: Sí, fue así un.
0: ¿Cómo? ¿Cómo? ¿Cómo? ¿Eh?
1: Bueno, sí, okay. Quiero pensar que era lluvia,
0: ¿eh? Sí. Bueno, muy bien. Entonces, pendientes porque puede llover.
1: Ajá.
0: ¿No? Ok. La pregunta.
1: La pregunta.
0: A ver.
1: ¡Ándale!
0: Si tuvieras que dedicarle una canción a la persona que te mandó directo a la Friend Zone.
1: ¿Qué es eso? ¿Qué es eso de la Friend Zone?
0: ¿Cuál sería?
1: ¿Qué es eso de la Friend Zone?
0: Solamente amigos.
1: Ah,
0: no te hagas.
1: Podría ser Corazón de Acero de Guillo Sarante.
0: Oh, muy bien.
1: Sí, pues sí, pega, ¿no? Queda.
4: Sí, queda bien.
1: Hola de. Ay, ¿cómo se llama este? La va a pagar, ¿no? Pedro
0: Conga. La va a pagar. ¿Cuál quiere que le pongamos? Digo, ya nada más para sanar ese dolor.
1: Este.
0: ¿El de Guillo? ¿O esa de?
1: Vienes y te vas de los Askis.
0: ¡Ah! ¡Ay! ¡No! ¡Ese es qué rolón!
4: Ahora sí me dejó sorprendido, señor Ética.
0: Ahorita te la ponemos con mucho gusto en la complacencia.
1: Ah, ok, claro.
0: ¿Cómo no? Bien.
4: Yo ya estaba aquí en bien. Primera fila. Dije,
1: luego les doy clases, chicos.
0: Ay, ay, ay, ay, ay.
2: Hasta luego, señor Gatica.
1: Bye, Percholi. Usted no escuche. Usted está muy pequeño.
2: No entendí nada, señor Gatica.
0: No entiende lo que le conviene. Gracias, señor Ángel Gatica.
1: Ya me lo voy.
0: Adiós. Vámonos, ¿qué más música? En la sonora ponceña. Percusión.
4: Oye. ¿Y si se la vas a poner, señor Gatica?
0: Se la pone. Uy, claro que sí. Va.

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1: A ver, si tuvieras que dedicarle una canción a la persona que te mandó directo a la friendzone, o sea, que solamente te dijo solo amigos, ¿cuál sería esa canción, no? Amigos. Vamos a leer algunos comentarios.
2: Ok.
1: A ver.
2: Arráncate.
1: Dice, no lo dudaría, la canción de misionero de la juventud, Víctor Manuel y Rake, una vez más, dice Said.
2: Alfredo por acá dice, está este loco que te mira de Marc Anthony, o si no lo digo ahora, de Gilberto Santa Rosa. Saludos, Ferchitavo.
1: Ok, dice por acá,
2: sangre, Noemí. Sangre torera.
1: Excelente día, la de Llorarás de Oscar de León, saludos.
2: Ángel por acá dice, buen día, Tabito, Fercho. Buen inicio de semanita, carnalines, aunque de flojera. Pues mi rolita sería De mí enamórate, de Tito Nieves. Tratar de reconquistar aunque me mande allá lejos, porque la quiero, condenadota. Saludos, pandilla salsera.
1: Ok, dice Angelita Alicia, mi mayor venganza, la India. Saludos, Tavo y Fercho.
2: Tómala. Quique Bumbur dice, el carrito de los cadetes de Linares.
1: Uy, vengo a decirle a la que no me supo amar que...
2: Vamos. ¡Qué padre! Saludos, Tavo, Fercho, desde Vancouver, Washington, que es territorio caliente.
1: Dice por acá, Nakoto, esa mujer de Homero. Saludos, Fercho y Tavo.
2: ¡Ay, Nakoto, el logo! Víctor Casanova dice, Tavo, Fercho, buenos días, yo le dedicaré la canción de Llorarás de Oscar de León. Saludos, excelente inicio de semana, igual, mi carnal.
1: Bien, también por acá, Manuel Benítez, Pagarás de Carro Show. También es un rolón. Carro Show.
2: Tan buen día, dice, hola, Tavo, Fercho, buenos días, la del carrito. Híjole, esta es como la más. Saludo a mi esposa Virginia Alfaro y a mis gemelitas Lía y Regina, que las amo mucho, venga.
1: Álvaro dice, tendrás que llorar de Jaguarú.
2: Ándele. Ay, Abigail Reyes, esa mujer de Mariano Cívico.
1: Ok, dice por acá la Trisha, mi mayor venganza de India. Andamos con todo, muchachas.
2: Oye, y la del Carro Show es creo que la más dedicada. Manuel Benítez también dice, Pagarás de Carro Show.
1: Dice Osvaldo González, híjole, y tú no estás de Juan Carlos Coronel.
2: Sácale. Mira, Llorarás y Llorarás de Oscar de León, saludito. Ah, ya lo habíamos leído, ¿no? Para Lupita, que todos los días te escuchamos desde Pradera San Mateo, calle Manzanares. Saludos a toda la banda de por allá.
1: ¿Qué le pasa a Lupita?
2: No sé.
1: Dice Abigail, esa mujer de Mariano Cívico.
2: Órale, Kike Duncan dice, hola, muy buenos días, Tabito, Fercho. Pues en lo personal sería, me hace daño verte de fresco. Tengo una excelente idea, lleno de bendiciones. Gracias, Kike.
1: Ah, esa canción de Me hace daño verte también es muy buena, ¿cómo no? Dice por acá, Juan González Valencia, la pena que yo siento de Tania. Ok.
2: Bolero de Julio Jaramillo, cantado por Carlos Sá, se llama.
1: Charles Sá,
2: dice, ¿no? Víctor.
1: Sí. Dice Maquiavelo, cada vez que pienso en ti, con Tony Camargo.
2: Fíjate, Mariela dice, hola, sabrositos, justo la que está sonando, compárame. Bendiciones para ti también.
1: Dice por acá, Mayra Bobadilla, vas a acordarte de mí, de Alejandro Yael. Ángale. Y algo de mí del grupo Primavera. Saludos desde Guatemala, toda la gente de Guatemala.
2: Saludos a la banda de Guatemala. A ver si la banda de los United States Kids empieza a reportar. Va. Yolis Red, uno se cura, dice.
1: Uno se cura, qué canción. La de Tomás Hernández dice, ups, olvídalo, la de Tony Vega.
2: Sí. Dice por acá...
1: Ok.
2: Yolanda, buen inicio de semana, Tavo, Fercho, la que no se tiene la mitad con Mariano Cívico.
1: Ahí tienes media casa, medio. Sí, cómo no, muy buena, cómo no. Dice por acá, sin tu amor de Tony Galafre, de Fernando Pérez, gracias.
2: Giovanni dice, vámonos recio el carrito. Ya, pero sí, híjole, esa va a ser la más, la más dedicada.
1: Israel Islas, tendrías que llorar por ti, no, tendría que llorar por ti, Moncho Santana, excelente inicio de semana, sabrositos.
2: Duk Song Song. Ni como amiga, ni como amante.
1: Ni como amiga, ni como amante. ¡Ay!
2: Pero por acá, Yacuni Prado también, Gotas de Lluvia, Margarita Ángeles, Llorarás, Julio Kaiser, la mitad, no hay otra rola, la mitad de Mariano Cívico. Y Quiz Flores dice, ninguna. Solo alguien tonto pierde tiempo dedicando temas a alguien que ya fue.
1: Ah, deja que te llegue la buena, carnal, deja que te llegue la buena.
2: Pero aquí no es de abandono ni nada, no, solamente no. Es alguien que te dijo, es que te quiero mucho y no quiero perder tu amistad.
1: Exactamente.
2: ¿Cuántas veces
1: a todos
2: te dijeron
1: eso?
2: Pasado.
1: Y hay una canción que dice, hija de Dios, ahí te va esta. ¿Cómo no?
2: Así por mandarme a la friendzone. Que dicen, es que prefiero, no quiero perder tu amistad. Y al final, pues se pierde la amistad, porque ahí vas tú de tarugo. A decirle, es que sos que estás bien bonita de tu cara. Y bien bonita de tu pelo.
1: Ahora, pregunta aquí.
2: ¿Uno se hace ilusiones o te dan entrada?
0: Ah. Es que puede. Existen las dos,
2: claro,
0: posibilidades.
2: Claro, por supuesto, por supuesto.
0: Y ahí sí.
2: Está como en.
0: Porque hay unas donde sí te dan entrada así de venga, chepa acá, y a la mera hora. ¿Qué bolas sí. que? Y hay otras donde uno se ilusiona.
2: Buen día, Fer y Tavo. Soy Jessica, hello. Contigo de Joaquín Sabina.
0: ¡Oh!
2: ¡Oh! Sabía que esa te iba a hacer. ¡Oh! ¡Sabía!
0: Hay una de Joaquín Sabina que okay. se llama A la orilla de la chimenea. Okay. Hijo del amor, qué canción. ¿No lo has escuchado?
2: Sí, sí, sí. ¿Sabes cuál?
0: Puedo ponerme triste y decir.
2: No, ya no voy a decir nada.
0: Que me basta
2: no,
0: con
2: todo puede ser usado en mi contra. Sí, a lo mejor no voy
0: completamente.
2: A decir, no voy a decir nada.
0: Asiléncate. Sí, sí, sí. Ay, últimamente. Para ti es mejor sí, asiliensarte.
2: Sí, te voy a hacer una de Fernando Delgadillo, pero no.
0: No.
2: Mejor vámonos con música, ¿te parece?
0: Mejor.
2: Es la Sonora Santanera. Luces de Nueva York.
0: Son las 8:11. ¿Dónde están, gabachos?

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0: Fercho, ¿ya tienes todos?
1: Ya tengo todos.
0: ¿Ya tienes todos?
1: Ya tengo todos.
0: A ver, mira, yo tengo esta, ya tengo este. Este también. Mira, ay, ya me salió también esta. 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De aquí a lo que termina el año, papá.
1: ¿Qué entonces,
0: está para decir no? 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Y vamos con complacencia, ¿qué te parece?
1: Me parece más que excelente, Gustavo Maqueda. Así es que, por favor, dínoslo ahora.
0: Ahorita que hablamos así, nene, me acordé de Luis de Alba, que tiene noticias de Luis de Alba.
1: Sí, sí, sí, ahorita
0: vamos a hablar de él. Que él hacía este personaje de nene. ¿Qué pasa? Que era un dios griego, ¿no? Si mal no recuerdo.
1: Yo lo veo, nene.
0: Exactamente. O sea, hay noticias de Luis de Alba. Ahorita vamos a
1: platicar. Ahorita le platicamos.
0: Ahorita vamos a hablar. Pero bueno, mándanos también tu petición. ¿Qué canción quieres? Al 55-51-66-3109. O también a través de WhatsApp al 55-55-06-40-56. Y nos dices qué canción quieres, de quién se la quieres dedicar. Y con muchísimo gusto te la vamos a poner.
1: ¿Todo eso junto?
0: Ajá.
1: ¡Órale!
0: Y ahí te va, porque dice: hola.
1: Hola.
0: Buenos días.
1: Buenos días.
0: Espero tenga un bonito inicio de semana. Me pueden complacer con la canción de Propuesta Indecente de Romeo Santos. De Romeo Santos, dedicada para JF.
1: O sea, John F. Kennedy.
0: No. Más para acá.
1: Juan Flores.
0: No. Más para acá.
1: Juventino Flores.
0: No. Más para acá. Juan Francisco tampoco.
1: Jorge.
0: Con esta le vas a atinar, JF. A ver, ¿quién es?
1: Jackie Fragoso.
0: ¿Ves cómo sí le ibas a atinar? Dice, mira, sí, adivinaste. Ya que sé lo mucho que le gusta la bachata y

0: ¡Órale! 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

0: gusta el chisme?
1: No, casi no.
0: Nos encanta, papá.
1: Y bueno, a ti te encanta.
0: Bueno, acá mi compadre fue el que me dijo, ¿viste lo de Luis de Alba?
1: Sí, es que me llamó mucho la atención.
0: A ver, platícanos, ¿qué pasó?
1: Hay unas imágenes, ajá, de Luis de Alba, donde el parte izquierda, entre, ya ves que no tiene cabello.
0: Ah, ok, hablando de la cara.
1: Se le ve todo esto así morado,
0: achero,
1: el cráneo, digamos.
0: Ajá.
1: Se le baja por el ojo izquierdo.
0: Ok.
1: Tiene, te fijas cómo te estoy narrando todo.
0: Sí, sí, sí.
1: Así todo el ojo izquierdo. Luego la nariz. Y luego, mira.
0: ¿También ahí?
1: Aquí abajo del ojo derecho.
0: No.
1: Entonces, obviamente, empezaron a especular mucho de que estaba muy grave de salud, que le había pasado.
0: Okay.
1: Salió el señor Luis de Alba, el gran señor Luis de Alba, del chido, chido, chido.
0: Nuestro Juan Camaney.
1: Sí, sí, sí. Yo había un, allá por la década de los 80 había un programa que se llamaba El Show de Luis de Alba.
0: Claro.
1: Era buenísimo, donde buenísimo salía Juan Penas, ¿no?
0: El Ratón Crispín.
1: Claro. Salía el Ptolomeo, nene.
0: Exactamente.
1: Salía, ¿quién más salía? El Juan Camaney.
0: El que cantaba.
1: Era Juan Penas.
0: Juan Penas, sí, sí.
1: Juan Camaney, también ya lo dijimos, bueno, el Ratón Crispín. Bueno, el Pirurration, que yo creo que ha sido su máximo personaje, basado justo porque él, sí, esta es la historia del Pirurris.
0: A ver, platícanosla.
1: Él estuvo en la Ibero.
0: Ok.
1: Y entonces, de sus compañeros, sacó esta parodia del Pirurration, ¿no? Del Pirurris.
0: De sus amigos fresas.
1: De sus amigos yuppies, ¿no? Que Pirurris es más viejo que Yupi.
0: Sí, claro.
1: ¿No? Pero bueno. Entonces, resulta ser que pues, generó preocupación entre varias gente, porque es muy querido Luis de Alba aquí en México, ¿no? Obviamente, le pegaron, está malísimo, ¿qué le pasó? No sé qué. Él sale y dice, a ver, tranquilos, ¿no? Ni me he muerto, aquí estoy, no me pasó nada, tuve un accidente en mi casa.
0: Ah,
1: supongo, okay, que se debe haber caído, haber tenido una caída.
0: O sea, sí, sí es real el
1: sí, video, sí, sí, sí,
0: morado.
1: Sí,
0: ah,
1: sí,
0: ok,
1: sí,
0: ok.
1: Y dice que está en el hospital, pero que está muy bien, que no tiene nada grave. Fue un accidente que tuvo dentro de su casa. Sus familiares lo llevaron al hospital y él dice que ahora ya no va a ser el Pirration, ¿no?
0: ¿Ah, no?
1: Sino va a ser el mapache atómico, ¿no? Por el color que tiene ahora en sus ojos. Obviamente.
0: Siempre tomándolo como es, con humor.
1: Sí, claro,
0: ¿no?
1: Claro. Pues es un señor aparte de 81 años.
0: Claro.
1: Que además fue un. Es, sigue siendo uno de los grandes cómicos de México, ¿no?
0: Claro, claro.
1: Entonces, pero todo muy bien. Señor.
0: Bueno, no es que sean grandes, pero son películas. Obviamente que nos dejaron una huella aquí en México, ¿no?
1: Sí, hay una película de este humor mexicano.
0: Ajá.
1: Que se llama Metiche y Encajoso.
0: Ok.
1: Es muy bueno.
0: Okay.
1: Y entonces sale él como superhéroe con César Bono. Y se llama.
0: No, bueno.
1: Espérame. Se llama.
0: Ay, me imagino. Ahorita. No se acuerda.
1: Chile Mole y su coche se llamaba Sobres.
0: Ok.
1: Entonces decían Chile Mole, Sobres. Y salía, ¿no? Y el carro, como hablaba. Se estaba ligando ahí a las combis y no, era una genialidad que, la verdad, nada.
0: ¿Cuántas películas ha hecho? Estoy viendo ahorita, a ver, te voy a decir cuántas películas ha hecho el señor Luis de Alba. Es un estimado, porque, digo, solamente el señor sabe cuántas ha hecho, pero ahorita que estoy viendo, que estoy buscando, híjole, porque he hecho Luis de Alba, ¿no? No inventes. Más de 100 películas a lo largo de su extensa carrera. Más de 100.
1: Es buenísimo.
0: Los, ¿verdad?, Verduleros, que yo creo que es.
1: No.
0: El Día de los Albañiles. La Pulquería.
1: No, pero de la Pulquería hay como 20, ¿no?
0: Yo creo
1: de
0: que
1: los
0: la que
1: Verduleros hay como 50.
0: Picardía Mexicana, yo creo que la que
1: también hay como 10, ¿no?
0: Que El Taxista Caliente. Bueno, ha hecho 100 películas. Más de 100.
1: Ese es El Taxista Caliente, seguro, porque escuchaba Sabrosita.
0: Seguramente.
1: Entonces era.
0: Oye, pero más de 100 películas, está cañón.
1: Bueno.
0: Sí, no, güey. Digo. Sí, pero 100 películas.
1: Sí, no.
0: Sí,
1: no.
0: Sí, son mis respetos para ser.
1: Yo tengo una anécdota, cuando estaba más chavo, ¿no? Ajá. O sea, por todo chavo, pero estaba yo todavía más
0: puras
1: chavo.
0: Ajá.
1: Un día, me corté la barba y okay, dije, me voy a dejar solo el bigote. Y me dejé solo el bigote.
0: Okay.
1: Y cuando me vi, lo primero que vino a mi mente es, soy Juan Penas. Era idéntico, te lo juro, idéntico a Luis de Alba con este. Dije, no, obviamente, adiós bigote. Adiós, bigote. Y de ahí nunca jamás volví a intentar dejarme el bigote.
0: Bueno, afortunadamente se encuentra bien, eso es lo que nos da mucho gusto. Ah,
1: yo sí, muchas gracias. Y mi también bigote tú. También, mira.
0: Pero también el señor Luis de Alba.
1: Ah, sí, sí.
0: No, le mandamos un abrazo. Qué bueno que fue un pequeño.
1: Fue accidente,
0: percance,
1: ¿no?
0: Y que está bien de salud. Sí, digo, sí, sí. Sí, se fue alarmante verlo todo moreteado.
1: No,
0: de
1: es
0: la
1: que
0: cara.
1: Sí está gacho. O sea, no, sí, pues sí. Sí está gacho.
0: Ahora hay que decir una cosa, obviamente, ya es diferente a los 81 años, con un peso diferente, ¿no? Entonces hay que cuidarlo mucho al señor Luis de Alba, de todas maneras. Sí, sí. Le mandamos un abrazo.
1: Pero se ve entero el don, ¿eh?
0: No.
1: Y después de la vidita que se ha de haber dado el muchachito.
0: Y en los albures, no sabes, ese sí te da como 10 vueltas, mi compadre.
1: Albón, no, a mí no, yo soy.
0: No, albón, a mí, a todos.
1: Yo soy de kinder con el albur, pues nunca aprendí. ¿Sabes quién era muy bueno albureando y de hecho ganó varios concursos y
0: Charlie
1: todo?
0: Kelly.
1: Jacobo Zaludowski.
0: ¿Qué?
1: Era el mejor. Ganó premios.
0: Jacobo Zaludowski. Yo sabía que Chaffy Kelly, fíjate.
1: Era un gran maestro para el albur.
0: No, bueno.
1: Sí. Imagínate. Porque ustedes creerán que esto es de broma y de albur. No. O sea, de verdad necesitas una agilidad mental, sí, claro, y un manejo de la palabra. O sea, necesitas tener cultura.
0: Yo me quiero imaginar las reuniones de esos grandes actores. Luis de Alba, El Caballo Roja.
1: Rafael Inclán,
0: El Flaco Ibáñez.
1: César Bono,
0: ¿no? Alfonso Zayas. No. Pedro Weber Chatanuga.
1: ¿Sabes qué? No, yo no iría.
0: No, pues
1: se hacen pinole ahí, man. No. Ya, y mejor no. Que se van a juntar. Que les vaya bien, cámara.
0: No, y la lista sigue, ¿no?
1: No,
0: imagínate.
1: Polo, ¿no?
0: No, imagínate esas fiestas. Pero bueno, le mandamos un abrazo al señor Luis
1: de Alba.
0: Y luego,
1: como te ven ahí novato, ¿con quién crees que se van a ir?
0: No, pues sí.
1: Entonces mejor ahí muere, ¿verdad? Sí, no, básicamente mejor.
0: Bueno, pues vamos a más música. 8:42. ¿Con qué nos vamos?
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1: Pero ¿sabes qué, Gustavo?
0: ¿Qué?
1: En albures me la ganas.
0: Es Armando Davalillo. ¿Por qué te fuiste?

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1: Ya a las 8 de la mañana con 53 minutos. Percho, este miércoles se juega el partido de México contra Chequia.
2: Si montas un camello.
1: Y hay que decir que durante la fiesta futbolera, los estadios de la Ciudad de México, de Guadalajara, de Monterrey, van a ser protagonistas, pero el verdadero partido se va a jugar también en las calles.
2: ¡Claro! ¿Sí?
1: También en los restaurantes, en los hoteles, en los mercados, en las plazas. Hay millones metro. De mexicanos, en el metro. Hay millones de mexicanos tendrán la oportunidad de demostrar por qué la hospitalidad es una de nuestras mayores fortalezas.
2: Sí.
1: Yo creo que ahí es donde... Ahorita me estabas enseñando un video padrísimo de un mexicano que toma de la mano a una...
2: Pues no extranjera. Sé, sí, pero muy alta.
1: Muy
2: ¿no?
1: alta, yo
2: sí,
1: creo que era sí. como Suiza, yo creo. Y le dice, no, mira, vente por acá, yo te llevo, ¿no? Eso nos caracteriza a nosotros los mexicanos, que somos serviciales, somos atentos, que siempre nos preocupamos por los demás.
2: ¿Quién sabe dónde le iba a llevar? Pero le iba a llevar a algún lado a acompañar bien, tranquilo, cuidarla. Y eso, sobre todo,
1: eso.
2: Muy hospitalariamente.
1: Exactamente, yo creo, al final, el mejor gol que pueda anotar México aquí en la fiesta futbolera será hacer que el mundo se enamore de nuestro país, ¿no? Entonces, hoy, si este miércoles vas a disfrutar de este encuentro y ves a algún extranjero, tiéndale la mano.
2: Sí, salúdalo.
1: Vente, vamos a festejar, es fútbol, es fiesta, es diversión.
2: Sí, no se lo tomen tan en serio, exacto. La neta, o sea, hay que disfrutar, hay que vivir, sobre todo que la gente que viene de extranjera, o sea, los extranjeros, ¿no? Que se vayan con un buen sabor de boca y digan, mira, todo lo que nos han dicho los mexicanos no es cierto, es todo lo contrario. Los mexicanos son buena onda, los mexicanos son amables,
1: exacto.
2: Los mexicanos nos ayudaron, ¿no? Mucho. Hay que también realmente mostrarle al mundo quiénes somos. Y creo que los mexicanos, si en algo nos caracterizamos, es que somos unidos, que siempre estamos tratando bien a la gente. Somos muy serviciales también. Siempre. Y somos muy apapachadores. Entonces, que se vayan con esa imagen la gente de extranjera, ¿no?
1: Los extranjeros. Y que tú no sabes si el día de mañana tú vas a necesitar de ellos, ¿no?
2: Claro.
1: Porque luego puede que su próxima fiesta futbolera sea en su país.
2: Sí.
1: Oye, ¿cómo estás? Claro, vente para acá, ¿no?
2: Porque entonces, además está padrísimo. Está, o sea, deja la próxima fiesta futbolera, sino que puedes hacer amigos y de pronto claro. Ya tienes un cuate que es alemán y otro cuate que es de Sudáfrica y otro cuate que es de Argentina.
1: Está bien chido.
2: Está padrísimo. La verdad es que está bien chido. Y obviamente demostrar realmente quiénes somos y no a veces las cosas negativas que pasan de nosotros, exacto, en otro lugar, ¿no?
1: Exacto. Recuerda, tú eres el anfitrión. Vámonos con más música.

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1: Las 9 de la mañana con 20 minutos y es momento de ir con la complacencia. Así que márcanos al 55 51 66 3109, o también a través de WhatsApp al 55 55 06 40 50. Ok, ahí para que nos escribas en este momento. Ok,
2: Fercho. Ok, ok, yes sir.
1: Muy bien, yes sir.
2: Oye, tenemos una llamada cuernofólica.
1: ¿Ah, sí? A ver. Hola.
3: Hola, jovenazo.
1: ¿Cómo estamos?
3: Pues mira, no tan bien aquí comentando con este Fercho que ando medio trompuda.
1: ¿Por qué?
3: Casi como estoy trompuda, quiero besos. Pues es que, no sé, amanecí hinchada.
2: ¿Qué? Amaneció hinchadita de su labio, ¿verdad, corazón?
1: ¿De los labios?
2: De uno nomás.
3: Sí, yo no sé, lo más curioso es que mi esposo estuvo viernes y sábado así inflamado, y resulta que ahora yo amanecí ahora, dije, ahora, ¿cómo que es? ¿Ya ves?
2: Pues que hacía mucho tiempo que no se veían, y entonces, hijo del amor, hay que recuperar el tiempo perdido.
1: Antes
4: de que no hablas así, porque si no, imagínate, estoy toda inflamada, pues yo,
3: no, de veras, hay un

0: Héctor Suárez hacía una, algo cómico con uno que traía así inflamado el
1: sí,
2: el no hay, el no hay, o el Tomás, ¿cuál?
1: Tomás.
0: Creo que era el Tomás.
1: Sí. Toma. Mande mami, mande mami.
0: Ese. Sí, sí, sí, ni más ni menos, haz de cuenta que estoy de Tomás ahorita.
1: Muy bien. Oye, platícanos, ¿qué canción quieres?
0: No, pues la salsita esa, te iba a decir amárrate el labio, pero no esa.
1: Así le hubieras dicho a tu marido ayer, amárrate el labio.
0: Pero es que amárrate la lengua.
1: No, no, peor.
2: Pues, bueno, ella lo que quiere es la canción de sujétate la lengua.
1: Muy bien.
0: La lengua, ya ves, pero ya le ando componiendo.
1: Sí, vaya que sí, corazón. Oye, te mandamos un besote y
2: ponte hielito. No, así como que hielito.
1: Sí, un hielito.
2: Hielito ahí va, que se baja la inflamación.
1: Y mientras tanto te vamos a dejar con la mamá de los pollitos, la Sonora Matancera, sujétate la lengua.

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10: Vámonos con la orquesta La Revelación. No lo beses. Ay.

0: cállese la boca y platícame lo que me vas a decir.
1: No, no, no. Okay.
0: Vi ya. Tu cara.
1: No, dije nada.
0: De cochino.
1: Se llegó el día esperado y se estrenó Toy Story 5, papá.
0: Venga.
1: Y te tengo cuánto recaudó en su primer fin de semana.
0: A ver.
1: Ahí te va. La quinta entrega de esta serie de Pixar, Toy Story 5, debutó con 160 millones de dólares en taquillas del mercado norteamericano. Según estimaciones del estudio difundidas el domingo, estableciendo una, con facilidad, digamos, un récord para la franquicia y logrando el mayor debut del año. Estrenada 31 años después de que Toy Story original llegó por primera vez a los cines, Toy Story 5 superó ampliamente el mejor debut previo a la saga, ¿no? 120 millones de dólares con Toy Story 4 en el 2019. O sea, le ganó por, ¿qué te gusta? 40 millones más. ¿Ok? Y a nivel internacional captó 152 millones de dólares en ventas durante el fin de semana de estreno, para un total de 312 millones de dólares. Es una de las franquicias más rentables,
0: claro,
1: para Walt Disney.
0: Claro, claro, por su pollo, ¡sas! Por su pollo.
1: Fíjate que antes del lanzamiento de Toy Story 5, las películas habían recaudado en conjunto más de 3 mil millones de dólares. Además de generar miles de millones por la mercancía o por la mercadotecnia. Y hay que decir que esta película, bueno, pues yo creo que tiene mucha nostalgia para nosotros, porque fuimos nosotros quien inició pues con esta película, ¿no? Y ahora nuestras generaciones, nuestros hijos, en el caso de otros, a lo mejor sobrinos o por qué no nietos, pues ya están disfrutando de esta película, ¿no? La quinta parte, Toy Story 5, pero si algo hay que decir es que el récord ya lo puso Toy Story 5 y yo creo que va a ser muy difícil que otra cinta en este año rompa ese récord.
0: ¿Qué?
1: Yo creo que ya... Porque ¿qué otras vienen? O sea, que digas ¡ay!
0: Bueno, el próximo año Shrek, por ejemplo.
1: ¿Pero tú crees que supere Toy Story 5?
0: Yo creo que sí. O si no la supera, yo creo que va a estar
1: a la par.
0: Ahí como que se van a dar un buen tiro.
1: Yo lo dudo mucho, pero bueno, hay que esperar al otro año. Pero para este año yo creo que ya la más taquillera, sin duda alguna, va a ser Toy Story 5. No creo que otra le llegue, porque de los estrenos que se vienen, dicen que en diciembre tal vez Avengers, ¿no? Con Doomsday, tal vez, no lo sé, hay que ver.
0: Pero es que son auditores completamente diferentes,
1: sí, sí, sí.
0: ¿No? A pesar, es que ahora hay que pensar, hay que tener muy claro algo. Los chavitos que vieron Toy Story, la 1, y que crecieron, ahora ya son adultos.
1: Exactamente.
0: Y entonces, esa bandita que está viendo Toy Story ahora, es la misma bandita que ha estado siguiendo todo el asunto de los Avengers, porque también crecieron con eso.
1: Exacto.
0: Entonces...
1: puede ser.
0: Puede que.
1: Porque de ahí en fuera yo no veo otra película ahorita que venga. Por ejemplo, He-Man no tuvo el despegue que se esperaba. Aunque fue muy buena película. Yo la vi y la verdad es muy buena película. Pero sí, Toy Story yo creo que es un monstruo, ¿no?
0: O sea. Sí, no.
1: Bueno, no. Muchos me dijeron: tienes que ir a verla. O sea, tienes que ir a verla.
0: Ayer también yo platiqué con una persona y me decía que fue a verla con su hijo. Y y dijo, qué buena peli, ¿eh? También me dijeron, tienes que ir a verla.
1: Hay que ir a verla.
0: ¿Qué tal? Dice que está muy buena, que al parecer creo que sí había habido como un bajoncito en las últimas.
1: Ajá.
0: Pero que está pum.
1: Sí, sí,
0: y
1: sí.
0: Y que por ahí se está rumorando fuertemente que viene otra.
1: Podría ser, ¿eh? No, porque ya yo creo que, oye, recaudando 160 millones, te tienes una de las franquicias más exitosas y que no la sigas explotando, pues digo.
0: Sí, claro, claro.
1: Así que bueno, pues felicidades para los creadores de Toy Story 5 de Pixar. Y hay que ir a verla, ¿no? Para ver qué tal está.
0: Ya son más ricos que el año pasado.
1: Mucho más. 9 de la mañana con 40 minutos. ¿Con qué nos vamos?
0: No me quieren prestar.
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3: No me quieren prestar una lana, pero que me compre yo un coche. Vamos rápidamente con esa rolita. Todos a la pista. Alberto Pedraza.

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1: ¡Arriba, arriba! ¡Que ya amaneció!
2: ¡Chaca, chaca, chaca, chaca, chaca, chaca!
3: Oye, ¿sabes qué?
2: ¿Qué? Muy bien.
3: ¿Sabes qué más?
2: ¿Qué?
3: ¿Y sabes por qué?
2: ¿Por qué?
3: Ya que no sabes por qué.
2: ¡Ah, qué sabio andas el día de hoy! ¡Qué barbaridad, eh!
3: No, es que me contagias.
2: Yo lo sé, yo lo sé.
3: Como tenías en un plan muy filosófico, muy intelectualoide, tenía que ponerme a tu nivel.
2: Ay, cálmate, nivel. Oye, por acá nos están mandando mensajitos.
3: Ahora sí te
2: pego. Espérate, dice... Hola, Tavo y Fercho, escucha, espérate, escucha. Dice, ayer fuimos a ver la película de Toy Story.
3: Ajá, ¿qué les pareció?
2: Y sí se la recomiendo a todos los sabrosos. Tienes razón, mis hijos crecieron con toda la saga.
3: Claro.
2: Ya son adultos, pero nos sigue gustando. Saludos, Vicky, desde Cuautitlán.
3: ¡Saludos, Vicky!
2: Ahora aquí hay otro mensaje.
3: A ver.
2: Dice... Jamás se puede comparar Avengers con Toy Story. Simplemente el filme infantil es un clásico para toda la familia.
3: Sí,
2: a
3: sí.
2: La sala que fui había más adultos que niños y eso te indica en dónde están parados.
3: Claro, claro. Y era lo que decíamos, ¿no? Pero al final, esos niños que crecieron con Toy Story, por un lado, digamos, más infantil, también crecieron con Iron Man. También crecieron, sobre
2: con
3: todo,
2: Capitán,
3: ¿no?
2: América,
3: con Capitán América,
2: claro.
3: Y todo. O sea, no es lo mismo, son filmes iguales,
2: ajá.
3: Pero... Hablando generacionalmente,
2: exacto.
3: Son casi a la par, ¿no?
2: A la par, es correcto.
3: Ay, te digas que tú.
2: No,
3: también
2: hasta
3: yo mismo me sorprendo.
2: Andas hoy con todo. Recuerda que Yuli va a estar con la dominada caliente en la GAM para que la ubiquen y puedan participar, porque hay muchas sorpresas, muchas promociones que por ahí nos preguntaban que cómo se pueden ganar el balón de Sabrosita ahí precisamente en la dominada caliente.
3: Muy bien, y gracias a toda la banda también que se comunicó con nosotros vía Facebook en la pregunta del día. Gracias, Lucía González, Víctor Casanova, toda la banda que siempre está muy, muy al pendiente de nosotros. Les agradecemos y los queremos y los llevamos en el corazón.
2: Hoy dice, Fercho y Tavo, buen día. ¿Cuántos códigos van?
3: Según yo, hace rato hicimos 8.
2: ¿8 con tu avatar 9?
3: No, al contrario.
2: O
3: a ver, 1, 2, 3, 4, 5, 6, 7, 8, 9.
2: Ah, ya ves.
3: 9 más el avatar.
2: Ok, perfecto. Perfecto, pues ahí está, ustedes esténse pendientes, recuerda que en la dominada caliente con Julie pueden encontrar todos los códigos, o
3: sí.
2: Bien pendiente a las transmisiones para que les demos a conocer todos los códigos.
3: Camarón, pulpo y abulón.
2: Recuerda que el que tenga el álbum completito sea el primero en llenarlo, se lleva 6 meses de concierto gratis.
3: Ahora sí, como se dice vulgarmente, que el que tenga más saliva... va a pegar más estampitas en su álbum.
2: Es correcto, así que ahí pendientes, por favor.
3: Cámara.
2: Y nosotros nos vamos a despedir. Gracias, Boncito, manos de piedra, nos controles.
3: Mi querido Bon.
2: Ahí está el Boncito.
3: Se ha vuelto el
2: ¿no te ha bailado?
3: Se ha vuelto el consentido de mi jefecito.
2: ¿Viste lo primero que dijo? No me ha bailado. Fue lo primero que dijo. No me ha bailado. No te hagas.
3: ¿Eh?
2: Ahí está. Pero bueno, te tocó tus chiles, ¿no? Ahí está. Hoy viene Jackie Fragoso. A continuación, con la hora de complacencia para todos ustedes. Después más música, después llega Chejota.
3: Muy linda, mi jefa me preguntó, ¿cómo se llama el Bon? Le digo, ay, pues Bon.
2: ¿El Bon?
3: Pues sí.
2: ¿El Bon?
3: Pues ya, sí.
2: Ahí, pues, ahí está, el Bon.
3: Ah, bueno,
2: el
3: pues
2: bon es el Bon.
3: Sí.
2: Exactamente.
3: Está bien.
2: Así que viene Jackie Fragoso, luego a Chejota, luego Lobito, después Noche Sabrosa con Chejota. Muchísimas gracias, mañana 5 de la mañana, Sabrosos del Volante, 6 de la mañana.
3: ¡Qué sabroso! Cuídense, pórtense como quieran para que les vaya como se porten.
2: Y nos vamos a dejar con algo del señor Gilberto Santa Rosa.
3: Gilbertito de mi vida, de mi amor.
2: Un rolón, papá.
3: Papá.
2: Perdóname.
3: ¿Vas a empezar?
2: No,
3: ¿vas
2: no,
3: a empezar?
2: Así, pues la programaron, ¿qué quieres? Venga.

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Muy buenos días, familia hermosa, familia sabrosa. Gracias por disfrutar de Sabrosita 590-1410. Arrancamos una nueva semana y quiero recordarles algo. No importa cómo terminó la semana anterior, hoy tenemos una nueva oportunidad para sonreír, para intentarlo otra vez, para corregir, para cambiarlo, para aprender y sobre todo para disfrutar, porque al buen mexicano nos gusta eso, disfrutar. Es lunes, sí, ya sé, a muchos nos pesa, pero no tiene por qué ser sinónimo de flojera o de caras largas. Hagamos de este lunes una fiesta, una celebración de estar vivos, de tener sueños, metas, objetivos y de estar con las personas que queremos. Así que vamos a ponerle sabor a este día subiéndole a tu canción favorita. Para eso tienes que comunicarte a través del sabroso WhatsApp al 55 55 06 40 56, o a la multilínea Hot 55 51 66 31 09, para que me pidas esa canción que te hace sonreír. Vamos a abrazar fuerte, abrázate a ti mismo. Si te alcanzan los brazos, sí, yo sé que sí nos alcanzan. Si no tenemos a alguien que nos abrace en este momento al lado de nosotros, abrázate tú mismo. Vamos a disfrutar de esta semana con momentos inolvidables, ¿te parece? Que comience la fiesta de esta semana y que nadie se quede sentado con Pala Paloma.

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2: Comuníquete ya a la multilínea caliente, 5555, no es cierto, ese es el sabroso Watts, el 5555, pero también ahí puedes escribirme o mandarme nota de voz, 5555-064056. Si quieres llamar a la multilínea caliente, 5551-663109. Comunícate ya. Hola, Jackie, buen día. Si se pudiera con la rolita de Se morirá el amor para el Nacho de Jalalpa, Tepito, Álvaro Obregón. Ciudad, ¿qué tal Tepito? Siento que es una zona bastante visitada aquí en la Ciudad de México, más en esta época de la fiesta del fútbol. No te puedes ir de la Ciudad de México sin conocer Tepito. Gracias por los buenos momentos que nos haces pasar con el programa. Excelente inicio de semana. Ay, gracias, mi Nacho de Jalalpa. Chilitas Pintor, ¿qué tal? ¿Cómo estás? ¿Ya desayunando? ¿Eso es un tlacoyito o un guarache? Es tlacoyito y arriba le pusiste su huevito revuelto con su cremita y su queso granizado o grasneado, ¿cómo se llama? Con una buena taza de café. Ya tenemos al sabroso en la multilínea caliente. No, no está gratinado, está espolvoreado. Entonces sí es como si fuera de tipo elote. De tipo elote. Hola, Jackie, saludos. Muchas gracias. Dice, soy de Buenavista. Ay, Buenavista, Buenavista, ¿de dónde sirve el tren? Hola, Jackie, buen día. ¿Hoy qué toca? Hoy toca en el duelo cumbia contra salsa, para que vayan pensando en su tema cumbiambero y su tema salsero. Escucho tu nota de voz.
3: Buen día, Jackie. Saludos desde aquí, desde el bellísimo estado de Morelos. Excelente semana para todos los sabrositos y especialmente para todos ahí en cabina. ¿Y qué tal si te pones el son de los viejitos para iniciar con gusto? Saludos.
2: Para iniciar con gusto sabroso, el son de los viejitos. Gracias, me encanta escucharlos porque me los empiezo a imaginar. Digo, ah, será alto, será bajito, moreno, güero, blanquito, pelo negro, rizado, curly. Vámonos con ese son de los viejitos para disfrutar. Y gracias por cada uno de sus mensajes. Recuerden que es al 5555-064056 o 5551-663109. Mel Cochita.

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2: 10 de la mañana, Core, 23 minutos. Comunícate ya a la multilínea caliente para tu complacencia. Hola, hola, sabroso en la línea.
3: Y aquí, buenos días.
2: Buen día, sabroso. ¿Cómo te llamas?
3: Antonio, servidor.
2: Y aquí. Antonio, oiga, Antonio, usted, sabroso papi, ¿usted festejó y celebró el día de ayer?
3: Sí, bueno, no celebrando directamente, porque ¿qué crees que nos tocó trabajar? Nosotros vendemos pollos al carbón.
2: Ajá.
3: Nos toca trabajar, pero en la tarde, llegando a casa, aunque sea una cejita y ya.
2: Ay, qué rico. Es que, saben, yo siempre he dicho que no solo es un día en específico. Sí que no pasa desapercibido, por supuesto,

0: pero creo que todos los días es ese cúmulo de los buenos momentos que pasamos, ya sea con los hijos o con los papás. Entonces me da mucho gusto que pues hayan disfrutado también de la mañana trabajosa y que hayan tenido mucha vendimia ahí con los pollos al carbón, porque en domingo aparte a nadie le gusta como que andar cocinando, ¿no? Entonces qué rápido y qué práctico, rápido, vámonos por el pollito.
1: Y ya que la verdad es que estuvo buena la venta ayer, gracias a Dios, y pues valió la pena. Valió
0: qué
1: la
0: pena. Tienes toda la razón, vale el esfuerzo. Vale el esfuerzo también de desmañanarse o levantarse temprano mientras los otros están dormidos y empezar las actividades. Es que como que todos tenemos nuestro momento, ¿no? En nuestro tiempo, así que el día de ayer pues fue también para ustedes, para que tuvieran más venta. Mi querido Antonio, ¿con qué tema te voy a complacer?
1: Por favor, Jackie, si se puede, la de Sigo Pensando en Ti, de la Ponteña.
0: Ya lo sé.
1: Un favorzote.
0: Dime.
1: Estoy escuchando mi mamá. Se le puedes mandar un saludo a la señora Felipa, que le inyecta tu energía, y dice que quiere encontrar, que a ver si le haces el favor de ayudarle a encontrar un novio.
0: Mi doña Felipa, mire, usted se está acercando y se está juntando con la persona correcta. Yo le aseguro que le voy a encontrar no uno, 10 mínimo, 10 novios. ¿Quiere 10 esposos? También se los consigo. Lo que quiera, yo le consigo, mi doña Feli. De verdad, gracias por disfrutar de Sabrosita y sobre todo por comentar eso de que le inyecto energía. Mientras tengamos esa vibra positiva, creo que todos nos inyectamos de todo. Así que, doña Felipa, nada más páseme sus datos y aquí yo le hago toda una lista de los prospectos, pero nada más que me la consientan, que me la viajen, que me la tengan bien apapachada. Y bueno,
1: muchas gracias.
0: A ti, Antonio, y a tu mami por siempre ser parte de la familia más caliente. Vámonos entonces con Sigo Pensando en Ti, de la Sonora Ponceña. Es que mi doña Felipa no anda nada perdida, ¿eh? Ella sabe lo que es bueno.

0: Comunícate ya a la multilínea caliente 55 51 66 31 09. Qué rico es cuando se toman días libres, ¿no? Cuando se toma la vacación. Hasta regresan y los ves más sonrientes. Se les nota. No te escuché. Ah, bueno, y cuando te vas a la playita, pues más. Pero ya con que te tomes unos días ya es más que suficiente. Regresan así bien sonrientes. Hasta dices, ah, caray, más brillo en su piel luminosa. Hola, hola, sabroso la línea. Hola. 55 51 66 31 09. ¿Quién anda ahí? Ya se me asustó. Se me asustó. Hola, me voy directamente al sabroso Watts. Hola, Jackie. Qué gusto escucharte, iniciando semana. ¿Cómo la pasaste ayer? ¿Cómo la pasaron ustedes? ¿Consintiendo a sus sabroso papis? Vamos a escuchar una nota de voz a través del sabroso Watts.
1: Buen día, Jackie. Saludos desde aquí, desde el bellísimo estado de Morelos. Excelente semana para todos los sabrositos y especialmente para todos ahí en cabina. ¿Y qué tal si te pones el son de los viejitos para iniciar con
0: gusto? Esa, saludos. Mira, me lo reenviaste, tramposo. Ya te había complacido, pero no importa. Te escucho con mucho gusto de nueva cuenta. Gracias a cada uno de ustedes por escribirme a través y mandarme mensajes a través del sabroso WhatsApp.
2: Hola, Jackie, buenos días. Solo para corregir, soy tu vecino de aquí de al lado de Santa Fe, Nacho Jalalpa Tepito. No es el barrio de Tepito, pero también de este lado, hacia aire. Y saludos a la banda de Tepis. Oye, si no se pudo con la rolita de que pedí, se pudiera con la de Quítate de la Vía, Perico, de Ismael Rivera, por favor. Buen día, gracias a todos. Excelente inicio.
0: Ay, muchísimas gracias, mi Nacho de Jalalpa. Ahorita te complazco con mucho gusto. La Jackie, ¿podrías mandar un saludo a todos los compañeros del Cablebus Línea 3? Y podrías poner la canción del diario así me escribieron, del diario de una, el de la chica de pelo marrón. O sea, el diario es uno, que es el diario de un borracho. Y la de chica, esa es otra. ¿Quieren las dos? Por favor, de parte del chino. Chino, eres un goloso. ¿Cuál de las dos vas a querer? Ve pensando. O la del diario de un borracho o la de la chica del pelo marrón. Hola, Jackie, saludos. ¿Me puedes complacer con la canción Propiedad Privada dedicada para tus amigos de Tacos Don Pepe? Gracias, que tengas excelente día. Y Betla, ojo bonitos. Hola, saludos. Hola, Jackie, gracias por complacerme hace ratito. Me encanta que si nos leas, pues intento, de verdad, intento, sé que es una locura, que me encantaría poderlos leer a todos y pasar todas sus notas de voz al aire, pero a veces el tiempo me queda muy corto. Vámonos en este instante a disfrutar. Quítate de la vía, Perico, hasta Tepito, que es territorio caliente.

0: Elito Junior, viste, por más que se lo dije a Perico. Y se llamaba Perico.
1: Que descanse en paz.
0: ¡Qué bueno!

0: 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Comunícate ya a la multilínea Hot 55 51 66 31 09. Pídeme esa canción. ¿Qué canción describe tu lunes? ¿Cómo va tu lunes? Sé que es muy temprano, son las 10 de la mañana con 38, pero ¿qué canción describe perfectamente tu lunes? ¿O qué canción describe perfectamente tu fin de semana? ¿Cómo la pasaron el día de ayer? ¿Vieron mucho fútbol? 4 partidos, donde aquellos que son expertos en la cancha, ¿qué tal sus marcadores? Si los registraron en la fiesta del fútbol, recuerden que al final de las rondas ganan jerseys de fútbol para los expertos, la cancha de los expertos ahí en la fiesta del fútbol, para que vayan poniendo sus marcadores. Yo la verdad, si pudiera participar ayer, le daba a todos. Todos los que dije, los equipos que jugaron ayer, que dije que iban a ganar, ¡ganaron! ¡Ay, me estoy volviendo un experto en la cancha! ¿Qué esperas? ¡Participa! Ya, por ejemplo, ahorita a las 11 de la mañana va a empezar el partido de Argentina con Austria. Yo opino que Argentina gana. ¡Ay, obvio! Ay. ¿Cuántos goles? 4. Va, 4. 4 Argentina, 1 Austria. Tampoco no se va en ceros. Es a las 11, así que todavía tienes 20 minutos para entrar a la cancha de los expertos y poner tu marcador y participar por las jerseys futboleras. Hola, hola, Sabroso en la línea.
1: Buenos días.
0: Buen día, Sabroso. ¿Cómo te llamas?
1: Jaime Santillán. Te hablo desde el estado de Indiana.
0: Ay, Jaime, desde Indiana. Está aquí al lado, como media hora me tardo en llegar.
1: Sí, ahí en la... Acá, de esa calle Indiana y Avenida Niño Perdido.
0: ¡Ay, no! ¿De verdad? Es Niño Perdido ahí.
1: De esa calle.
0: Sí, sí, ya
1: me acordé de esa avenida.
0: Es que la verdad, aquí en México, tienes razón, Jaime, aquí en México, luego cada nombre que encuentras en las calles que dices, ¿quién se la puso? ¿Quién la bautizó? Te digo que tengo una amiga que vive literal, su calle se llama Plaza Sésamo. Así, ¿dónde vives? Cuando ella nos decía dónde vivía, no le creíamos, nos daba mucha risa, nos está cotorreando. Ah, vivo en Plaza Sésamo. Pero es real, ¿no? Entonces sí te creo que exista una del Niño Perdido.
1: Te voy a contar que dicen que yo viví en Ciudad Neza.
0: Ajá.
1: Dicen que en esa, las avenidas, las calles, le hicieron por la lotería, porque que yo vivo en Golondrinas, otros en Paisán, otros en Gavilán. Gavilán, otro, así, y dicen que así hicieron las calles ahí en esa.
0: ¡Ándale! Esa historia no me la sabía. Oye, imagínate. No dudo que haya una colonia que le dedicó los nombres a la lotería, pero está la que jugamos, la mexicana, ¿no? ¡El borracho!
1: Sí, la mexicana. Que sí, varias, que Caballo Bayo, que, olvídate, no, si te digo, yo estoy hablando del primer cuadro de la Benito Juárez, sí, donde viví.
0: No.
1: Como 30 y tantos años.
0: Y luego ya que la ciudad ha crecido tanto que nos hemos urbanizado, yo creo que sí han tenido que ponerse creativos a ver cómo bautizan a las calles y a las avenidas.
1: Un día un amigo me dijo, pues no ha sido, y ya fíjate que ya pavimentaron acá, ya hicieron otra calle allá. Dijo, sí.
0: Oye, por lo menos te dice que ya hay cambios, ¿no? Estaría muy triste de que te contaran que está igual que como cuando lo dejaste.
1: No, he ido. Cuando iba mucho cuando mis padres vivían, ya murieron los dos en paz descanse, pero voy a ver a mis hermanos una vez al año.
0: Me da gusto, me da mucho gusto.
1: Pero sí.
0: Si tuvieras que bautizar una calle, que te dijeran, oye, Jaimito, ya se nos acabó las ideas, ¿qué nombre le propones para que le pongamos esta calle? ¿Cómo le pondrías a tu calle?
1: El que tú me dijiste, Jaimito.
0: ¡Ay, qué bonita! Vivo ahí en calle Jaimito, número 18B.
1: Exacto.
0: Jaimito, ¿con qué tema te voy a complacer?
1: Mira, como cumbiambero que soy, yo me quedé en los años, a mediados de los 80, me quedé ahí en esas canciones cumbiamberas y salseras para mí. Aunque me regaña mi hermano, porque me dice que eso es para bailar. Yo un día te hablé y te dije que, y te estoy diciendo la mera verdad, la mujer que tuve, la primera, me abandonó porque no sabía yo bailar.
0: Sí, ya me acordé de tu historia, ya me acordé.
1: Sí.
0: De película.
1: Sí, entonces, Sí, mi hermano me regaña, me dice, no, hermano, tú, esas canciones para bailarse, no para estar escuchándolas. Pero es como, te digo, yo me quedé en los 80, 70 con José José, con José Luis Peralta.
0: Oye, pero está bien que te hayas quedado en esa década, porque entonces no envejeces, sí. Te quedas todo así joven.
1: No, lo recuerdo. Bien. Gracias, gracias. ¿Qué te comes por algo? Sí, oh. No, no, olvídate, gracias. No, pues me quedé muy atrás.
0: No, pero sabes, bueno, esos son los clásicos, esas canciones, esos temas que nos sí. hacen recordar tanto. Y de hecho, fíjate, sí. esto hubiera sido muy buena propuesta para el duelo, porque el duelo hoy lunes toca cumbia contra salsa, cumbiamberos contra sí. salseros. Entonces, esta hubiera estado sí. buena de propuesta, así que ya no se la roben sí. a Jaimito, propongan otra cumbia sí. para el duelo. Vamos a disfrutar sí. cumbias de oro, entonces que se va directo hasta Indiana, territorio caliente.

que estás en la salsa. 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Vénganos tu sabor. 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
0: 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Dieguito, aquí tienes tu tema, tu complacencia que me pediste a través del sabroso WhatsApp. Grupo Jaguarú con Vida No Te Vayas. Y recuerda que ya viene el duelo cumbia contra salsa.

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1: Oiga, joven.
2: Oigan, sabrosos, hemos llegado al duelo. Cumbia contra salsa en este momento. Comunícate ya a la multilínea caliente 55 51 66 31 09, porque eres el único que decide. Así que cumbiamberos, comuníquense. Yo sé que tengo a mi team. Soy bien salsera, pero también soy bien cumbiambera. Como que mi corazón está partido. Corazón partido entre 50% salsa, 50% cumbia. Comunícate ya al 55 51 66 31 09 y haz tu petición musical para este duelo. Hola, hola, sabroso, la línea.
3: Hola, buenos días.
2: Buen día, sabroso, ¿cómo te llamas?
3: Moisés.
2: Mi Moy. Oiga, ¿usted es como salsero o cumbiambero? Yo creo que es salsero.
3: Yo soy más salsero.
2: Lo sabía, mi Moy.
3: 60-40, para que no haya...
2: 60-40 revienta. ¿Y cuál es tu propuesta?
3: Esta mañana quiero ver si gano con la de Almas Gemelas.
2: Ay, ¿y ya encontraste la tuya?
3: Ya, no tengo que... Yo soy el que estoy casado con Mónica, la que te digo que...
2: La que llevas como 30 años juntos.
3: No, lo contigo.
2: Es que tus mujeres favoritas es Alexa y soy yo, ya lo sabía. Ya lo tengo. Pero bueno, me encanta Moni, porque Moni tiene un amor incondicional por ti y no es celosa aparte ni tóxica. Entonces, me encanta esa canción totalmente. Declarada para Moni, Almas Gemelas. Escuchemos un fragmento. Ojalá que el Team Salsero te apoye. Aquí la más caliente. ¡Ay, Moni! ¡Que lo haces vibrar! Comunícate ya al 55 51 66 31 09, a través de la multilínea caliente o a través del sabroso WhatsApp. También recibo la propuesta de la cumbia. ¡Hola, Jackie! Ya me ganaron la salsa, pero votaré entonces por una cumbia de Los Ángeles Azules. Me gusta la combinación que hicieron con Belinda, la de Amor a Primera Vista. Ah, cierto. Ya Beli como que se hizo su super amiguita, ¿no? Ahora también en la fiesta del fútbol, en la inauguración, con su nuevo tema ahí con Ángeles Azules. ¿Les agrada la Beli haciendo colaboraciones con Los Ángeles? Es la propuesta de la cumbia. ¿Quién vota?

Ay, tu carita de ángel. Amor a primera vista con Los Ángeles Azules y Belinda. O Almas Gemelas con Controversia. Moy la propuso. Y Amor a primera vista, Cristina la propuso. Entonces, ¿por quién votamos? ¿Por Moy o por Cristina? ¿Por Los Ángeles Azules o por Controversia? ¿Quién gana en este duelo? ¿La salsa o la cumbia? Hola, hola. ¿Sabroso o sabrosa? Hola. ¿Quién anda ahí? Como que se regresó. Como que dijo, ay, caray, no, ya no. Ya no quiero votar. 55-51-66-31-09. Vota ya. También a través del Sabroso Watts se vale la votación. Me voy directo al Sabroso Watts entonces. Desde Nesa, que es territorio caliente, Jackie. Voto por Amor a primera vista. Esa canción se la dedico a mi peor es nada. Ay, pues mira, ni tan peor, porque ahí está presente. Aquí en La Más Caliente ha ganado Amor a primera vista con Los Ángeles Azules y Belinda.

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0: acerca a tu oficina, se acerca por donde vives, ubica perfectamente a Julie Castillo en la Sabroso Bar, porque de esta manera, si tú muestras tus habilidades deportivas, ¿no?, en el balompié, si demuestras que sabes controlar ese balón con la dominada caliente, tendrás muchos regalos ahí en la Sabroso Bar. Recuerda que es el mejor puntaje de la dominada. Mi querida Julie Castillo, páseme su ubicación exacta para que nuestros sabrosos vayan a hacerle su dominada caliente.
1: Mi querida Jackie, no invitaste a la fiesta, no invitaste porque ya te escuché que andas con la garganta, ¡híjole! Eres querida, estar gritando como tú seguramente.
0: ¡Es la fiesta del fútbol, Julie!
1: Está perfecto, está perfecto, y así se tiene que vivir, para que el público esté de acuerdo con ello, pues también tiene que darse cita para gritar de la misma forma, pero haciendo sus dominadas en esto que es la dominada caliente, en donde ya sabes que yo traigo balones oficiales de la estación y accesos para que te lances a pasión y gloria, la experiencia más grande del fútbol en Buenavista. Así que aquí los espero. ¿Dónde específicamente? En la calle Noé, esquina con Elsa, colonia Guadalupe, Tepeyac, aquí en la Gustavo Madero, que sabes, estoy perfectamente ubicada en la mera esquina. Es como una división de dos parques, pero los parques son Guadalupe Tepeyac, así que aquí los espero. Repito la ubicación exacta: Noé, esquina con Elsa, colonia Guadalupe Tepeyac, Gustavo Madero. Aquí voy a estar un ratito y recuerda que visito otros dos puntos adicionales. Yo por ahí les compartí a través de redes sociales, me dijeran dónde querían específicamente de la Gustavo Madero que llegara a la unidad móvil de Sabrosita 590 para que demuestren que lo suyo son las dominadas y ganen, porque pues aquí todos se van con algún premio en especial. Así que yo regreso a cabina, Jackie, y seguimos con más. Y bueno, ya para la otra, espero gritar juntas aquellos buenos goles en esto que es la fiesta más grande del fútbol. Regreso a cabina.
0: Gracias, Julie Castillo. Así que ya saben, la dominada caliente está con todo con Julie. Nosotros continuamos en esta fiesta del fútbol. Síguela y persíguela. No pido mucho, solamente que me ames. Ámame con Jairas. ¿Qué tan difícil es en el ritmo del sabor?

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0: Él es Luis Enrique.

0: Viene el ritmo del sabor, pídemelas, pídemelas, sabroso. Vámonos directamente a la complacencia. Yo te escucho, yo te leo. ¿Quién anda por ahí? Hola.
1: Hola, hola, buenos días, Jackie. ¿Cómo estás? Espero que te encuentres bien. ¿Hoy puedes poner la canción de Viti Ruiz, la de Magia Rosa? O si no, si acaso que no lo hagas, puedes poner la canción de Tus Mentiras de Cumbia Nova.
0: ¡Ay, tus mentiras! No cabe. Abraham de la Lagu. Abraham, ¿quieres magia rosa? Ahorita te la pongo allá directamente hasta la Lagunilla, que es territorio caliente. Saludo también a mi querido Richard. Hola, Jackie. ¿Cómo la pasaste en el Día del Padre? Del sabroso papi, por supuesto. Dice, ¿cómo la pasó tu papi? Pues creo que todo tranquilo, todo relajado, todo sabroso. No, en las calles todo estaba muy tranquilo, como todos. Yo creo que el 70-80% estaban viendo los partidos, pues había poca movilidad en la ciudad.

de México me sorprendió. De verdad me sorprendió ver tanta tranquilidad el día de ayer. ¿Ustedes cómo la pasaron? Hola Jackie, saludos. Esperando que tengas un excelente día lleno de mil bendiciones. Un saludo para todos ustedes en cabina. De parte de Ingrid, la rojita de Ciudad Neza, Territorio Caliente. Una pregunta, mi Jackie. El código del día de hoy, ¿dónde lo puedo encontrar? ¡Ah! Muy buena pregunta. No le cambies, porque más adelante te diré dónde. Para que vayan ya sacando y coleccionando todas esas estampitas, vayan descubriéndolas para su álbum digital y así puedan ganar seis meses de conciertos gratis. Hola Jackie, saludos, buen día. Jackie, yo apoyaba al Team Salsero, pero ganó Ángeles Azules. ¿Qué te digo? Te tardaste en mandar tu voto. Hola Sabrosita, buen día, gracias por mandarme mis boletos, los disfrutaré muchísimo. Hola Jackie, buen día, por favor, mándame un saludo a todos los compañeros del Cablebus Línea 3. Saludos a todos mis sabrosos, que les mandé hace ratito saludos, me pedían, recuerdo que la chica de pelo marrón, o quería la del diario de un borracho. Entonces les voy a poner la de la chica. ¿Qué les parece? Más adelante. Mientras tanto nos vamos con esa magia rosa de Viti Ruiz hasta la Lagunilla, que es Territorio Caliente.

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2: Hace rato, en el duelo, se quedaron con ganas de este tema. Miren, viene la programación, así que disfrútalo. Almas gemelas con controversia. Era para tu esposa Moni, así que ahora sí, completita, Moni.

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1: 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Que ya, que se me pasó la del jueves, que no tengo la del fin de semana, que si la del martes, que no te preocupes, te los puedo proporcionar, los pasados. 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
0: Él es Antonio Cartagena, con nadie, nadie que te quiera como yo. Recuerda ingresar a la fiesta del fútbol para que puedas participar en la cancha de los expertos y darme ese marcador que te hará ganador de jerseys futboleras aquí en La Más Caliente. Soy Jackie Fragoso.

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2: ¡Votaron! ¡Que la pelota con Willy Rosario!

0: Hermosa, mi México. Aquí se vive el mundial, papá.
1: Aquí se vive la fiesta del fútbol. Y de todas las edades, me he dado cuenta que son buenos para la dominada caliente. De verdad, niños bien pequeñitos, 3 años, y ya cómo manejan el balón. Quedo impresionada. O personas de la cuarta edad, ya de los 80 a los 90, todavía le andan dando la dominada caliente. Yuli Castillo, tú has tenido seguramente de todas las edades ahí en la Sabrosoban.
2: Como bien lo dices, Jackie, de todas las edades. Y sabes, de repente cuando las personas ya mayores lo intentan, híjole, hasta yo nada más les digo con cuidadito porque no quiero que se me vayan a caer. Claro que tienen la experiencia. Y de mis mejores puntajes de todas estas rutas con la dominada caliente han sido 104, me parece, y 106 o 107, si no mal recuerdo, las dominadas que han hecho, yo con cara de que es en serio. Está cañón, sinceramente, pero tú puedes venir a intentarlo así haciendo 2, 3, 4, 5, 6. Acuérdate que aquí todos ganan. Te repito mi ubicación, no, más bien te la digo, porque eso de repetir, pues sí, es el enlace del segundo punto. Ya aquí estoy sobre Montiel y lateral Insurgentes, Colonia Tepeyac Insurgentes en la Gustavo Madero. Literal, estoy saliendo del metro 18 de marzo. Repito, sabrosos, sabrosos que nos están escuchando aledaños alrededor de saliendo del metro 18 de marzo. Dirección Indios Verdes en la lateral de Insurgentes, esquina con Montiel, en la colonia Tepeyac Insurgentes. Aquí está bien ubicada la unidad móvil de Sabrosita 590-1410M. Y acuérdate que tengo balones, accesos para la experiencia, pasión y gloria ahí en Forum Buenavista, al igual que los mejores puntajes de las dominadas que ustedes hagan van a poder participar al final de la promoción para llevarse un asador, utensilios para parrillada y un mandil cortesía de la más caliente. ¿Qué mejor que para vivir justo la intensidad de la fiesta más grande del fútbol con Sabrosita 590-1410M? Lateral de Insurgentes sobre Montiel, en la colonia Tepeyac Insurgentes, aquí en la Gustavo Madero, a las afueras del mercado 18 de marzo. Yo los espero un rato y por supuesto cambio de punto y pues más adelante no me contacto contigo, sí con HJ, por lo que agradezco el tiempo, Jackie Fragoso, y continuamos contigo.
1: Gracias, Yuli, no cabe duda que el fútbol nos une. En México, este gran deporte es parte de nuestra identidad nacional, de esa cohesión social, y bien dices, de verdad no lo puedo creer que más de 100 dominadas. Ni siquiera podría lograr una. O sea, más de 100. ¡Wow! Sí que es mágico. Vayan donde está Yuli Castillo, a las afueras del metro 18 de marzo, ahí en Tepeyac, para que puedan participar y ganar todos estos y todos los regalos que tenemos para ustedes aquí en La Más Caliente. Aurita Castillo, tu familiar, Yuli. ¡Chambacú!

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8: La banda Futura con Reyes del Amor.

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0: ¿Cómo que papá doble?
1: Papacito.
0: Y... ¡Ah! ¡Sabroso papi! Sí, porque tenemos muchos sabroso papi que no son papis de que tengan sus hijitos ahí en casa, ¿no? Pero son sabrosos.
2: ¿Hasta dónde se sabe?
0: Hasta donde se sabe, porque a lo mejor no los tienen en casa aquí, pero los tienen allá en Chihuahua. Los tienen allá en Donato Guerra.
2: En Rusia.
0: Oiga, ¿qué tenemos el día de hoy? Porque esto del reporte vial me estresa cada que lo voy a escuchar.
2: Pues miren, para empezar aquí por Constituyentes, bajando, tenemos sobre carriles centrales, una coladera destapada que parece socavón, ya hubo por ahí un carrito víctima, complicó la circulación muy fuerte que llegó hasta aquí afuera de las instalaciones, sobre la autopista y carretera México-Toluca hacia precisamente Constituyentes y para quien va hacia periférico o circuito interior.
0: ¿Pero en serio será solo una coladera? ¿Capaz de que sí es un socavón?
2: Pues hemos visto imágenes y parece más coladera, pero adelantita hay un bachecito que si se junta, no quieren pensar.
0: Y es que yo creo, no sé si es porque realmente pasan camiones muy pesados y luego el pavimento que
2: la
0: tal
2: lluvia.
0: Vez... Pues exacto, que no es tal vez de muy buena calidad, más aparte la lluvia pues todo se aguada.
2: Ya no sé si está más parchada la vialidad o mi pantalón. Bueno.
0: Esa es muy buena.
2: En la secundaria, ¿no? Como parche
0: aquí, disculpe, parche acá, yo nunca me parché nada. Entonces,
2: bueno,
0: no.
2: La falda, no, pues no va.
0: No, pues no, nada, yo siempre al 100, al 100.
2: Los sabrosos papis sabrán de qué. ¿A sí, qué me refiero?
0: Ellos sí.
2: Bueno, se ha liberado ya el avance en James Sullivan y, bueno, Ignacio Manuel Altamirano, en la alcaldía Cuauhtémoc. Había por ahí manifestantes. Está afectado el eje central Lázaro Cárdenas y Juárez, alternativa. Isabel la Católica, el eje 2 Oriente, Paseo de la Reforma puede ser. Tenemos también afectaciones sobre General Prim y Atenas en Bucareli. Y
0: ¿ahí qué hay en Bucareli?
2: Es lo último que queda de las manifestaciones que estaban ahí. Todavía se encuentra cerrado por limpia, acomodando algunas cosas. Pero recordad, bueno, que la gente ya se fue. Afortunadamente ya se van a ir a trabajar. Amenazan con volver, esperemos que no. Y más fuertes que nunca.
0: ¿En serio?
2: 25 días más o menos duraron sus protestas.
0: Qué desgastante. Desgastante para ellos, desgastante para los que pasamos por donde están ellos levantando, pues estos, cerrando estos espacios y estas vialidades. Creo que nos afectamos solo entre mexicanos. Qué complicado es. Sí, yo sé que el derecho, la libertad de expresión, ¿no? Tantas cosas que están pasando en nuestra ciudad, bueno, en nuestro México, pero nada más nos afectamos a nosotros mismos. Y eso creo que
2: y
0: es
2: y los
0: más
2: responsables.
0: Triste. Exacto. Y los responsables, quienes deben de, pues, no pasarla también. Nah, como que luego les da igual.
2: No pasa, por
0: sí,
2: no pasa nada.
0: Evitan esa zona y ya.
2: En promedio, 23 grados. Ya más o menos estamos en general en la Ciudad de México. Por la tarde, lluvia del 60%. Por la noche, 40%.
0: Ok, que nos refresque más al rato. Muchas gracias, Ángel Gatica. Siempre es un placer. Y espero que sus pantalones el día de hoy no vengan tan parchados.
2: Mira.
0: Así es cierto, vienen bien rotos.
2: Bueno, así es.
0: Aquí en La Más Caliente soy Jackie Fragoso y escuchas El Reporte Vial. Víctimas las dos, con Víctor Manuel y la India.

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0: con 34 minutos, escuchas al ritmo del sabor. Y me voy directamente al sabroso Watts. ¿Qué me cuentas en esta tarde de lunes?
1: Hola, Jackie, muy buenos días desde San Juan del Río. ¿Serás tan amable de mandar un saludo a mi papá, Enrique Castro, que los escucha en la Ciudad de México? Lamentablemente, por cuestiones de trabajo y distancia, no puede estar con él el día de ayer. Pero bueno, él sabe que lo amo con todo mi alma. Ponle una canción de Eddie Santiago. La que tú escojas está bien. Muchas gracias. Saludos. Atentamente, Luis Castro.
0: Ay, muchas gracias, Luis Castro, por comentarnos que el día de ayer no pudiste estar con tu sabroso papi, pero yo sé que muchos, igual que no tuvieron la oportunidad, pueden cualquier otro día del año festejarlo y celebrarlo y agradecer que los tenemos con vida. Gracias por compartirnos ese mensaje y, por supuesto, que te voy a complacer más adelante. Hola, Jackie, de los mejores fines de semana que tuve. ¡Ay, qué bonito! También saludos a mi Víctor Casanova, que el día sábado me acompañó en la transmisión allá desde la feria artesanal La Fragua, allá en Reforma. Gracias, Casanova. Ahí anduvo conmigo en la trabajada, también con Maribel. Saludos. Hola, Jackie. ¿Cómo le hacen para siempre tener buena actitud? Ustedes nos inyectan de esa actitud. Yo te escucho.
2: Jackie, buenos días. Aquí iré escuchándote como siempre. Oye, no sé cómo le hacen ustedes los locutores para estar con esa energía de siempre. Es lunes. Tú, Jackie, te escucho los fines de semana. No sé si en vivo, pero yo creo que sí es en vivo. Oye, ¿se podrá la canción de Yo no sé mañana para escucharla de este lado, por favor, aquí en la frontera de Nogales? Muchas gracias. Saludos a todos por allá.
0: Allá está Nogales, claro que andamos en vivo, mi sabroso, complaciéndolos, consintiéndolos. Muchas gracias por escucharnos 24/7. Nos vamos con la complacencia. Me dijiste que la que yo quisiera de Eddie Santiago, así que vámonos con Mía, aquí en el ritmo del sabor.

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Ella es la reina Celia Cruz con Buruntang. 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
3: Escuchas a Max Torres con Solo sé que fue en marzo.

Tiene el ruido, el sabor, soy Jackie Fragoso. Se ve, se siente y la fiesta del fútbol está presente. Y sobre todo, el buen anfitrión que eres tú, que somos los mexicanos. Me encanta de verdad checar redes sociales y con mucha satisfacción y orgullo veo cómo los extranjeros y los turistas se expresan de nosotros. Hasta dicen que debimos de haber sido la única sede para esta fiesta del fútbol y que no lo hubieran repartido en otros países. Se la están pasando espectacular, se nota. Agarran la fiesta todos los días y agarran la onda de lo que bailamos. No han de entender de repente hasta nuestras canciones o nuestras palabras, pero ellos quieren llevarse mucho de lo que aprenden aquí en México a sus países. De verdad, creo que está siendo un momento bastante histórico, no solo por el fútbol, sino por esta fiesta, por esta energía, por esta vibra. De verdad que espero que la pasen espectacular en toda su estadía. Y hoy, para los expertos en la cancha, recuerden que juega ya más a ratito a las 3 de la tarde Francia con Irak, después Noruega, Senegal y Jordania, Argelia. Para que vayan checando sus marcadores, quién gana, cuántos goles a favor, cuántos goles en contra. Yo creo, según mi marcador, Francia gana contra Irak. Noruega y Senegal, yo creo que Noruega. Y entre Jordania y Argelia, pues un empate. Hay que ser buenos anfitriones, sabrosos. Hay que ser apapachadores, demostrar lo mejor que tiene un mexicano. Ya sé que luego somos bien explosivos, pero que se note esa explosividad en la felicidad que tenemos, porque a veces hasta de las cosas negativas sacamos siempre el lado positivo. Así que vamos a ser unos buenos anfitriones para que lleguemos con éxito a la final de esta fiesta del fútbol y que se queden con ganas de regresar. No de quedarse a vivir, porque ya somos muchos, pero sí con ganas de regresar a divertirse y a pasarle increíble con tanta riqueza cultural que tenemos, gastronómica, arqueológica, ancestral y demás. Te dejo con HJ en Zona Salsa, es el experto de la Zona Salsa y además ya te la dejé con buen clima la cabina porque se me enfría el pobre, pues viene de tierra caliente allá de Cali y aquí apenas uno le pone el fresco y ya se me está congelando aquí en la más caliente. Bye bye, gracias Mau. 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

Ustedes, mi gente salsera, buenas tardes, hombre, parceritos, a todos ustedes, mil y mil gracias por permanecer después de la corrinchera mayor, mi Jackie Fragoso. Recuerden que soy HJ, el original, porque el original no es tiña, el único hombre que fue bautizado con dos toques de conga en un manantial de sabor. Les doy la más cordial bienvenida en esta edición de Zona Salsa, el espacio donde la historia, la cultura y la buena música se encuentran para alegrarnos el corazón. Claro que sí. Pero antes de entrar en materia, quiero contarles, avisarles, decirles algo muy especial, ¿sí? Quiero tomarme un momento para hablar de algo que nos involucra a todos. Yo sé que hoy es lunes, hoy es quizás para muchos un lunes pesado, pero tranquilos que ahorita la vamos a alegrar. Tranquilo que ahorita este lunes lo vamos a hacer parecer viernes, no se me preocupen, no se me preocupen, porque, parce, vamos a hablar de la energía eléctrica. Durante los últimos días hemos venido compartiendo mensajes sobre la importancia de hacer un uso responsable de nuestros hogares, en nuestro trabajo, en nuestras comunidades, de ese ahorro de energía, pero algo responsable, sí, y es que muchas veces no somos conscientes de lo valioso que son esos recursos cuando los utilizamos bien utilizados. Cuando encendemos una lámpara, por ejemplo, que nos ayuda mucho, cuando ponemos a cargar el teléfono, ¿qué sería nosotros sin poder y sin no poder cargar el teléfono? Imagínate, ¿ah? Escuchamos radio, escuchamos sabrosita también, encendemos un ventilador o un televisor y pocas veces pensamos en todo el esfuerzo que existe detrás para que esa energía llegue hasta nosotros. Por eso, hoy les extiendo esta invitación para que siga siendo la misma reserva de siempre. Apagar lo que no estemos utilizando, evitar desperdicios innecesarios y enseñar a las nuevas generaciones que cuidar la energía también es una forma de cuidar nuestros entornos y nuestro futuro. Porque ¿qué le vamos a dejar? ¿Qué planeta le vamos a dejar a nuestros hijos, nuestros nietos, a nuestros sobrinos? Porque cuando uno aporta un poco, entre todos logramos mucho. Como decía mi abuela, de un granito de maíz y un granito de maíz, la gallina va llenando el buche. Y la conciencia también comienza precisamente en las pequeñas acciones de cada uno. Ahora sí, parceros, sí, mi gente querida, vamos a cambiar esa frecuencia emocional, así que ya saben que el ahorro de energía es benéfico para el planeta, para nuestro bolsillo, para nuestros recibos, así que hay que tomar un poquito de conciencia. Así como lo estamos haciendo bien, claro que sí. Pero vamos a cambiar esa frecuencia emocional, como les decía, a entrar en este maravilloso mundo de la salsa. Hoy tendremos historias de nuestros artistas favoritos, recuerdos de las grandes orquestas, anécdotas inolvidables y, por supuesto, mucha música. Pero esa música de la buena, de la buena. Soy su parcero de confianza, directamente desde Cali, Colombia, la capital mundial de la salsa, donde la salsa no se come, sino que se baila. También acompañado del viejo Pupi Villavicencio, que está en los controles metiendo mano, que le damos la bienvenida. Y les doy a todos ustedes esta bienvenida, que ustedes también son protagonistas en Zona Salsa, multilínea caliente habilitadísima 5551663109 y también nuestro WhatsApp 5555064056. A ver quién anda por acá, quién dice presente. Así que subile, subile el volumen, acomodate y prepárate, porque esta descarga salsera está a punto de comenzar y vamos a comenzar con la misma gente. Este gran tema, Juanita Ae.

0: En actividad del grupo J de esta Copa del Mundo, la selección de Argentina venció 1-0 al combinado de Austria en la segunda jornada de la fase de grupos, en partido realizado en Dallas, Texas, Estados Unidos. El equipo de Argentina empezó el partido con Leo Messi fallando un penal dudoso. Sin embargo, el astro argentino se reivindicó y logró marcar un doblete a los minutos 38 y 95 respectivamente. Con este resultado, Argentina llega a 6 puntos y es líder indiscutible del grupo J. Argentina y Austria volverán a la acción en la jornada 3 de esta fase de grupos cuando enfrenten a Jordania y Argelia respectivamente. Le informó Esaú Sumano.
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11: Oiga, muchísimas gracias a Esaú Sumano ahí por esa información deportiva. Aquí está Atrevida

Qué rico. Llegar con todos ustedes a la 1:24 para seguir disfrutando, para seguir gozando, para seguir metiéndole como debe de ser a todos ustedes. Mil y mil gracias por permanecer, por estar, por disfrutar de la buena música y las buenas melodías. Claro que sí. Oiga, recomendación sabrosa para todos ustedes. Parce, pues recordemos que nosotros somos anfitriones de esta fiesta del fútbol. Recuerden que nosotros estamos aquí recibiendo a todos los visitantes, a todos los aficionados que disfrutan de esta fiesta del fútbol y apoyan cada quien a su selección. Así que si nos encontramos a alguien que necesita un favor en la calle, de una, prestémosle la mano de una vez. Si necesitan alguna guía, también. Si necesitan alguna recomendación de un buen restaurante, una buena taquería, de una buena tortería, también, hágale, parce, de una vez. De una vez, para estar allá disfrutando y gozando. Claro que sí. Acá ya saben pues, parcero, que nosotros somos los anfitriones para que ustedes no tengan cuento ni coman cuento de nadie. Así es como debe de ser. Ahora sí, vámonos de una vez con nuestras complacencias. Llegó el momento de la complacencia multilínea caliente y también nuestro WhatsApp para que ustedes llame o escriba y diga presente y aquí estamos. Pero antes de irnos con toda esta buena descarga de programación, porque ustedes mismos programan, me voy con alguien que está aquí también en mi programa. En

0: La salsa, no estoy solo, está la negrita del sabor, Yuli Castillo, que está por los lados de la Gustavo Madero, con este maratón de dominadas. A ver, ¿cómo vamos, mi querida negrita del sabor?
1: Mi querido HJ, un gusto saludarte, que sabes, ya por ahí me escriben también a través de las redes sociales, la negrita del sabor, así tal cual tú me lo dices, así que creo que se va quedando ese sobrenombre para Julieta Castillo. Gracias de primera instancia. Y bueno, nosotros andamos ya en nuestro último punto, que es a las afueras del metro Martín Carrera, sobre Congreso de la Unión, y por supuesto, donde pasa el Metrobús, afuerita del metro. Aquí ubican la unidad móvil de Sabrosita 590-1410, para todos nuestros amigos amantes del fútbol, y los que no también, porque se vale intentarlo, no pasa absolutamente nada. No pasa de que ganes algo que a lo mejor no sea el balón, pero sí premios adicionales que traemos aquí en la unidad móvil de Sabrosita 590-1410 AM. ¿De qué se trata? Ya sabes, ármate tus buenas dominadas 5, 6, 7, 8, 9, 10, 11, 12. Ahorita tenemos, mira, un número mayor que equivale a 14. No está tan imposible pasar de ese número, ¿no? Como en otros momentos que van de 100 y un poquito más, que ahí si dices, no, pues ¿cuándo, verdad? Pero ahorita son poquitas y puedes llegar, y si haces 14 o más, probablemente te llevas tu balón de fútbol. También tenemos accesos para la experiencia Pasión y Gloria, la experiencia más grande del fútbol, ahí en Buenavista. Así que, parcerito, que se descuelgue toda la familia sabrosa que vive en alrededores de Martín Carrera, a las afueras del metro Alcaldía Gustavo Madero, sobre Congreso y el metro Martín Carrera. Aquí estamos bien ubicados, la unidad móvil. Yo los espero un ratico y por supuesto vamos a continuar con estas rutas de la dominada caliente, porque acuérdate, eso sí, que los puntajes mayores van a participar al final de la promoción para ganar, ¿qué? Un asador, utensilios y mandil, todo para la carnita asada. ¡Ay, qué agasajo! Ya esto se me antojó, ya me dio hambre, pero bueno, sigo en contacto contigo más tarde. No, hoy no, mañana será otro día probablemente, pero por lo pronto agradezco a todo el público sabroso haber llegado a cada uno de los puntos. Cambio fuera, parcerito, que tengas excelente inicio de semana.
0: Ay, no, ¿cómo así que hoy no, mañana sí? Bueno, yo quería también hoy, pero bueno, está bien, mañana. Mañana entonces nos hablamos, mi negrita del sabor. Yo continúo con todos ustedes aquí directamente. Quiero mandar un saludo muy especial para Katy, que es un oyente fiel que nos está escuchando en Tuxtla Gutiérrez. Mi querida Katy, mi amor, muchas gracias por estar siempre ahí disfrutando y gozando de toda esta buena descarga musical. Así que para ella un beso enorme con sabor a dulce de guayaba. Por acá me dicen, buenas tardes, parcero, te saluda con respeto y admiración tu amigo Kike Azcapotzalco. Mi hermano, te deseo un excelente inicio de semana, te irá bien con la bendición de Creador. Me puedes complacer con la canción de Creo en Ti, Rubén Blades. Cuídate, te mando un abrazo, muchas gracias ahí para Kike hasta Azcapotzalco, y amén, papi, por todas las bendiciones que nos manda como siempre. De una vez, aquí está Rubén Blades.

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1: Continuamos con Armando Damalillo. ¿Por qué te fuiste?

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0: Oiga, qué rico seguir con toda esta gozadera en este lunes sabroso. Pero qué culpa el lunes que no se llame viernes. Aquí está José Manuel.

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2: Continuamos esta hora de Zona Salsa. Estás escuchando Sabrosita y quien les habla, HJ, hasta las 3 de la tarde. Los voy a acompañar. Aquí está Rey Roy y su sensación. Sabroso, tumba.

qué rico estar con todos ustedes aquí a esta hora de la tarde, 2:04 PM. Esto es Zona Salsa para todos ustedes. Zona Salsa de lunes, lunes de recuperar el matrimonio, un lunes de sanación, un lunes sabroso, un lunes donde vamos a escuchar buena melodía, buena salsa y mucha música. Déjeme por acá también enviar, por favor, un agradecimiento y un saludito muy especial para Horacio, un oyente que siempre está al pie del cañón disfrutando de la buena melodía. También nos mandan por acá saludos desde el barrio El Raquelito, en Naucalpan, para La Ardilla, que quiere la salsa de Soy Barrio de Ángel Canales. Un abrazo ahí para La Ardilla, en el barrio Raquelito, en Naucalpan, parcero. Gracias por estar en sintonía. También el Perascumbia se reporta a esta hora de la tarde pidiendo la canción A Él, de Oscar de León. Mi Perascumbias, un abrazo fuerte. Ayer nos disfrutamos toda la tarde escuchando buenas melodías, esas complacencias de todos ustedes que dijeron aquí estamos. Bueno, claro que sí. De una vez vamos a hablar de una canción que llega para poner a bailar a todo mundo. Claro, de esas canciones que traen historia, que traen baile, pero es que también hay otras que llegan para contar historias, historias de las buenas. Hay algunas que logran tocar el corazón desde el primer acorde. Ese es el caso de este gran tema que vamos a hablar. Con el nombre Miel, una de las interpretaciones más románticas y elegantes de la carrera del malo del Bronx, del gran Willy Colón. Esta canción fue incluida en el álbum Top Secret, publicado en 1989 bajo la producción del mismo Willy Colón. Y esta producción mostró una faceta más romántica y madura del gran malo del Bronx. Para esta etapa de su carrera, Willy Colón ya era una figura consagrada en la salsa, después de haber escrito páginas históricas junto a Héctor Lavoe, junto a Rubén Blades también. Pero con este tema encontramos a un Willy en una faceta diferente, yo creo que más íntimo, más sentimental, con ese sentimiento a flor de piel, más cercano a las historias de amor que todos vivimos alguna vez, sí, más cercanas a esas historias de desamor que más de uno nos pasa, sí. Esta canción fue interpretada por el mismo Willy, quien además de ser trombonista, productor, compositor y director musical, también dejó grandes momentos como cantante, y esta fue una de ellas. Pues un amor capaz de transformar la vida, de llenar los espacios vacíos y de darle un nuevo significado a cada día, pues bueno, ahí está. Y musicalmente, pues encontramos el sello de Willy Colón, arreglos finos, una instrumentación elegante y ese sonido característico que desarrolló durante los años 80, cambiando salsa romántica con elementos de jazz, más bien combinando esos elementos de jazz con salsa romántica y poder disfrutar de todo lo que nos dio y nos dejó el gran Willy Colón. Claro que sí. Con el paso de los años, Miel se convirtió en una de esas canciones que los seguidores de Willy recuerdan con especial cariño. Bueno, pues pasó a la salsa brava de los años 70 a las producciones más sofisticadas y románticas, sin perder nunca esa identidad que lo caracterizó. Soy HJ, su parcero, y hoy en Zona Salsa vamos a recordar este tema, aquí, en La Más Caliente, Miel, de Willy Colón.

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17: Oiga, qué rico, qué rico. Conjunto Libre que nos acompaña hasta ahora, 2 de la tarde, 15 minutos. Aquí está Alabanciosa.

0: Oiga, qué rico estar aquí en Zona Salsa, disfrutando, gozando. Claro que sí. Un saludito muy especial para Tacos Don Pepe, que dice presente a Ulises y a todas sus hermanas ahí, metiendo mano, que también nos saludan al Pupi Villavicencio. Un saludito para todos y gracias por esos buenos deseos, mi querido Ulises, y a todas sus hermanas que andan ahí metiendo mano en Tacos Don Pepe para que todos los comensales salgan contentos, felices y con buena música, como lo es Sabrosita. Feliz inicio de semana, Chijotas. Estoy desde casa escuchando Sabrosita, mi querido Chivas Pintor. Un abrazo, parcero. Gracias por estar ahí siempre al pie del cañón. Hola, Caleñito, aquí escuchándote. Una petición, a ver si me puedes, usando el Coco, la Fania. Gracias, Vicky, desde Cuautitlán. Mi querida Vicky, un abrazo fuerte. Gracias por estar en sintonía, mi amor, y disfrutando de toda esta buena descarga musical. Por acá también está Manu de Iztapalapa reportando sintonía al parcero. También está Inés presente, que nos dice que escuchó el sábado el buen programa de Rolas, Mis Rolas. Ah, bueno, Inés, muchas gracias. Así que ya saben que se pueden inscribir en Rolas, Mis Rolas. Ahí van a estar concursando, disputando. El que gane va a presentar toda esa playlist aquí conmigo. Los sábados de 4 a 5 de la tarde vamos a estar en Rolas, Mis Rolas. Así que ustedes de una vez ahí en nuestra página web pueden ingresar. También postular sus canciones, una playlist de 10 canciones para que todo esté melo, y el ganador o la ganadora se va a venir aquí a la cabina de Sabrosita principal. Vamos a charlar, vamos a hablar un poquito, que me cuenten, para conocerlos y que me presenten esas canciones. Van a ser como si estuvieran aquí de locutor acompañándome y disfrutando. Bueno, parcero, pues ahora sí vamos a pasar al tema de la melodía, de la música, porque es que cuando hablamos de salsa muchos piensan inmediatamente en Nueva York, en Puerto Rico, o hasta en Cali, en Perú, en Callao. También piensan en Ciudad de México. Pero a comienzos de por allá del siglo XXI, desde las alturas de Bogotá, apareció una agrupación que demostró que la salsa sigue viva, evolucionando y conquistando nuevas generaciones. Vamos a hablar un poquito de la Orquesta La 33. Esta agrupación, que fue fundada por allá en el año 2001 con los hermanos Sergio Mejía y Santiago Mejía, dos músicos bogotanos apasionados por la salsa clásico de los años 70, el jazz latino y los sonidos afrocubanos. Pues recordemos que ellos fueron primero músicos de este género rock, pero les llamaba mucho la atención la salsa y se apasionaron tanto que fundaron esta gran orquesta. El nombre La 33 nació porque los primeros ensayos se realizaban cerca de la calle 33 de Bogotá, allá en Teusaquillo. Sí, una referencia muy sencilla que terminó convirtiéndose en una marca reconocida internacionalmente. Recuperar el sonido de la salsa brava no era fácil, ¿no? Y darse a conocer, pues mucho menos. Pero esta salsa brava de las grandes orquestas neoyorquinas ha aportado identidad a este género y más a esta agrupación. En una época donde dominaban otros géneros comerciales, la 33 apostó por una salsa de músicos para músicos, con arreglos elaborados, mucha percusión y una energía impresionante. Entre los vocalistas han pasado de la agrupación, se destacan nombres como Mauricio Faudes, Goyo Rodríguez y otros intérpretes que han estado ahí con la agrupación. Pues su primer álbum se llamó La 33 en el 2004. Claro que sí. Por eso, hoy lo vamos a recordar con bombos y platillos aquí en Zona Salsa. Aquí está la Orquesta La 33 del 2004, que se desprendió este gran, gran tema, La 33, aquí en La Más Caliente.
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minutos, y por acá nos siguen escribiendo. Llegó el momento de la complacencia, llegó el momento en que la multilínea caliente repica, y también nuestro WhatsApp llega de a por millones, de a por montones, todos esos WhatsApp que decimos acá presente. Por acá en nuestro WhatsApp 5555 064056, me están escribiendo, me dicen bienvenido HJ, ¿qué tal tu fin? Bueno, mi fin de semana estuvo bueno, pasado por rumba, pasado por etílico y sabroso. Me siguen escribiendo, dicen, lástima que no nos vimos el viernes ahí con Dani Daniel, estuvo de lujo, salimos a las 4 de la mañana y todo chévere. Saludos a mi querido Sam e Inés, que somos tus seguidores y el rey de la puntualidad. Por favor, un abrazo ahí para mi querida Lucía, mi amor, gracias por estar en sintonía. No, no nos pudimos ver, no hubo camello el viernes, nos negriaron. Buenas tardes HJ, te quiero contar algo. Mi hijo trabaja en el centro de la Ciudad de México y diario va a ver el fútbol, y me platicó que una turista belga que quería pasar al baño, pero como no traía monedas mexicanas, no la dejaron pasar. Y me dice que fue detrás de ella y le pagó la entrada al baño. Cuca Pomposo, muchas gracias mi querida Cuca Pomposo, mi amor. Claro, claro que sí. Y es que eso es lo que son los mexicanos, unos buenos anfitriones. ¿Cómo la ve mi Cuca? Pues felicitaciones a su hijo, ahí me lo saluda de mi parte. Le dice que no cambie esa forma de ser, que siga siendo un buen anfitrión, como debe ser, como debe ser. Un saludo para Daniel hasta Sactrum, Tlaxcala. Salsero de corazón, me podría complacer con la canción Calle Luna, Calle Sol de Héctor Lavoe. Oiga, ¿sí saben que esas dos calles sí existen? Bueno, ahí está, sí existen las calles, para que vea pues. Amo esta música, aunque no soy de allá. ¿De dónde? Terminación 6613, dígame de dónde, mi amor, no eres. Claro que sí, claro que sí. Por acá, un saludito muy especial para todos los que nos amplifican, nos dicen presente. Dice, saludos a HJ, Raúl Martínez desde Monterrey. Calorcito sabroso en la Sultana. Con calor y yo todavía tengo frío acá, ¿oíste? Sí, acá está haciendo frío, ¿eh? Por acá por Santa Fe. Pero yo creo que es la cabina que tiene la temperatura baja. Excelente inicio de semana, complacencia. Por favor, primer montuno de la orquesta Harlow. Recordando a mi padre que nos dejó el gusto por la salsa Golda, pura crema y nata, la salsa sabor sabrosita. Claro que sí, parce, qué cremita para tímpanos exquisito acaba usted de pedir, mi querido Raúl Martínez. Vámonos con este tema. Aquí está el primer montuno, la orquesta Harlow, Andy Harlow en la cabeza, aquí en La Más Caliente.

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8: Oiga, qué rico. En una ocasión, el gran Tito Rodríguez invitó al escenario a Héctor Lavoe y quedó encantado. Pues de ahí grabaron una canción. Aquí está, El Sabio.

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1: Ay, ay, ay, pero qué rico continuar con todos ustedes a esta hora. Bueno, yo ya me voy despidiendo, pero quedan en buenas manos. El gran Miguel Gutiérrez, el Lobo, ya anda por aquí para hacer el show del Lobo y que lo disfruten y que lo gocen y que lo bailen también para todos ustedes. Y sí, por acá estoy volteando a mirar y ya viene en el pasillo don Miguel Gutiérrez, el Lobo, así con ese tumbado que tienen los guapos al caminar. Ahí viene, sí señor. Un saludito muy especial hasta Tijuana para Andrés Rincón y Alejandro Núñez, que son los lecheros de Tijuana. Gracias por estar en sintonía. Por acá, mi parcero HJ, aquí Israel Ramírez, desde Whisky Lucan. Mucho gusto que hayas hablado de una de mis orquestas favoritas, la 33. Ahí está mi querido Israel, viejo Isra, gracias. Parce, buenas tardes, un gusto en escucharte. Saludos para mi querida amiga Lucy y para toda la familia de Tercero C Salcero, de parte del Samu. Si pudieras poner a la cara, un abrazo ahí para Samu, para todo ese parche de 3 C Salcero. Gracias por estar en sintonía. Por acá nos dicen, buenas tardes, he tenido suerte. No he tenido suerte de coincidir contigo. Y si también estuve el viernes en Tlatelolco, es muy buena rumba. Irene en Polanco, mi querida Irene, pues algún día... Ay, ay, ay, mi querida Paula, amigo, te mando un fuerte abrazo. Paula, espero que tengas un excelente inicio de semana. Me puedes complacer con la canción Frágil de Acarey. Un abrazo para Paulita. Oiga, Paulita, gracias por estar en sintonía. Yo me despido, me labro como el paraguas. Muchísimas gracias al Pupi Villavicencio que estuvo en los controles. A todos ustedes, mil y mil gracias. Recuerden que soy HJ, el original, porque el original no destiñe. Graduado en la Universidad del Huaguancó, con especialización en son montuno, guarachi y bembé. Ay, ay, ay, así que te voy a poner una salsa, te voy a poner un melao que te vas a divertir. Y así nos despedimos con este tema que es la delicia del día. Johnny Pacheco y Celia Cruz, 3 días de carnaval. Ahora sí me les abro como el paraguas, les mando un fuerte abrazo, rompecostillas, un beso con sabor a dulce de guayaba y recuerde siempre que aquí en Sabrosita se les quiere de

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3: Buenas tardes.
4: Buenas tardes, Chispita. Aquí estamos arrancando el show del lobo. Ya, ya. HJ fue a comer, que merecido lo tiene. Egresado con honores de la Universidad del Huahuancó. Con especialidad en guaracha, en bembé y en son montuno. Luego les platico toda la historia.

0: muy bien.
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3: Michael Buffer. Oh my God. Chispita.
4: Señoras y señores, con ustedes el lobo.
3: Pero qué sensación. Qué lujo. Qué presentación, ¿verdad? No me la merezco. Gracias.

0: iniciando semana. Gracias, son ya las 15 horas, 3 de la tarde con 11 minutos en la capital. Mauricio Villavicencio en los controles técnicos, la asistencia corre a cargo de Alex Roa. Muy movido anda Roa y se nota, se siente en el piso de la cabina que Roa rola. Anda rolando Roa, perfecto. Bienvenidos, tenemos para ustedes la mejor programación musical de la radio en México y en el mundo de habla hispana. Llámanos, no te quedes aislado, el multilínea caliente está permanentemente dispuesto para ti. 5551663109. La página web, nos puedes escuchar a través de la página web sabrositadigital.mx. Y el WhatsApp, que es muy eficiente, 5555064056. Soy tu amigo Miguel Gutiérrez, el Lobo. Estamos listos para darle. Mi tío Cleto llegó, como siempre, envuelto en un rumor creciente. Mi tío Cleto, serio, adusto, majestuoso. A su lado derecho venía... ¿Qué pasó, tío? ¿Tiene calor? Sí, para eso le dieron el agua fresca, para que se tranquilo. Traguitos, traguitos, como si fuera boxeador. Traguitos corticos. Muy bien. Llegó a la de a su derecha, Ramón, que no renuncia a su vocación de ser galán.
1: ¿Cómo dijo?
0: Que es usted un galanazo. Al lado izquierdo, Felizardo, porque es feliz a ultranza.
2: ¿Quién creen que llegó?
0: Él llegó del mero barrio, ¿eh? Atrás de estos personajes está un niño que obedece, un niño precoz que obedece al nombre de Juanito Bodoque.
3: ¡Simón!
0: Al lado de Bodoque está un bebé comilón que está contento, feliz, dichoso, carcajeante, porque ya le trajeron su biberón gigante. ¡Grito jubiloso, niño! ¡Que se sienta! ¡Eso! Atrás de ellos deberían estar Chispita y Ramona, pero se adelantaron, rompieron filas antes de que yo diera la orden. Y se fueron a ver qué... A levantar las tapas de las ollas, de las cazuelas, de los hornillos, de todo.
3: ¡Concha! ¡Concha!
0: Y a preguntarle a la Concha qué preparó de comer. Parece que ya le pusieron palomita de que están de acuerdo con
4: al
0: el menú.
4: Al rato vas a ver cuando lleguemos a la casa.
0: Ahí está Chicho ya profiriendo amenazas. Chicho y Concha, que son los responsables de la cocina. ¿Cómo estás, Chicho? ¿Cómo te fue de fin de semana, Chicho? Ah, sí. Me da mucho gusto. No se oyó al aire. Qué bueno, además. ¡Vámonos! Estamos en el Show del Lobo. 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
12: Es Tony Vega, si yo vuelvo a encontrarla, pero... Ah, tendremos complacencia en terminando. Tony Vega, llámanos 5551-663109, despacito, para que no me digas que no alcanzaste a anotar. Vino el locutor Cacho a saludar a todos los colegas. Lo recibimos, un saludo cordial. Llámanos pues, aquí está Tony Vega.

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2: Estamos en territorio de complacencia. Les recuerdo, ya tenemos llamada. ¿A quién tenemos en la línea telefónica? Pregunto yo. No te escucho.
3: Bueno, ¿me escucha ahí?
2: A ver, ponte los audífonos.
3: Bueno.
2: Gabriel Hernández. ¿Cómo estás, Gabriel?
3: Todo bien, don Miguel. Mucho gusto.
2: Qué bueno. ¿De dónde nos llamas, Gabriel?
3: Le hablo desde la ciudad de Mérida.
2: Ah, con razón. Es que estás lejos.
3: Puede ser eso.
2: Eres de allá, de Yucatán. Gabriel,
3: sí, muy bien. Andamos con tu calor.
2: La bella, aunque cálida, bastante cálida Mérida, ¿verdad?
3: La blanca Mérida.
2: La blanca Mérida, qué bonito. ¿Qué canción te vamos a poner, Gabriel? Con mucho gusto, además.
3: Gracias, me gustaría escuchar Déjate Querer, del Canario.
2: José Alberto el Canario.
3: Así es.
2: Déjate Querer, ¿dedicada para quién, amigo?
3: Para toda la familia, aquí en Mérida.
2: Ya estás. Con mucho gusto te la ponemos. Un abrazo, Gabriel.
3: Gracias, igual.
2: Que viva Yucatán, que viva Mérida y Puerto Progreso también. ¡Vámonos! El Canario, José Alberto. Déjate Querer.

0: A ver, familia, vamos a ver. Empezó el examen. Les voy a hacer una pequeña pregunta y sean sinceros, porque sé que yo no soy el único al que le pasa. ¿Alguna vez se levantaron del sillón, fueron hasta la cocina o entraron a una habitación y de repente se quedaron parados pensando, bueno, ¿y yo a qué vine? Lo curioso es que esto tiene una explicación científica. Los investigadores descubrieron que cuando cruzamos una puerta, nuestro cerebro interpreta que estamos entrando a un nuevo escenario. Es como si cambiara de capítulo y guardara temporalmente la información que traíamos en la cabeza. Por eso, muchas veces vamos por algo, cruzamos la puerta y de pronto se nos borra, se nos olvida. ¿A qué vine? No es que nos estemos volviendo distraídos ni que la edad nos está cobrando factura. Te están matando los años, no. Bueno, no necesariamente, puede ser también por la edad biológica. Lo interesante es que si regresamos al lugar donde estábamos antes, muchas veces recordamos de inmediato qué íbamos a hacer. Es como si nuestro cerebro encontrara la pista que había dejado guardada. Así que la próxima vez que entren a un cuarto y se queden viendo al vacío como estatua, tranquilos, no están solos. Les pasa a millones de personas, nos pasa a millones de personas todos los días. A ver, familia de Sabrosita, ¿cuántos de ustedes han ido por algo a la cocina y terminaron regresando sin acordarse de qué es lo que iban a buscar? Coméntenoslo, compártanoslo. En el sabroso WhatsApp, claro, el WhatsApp es 555-506-4056. Te leemos con mucho gusto. Mientras tanto, aquí está lo más nuevo de nuestra programación musical.
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0: Esta novedad se llama Préstame a mi padre, la Fama Orquesta interpreta.

Bueno, las movilizaciones y la vialidad son algo que a todos los radioescuchas y a los emisores nos interesa. Hay una vialidad, hay una circulación cerrada en General Prim entre Abraham González y Bucareli. Estamos hablando de la sede de la Secretaría de Gobernación. Recuerden que continúa cerrada la circulación en General Prim entre Abraham González y Bucareli, Colonia Juárez, centro de la capital, Alcaldía Cuauhtémoc, por manifestantes. La alternativa es Avenida Chapultepec. Bueno, hay un festival en el Zócalo, ¿no? Desde las 14 horas. Desde las 14 arrancó, es un festival de futboleros con transmisión en pantallas gigantes de los partidos de la fiesta del balón, de la fiesta del gol. Entre otros lugares, Zócalo de la Ciudad de México, Parque de la Bombilla, Parque Tezozómoc, Campos Revolución, Utopía Mellehualco se llama, Central de Abasto, Unidad de Independencia del IMSS, Deportivo Vivanco y Deportivo Xochimilco. Se mantendrán activos del 11 de junio, es decir, desde ayer hasta el 19 de julio. Estamos hablando del 11 de abril al 19 de julio de este 2006. Lo hacemos para que ustedes estén atentos y sufran lo menos posible este tipo de medidas, que son no todas protestas, ni mucho menos, pero que sí podrían llegar a retrasar el trayecto. Se registran niveles, hablando del clima, extremadamente altos de radiación ultravioleta en la Ciudad de México. Los rayos del sol, que son tan recomendables para recuperarse de enfermedades o de debilidades, también nos pueden matar. Las recomendaciones son usar protector contra la radiación solar UV, ultravioleta, usar ropa de algodón de manga larga, utilizar gafas y gorro o sombrero, proteger a niños pequeños y adultos mayores, además, evitar exponerte al sol por tiempo prolongado. Por la tarde-noche de este lunes, de hoy, es decir, hay un 60% de probabilidad de lluvias en el Estado de México y también en la Ciudad de México, por supuesto. Vámonos con esto que se llama y se intitula, solo sé que lo interpretan de Latin Brothers, La Tormenta, hablando del clima. ¡Qué coincidencia, ¿verdad? Estás en Sabrosita.

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2: Estamos ya en la segunda hora del show de Lobo. Son las 4:03. Ismael Miranda, Incompleto Amor. Es el show del Lobo.

0: bella y
1: perfecto, qué bueno. Está llevándose a cabo en México la gran fiesta del balón. Y es muy interesante porque los ingresos que obtiene el país, los sectores de transporte, de alimentos, de servicios, de hoteles. Vamos, mercados que venden también artesanía, tiendas de artesanía, ropa que siempre cuando andamos en el extranjero algo nos compramos. Es muy interesante esto. Viene a redundar en beneficio del país por la fiesta del fútbol, la fiesta del balón. ¿Qué tenemos que hacer nosotros? Nosotros no somos ajenos, es lógico que nos importa nuestra selección, pero nos importan todos porque el mexicano tiene una tradición de ser buen anfitrión. Vamos a ser buenos anfitriones, hay que mantener limpios los espacios públicos, hay que dejar que ellos se lleven una impresión grata de los mexicanos. Los mexicanos nos bañamos, nos gusta la ropa limpia, nos gusta la comida limpia y sana. Somos limpios en general. Vamos a proyectar esa limpieza, esa educación que tenemos para los espacios públicos. Calles, plazas y parques son la carta de presentación de una ciudad. Cuidar los espacios comunes también es una forma de dar la bienvenida y causar una buena impresión. Los mexicanos somos buenos anfitriones, no dejemos de serlo. Mantén limpios los espacios públicos y estarás haciendo tu parte para crear esta buena impresión que queremos marcar, dejar, mantener en los ojos de los extranjeros que nos honran con su visita, ¿de acuerdo? Mantén limpios los espacios públicos y todo mundo feliz. Aquí continuamos. Alberto Pedraza. ¿Y quién tú? Santa Fe Clan. Ándale, la cumbia callejera. A bailar cumbia callejera estamos en el show de Lobo Sabrosita. Sí, niña, sí puede bailar.

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3: Hay canciones que se vuelven éxitos
4: y hay otras que terminan convirtiéndose en verdaderos himnos.
3: Ese es el caso de I Will Survive, la inolvidable interpretación de Gloria Gaynor, que desde finales de los años 70 ha acompañado a millones de personas alrededor del mundo. Lo que comenzó como una canción sobre levantarse después de una ruptura amorosa, terminó transformándose en un poderoso mensaje de resistencia, fortaleza y esperanza. Por eso, con el paso de los años, fue adoptada por la comunidad LGBTTIQ+. Como un símbolo de orgullo y perseverancia. Incluso, especialistas en música popular la consideran uno de los himnos gay más importantes de todos los tiempos, especialmente por el significado que adquirió durante los años más difíciles de la lucha por los derechos de la diversidad sexual y la crisis del VIH-SIDA.
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Estamos en territorio de complacencia, San Bartolo, Naucalpan. Naucalpan de Juárez, nos están pidiendo un tema que había pedido Paula, ¿verdad? Paula y HJ ya no tuvo tiempo, ya lo agarraron con los dedos en la puerta. Bueno, sí, con mucho gusto. La canción que quieren, coincidentemente, es Frágil, con Septeto Acarey. ¿Cómo se llama la amiga de San Bartolo? Carmen. Gracias, Carmen. Por allá por la México 86 está también... nuestra amiga Cuca, le mandamos un abrazo. Perfecto, les complacemos con mucho gusto aquí en el Show del Lobo. Frágil, Septeto Acarey presentando a Maía. Qué bien canta Maía.

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0: Piloto automático. Hay muchas palabras que son nuevas en nuestro vocabulario. Hay muchas, sobre todo las de tecnología. Piloto automático es una de tecnología, pero de hace 70 años, 50 años, no sé. ¿Aplicado a qué? Pues en la aeronáutica, no necesito explicar. No se preocupen, no están solos. Levante la mano el que haya agarrado el celular, lo haya desbloqueado y de repente se haya quedado viendo la pantalla pensando, ¿y ahora? ¿Yo qué venía a hacer aquí? ¿Por qué abrí el dispositivo? No se preocupen, no están solos. De hecho, es tan común que los psicólogos ya tienen una explicación para este fenómeno, porque es un fenómeno. Resulta que gran parte de nuestras actividades diarias las hacemos en piloto automático, es decir, son reflejos no condicionados. Nuestro cerebro está diseñado para ahorrar energía y por eso convierte muchas acciones en hábitos. Agarrar el celular es una de estas acciones. Muchas veces no lo tomamos porque tengamos algo importante que hacer, sino porque nos llegó una notificación hace rato, porque estamos aburridos, porque estamos esperando algo, o simplemente por costumbre, para no dejarlo olvidado ahí en el buró, en el comedor o en el escritorio. El problema es que el hábito es tan automático que el dedo desbloquea el teléfono antes de que nuestra mente recuerda para qué lo hizo, por qué lo hizo. Es algo parecido a cuando abres tu refrigerador, varias veces lo abres esperando que mágicamente aparezca algo nuevo para comer. Sabes que no hay nada diferente, pero ahí vas otra vez a ver si no viste bien y aparece un cacho de chorizo, un poco de jamón o un queso que te gustó mucho, que probaste antenoche. Los expertos dicen que revisamos el celular decenas o incluso cientos de veces al día. Y muchas de estas ocasiones ni siquiera tiene un objetivo claro. Es simplemente una respuesta automática que nuestro cerebro aprendió. Así que la próxima vez que desbloquees tu teléfono y te quedes viendo la pantalla como si estuvieras buscando respuestas, oteando el horizonte, tranquilo, no te estás volviendo loco, simplemente tu cerebro activó el llamado piloto automático. La diferencia entre reflejo condicionado y no condicionado es que hay reflejos que tú haces, que aprendes a hacer y los ensayas, y hay otros reflejos que no son condicionados. Respirar, por ejemplo, o parpadear son reflejos no condicionados. No pensamos para parpadear, no pensamos para respirar. Continuamos en el Show del Lobo.
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2: Quieres aparentar.
0: He seguido tus pasos. Grupo G, Supergrupo G, presentando al sonido famoso. ¿O qué famoso?

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0: Yo sé que es mentira, se llama el tema. Pelusa y la banda Caramba desde Cali, Colombia. Son las 4:48, 12 a las 5 en México Capital.

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1: Gracias, gracias. Oigan ustedes, siempre me pongo como ejemplo, no como ejemplo, como modelo de algo, pero no es por esa ansia de ser, sino no tengo otra referencia más cercana, entonces siempre me acuerdo que a mí me pasan cosas que les pasan a todos los seres humanos y me pongo como ejemplo. Estás acostado, listo para dormir y de repente tu cerebro decide recordarte aquella tontería que dijiste hace 5 años y que seguramente nadie más recuerda. Porque quiero decirles que los que nos dedicamos a hablar, a opinar, a anunciar, a informar, pues estamos en la casa del jabonero, el que no cae resbala. Porque lógicamente al tener tanto contacto con la comunicación, con el micrófono, a veces dirás alguna barbaridad o sin querer lastimas a alguien, pues hay que ofrecer disculpas, ¿no? Pero no se trata de eso. Lo curioso es que esto tiene una explicación, el de acordarse de cosas que ya no vienen al caso. Cuando llega la noche hay menos distracciones, menos ruido y menos cosas ocupando nuestra atención. Entonces, el cerebro aprovecha para revisar recuerdos y experiencias pasadas. ¿Cuál es el problema? Pues no debía haber ningún problema. Pero muchas veces no elige uno precisamente los mejores momentos. Por alguna razón parece tener una colección especial de momentos vergonzosos, lista para reproducirse justo cuando queremos dormir. Así que si alguna vez te has tapado la cara con la almohada recordando algo que te dio pena, tranquilo, tranquila. Es más normal de lo que parece. A ver, familia de Sabrosita, ¿qué prefieren recordar? ¿Una vergüenza que hace de hace 10 años o levantarse temprano un lunes con ganas de trabajar? Lo segundo, ¿verdad? Pero bueno, a veces uno no escoge, el cerebro nos sorprende. Vámonos con más en la parte final de la segunda hora del show del Lobo con Eddie Santiago. Lluvia. Yo la recuerdo 1987, lluvia.

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2: Y bailando, Frankie Ruiz, señoras y señores, inconfundible en Sabrosita.

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1: Efectivamente, Chispita, este es el Relax, el espacio de reflexión breve, aunque contundente y a menudo estremecedor. ¿Por qué nos da tanta flojera hacer una llamada telefónica a cierta persona o a ciertas personas? ¿Por qué posponemos esto que debiéramos hacer, no diario, ni siquiera cada semana, una vez al mes, cuando menos? ¿Qué hay detrás de todo esto? Hay llamadas que llevamos meses diciendo que vamos a realizar. Hay mensajes que seguimos dejando para después. Hay personas a las que queremos mucho, pero a las que no les hemos dicho lo importantes que son para nosotros. Hay muchos, haz cuentas con los miembros de tu familia y amigos de tiempo atrás. Pero siempre encontramos una excusa, que mañana, que el fin de semana, que ahora que tenga tiempo. Pero la vida tiene una costumbre muy curiosa. No siempre avisa. No siempre avisa, por eso hay conversaciones que no deberían esperar. Un gracias, un perdón, un te quiero, un te amo, un cómo estás. Son palabras, son frases pequeñas que muchas veces dejamos guardadas pensando que, pues ahí habrá otra oportunidad, ya llegará el momento. Pero no siempre, la mayoría de las veces, sí la hay. La oportunidad, pero no siempre. Por eso quizás sea un buen momento para buscar a esa persona que apareció en tu mente mientras escuchabas estas palabras. Y podría bien ser tu mamá o tu papá o un tío muy querido o un hijo, porque algunas conversaciones tienen el poder de cambiar un día y otras tienen el poder de cambiar toda una vida.

Ángeles de Charlie. Cada día canta mejor Charlie. Un sueño se llama el tema. Nos pone a bailar a todos cadenciosamente. 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

Conocerte de Juan Gabriel, India. Ah, pero tenemos complacencia terminando India. Llámanos al 55-5166-3109. Que no te ganen, que no te ganen. ¡Apresúrate! ¡Vamos!

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1: Sí, dígame. ¿Cómo está usted? Buenas tardes, estamos en territorio de complacencia. ¿Quién tengo en la línea? Pregunto.
2: Con el amigo Horacio de Nesa.
1: Horacio de Nesa.
2: Sí, aquí del taller de grúas Chucho.
1: ¿Cómo no? ¿Cómo olvidar las grúas Chucho? ¿Que tienen cuántos años tienen ahí trabajando, Horacio?
2: Ya tenemos aquí 25 años.
1: Ya han hecho huesos viejos. No mucho.
2: Sí, ya.
1: ¿Cuántos años tiene usted?
2: Yo, 44.
1: ¿Y quién es Chucho? ¿Es usted? ¿O es
2: otro? No, es mi hermano es el dueño del taller.
1: Ah, él es Chucho Jesús. ¿O le dicen Chucho nada más?
2: Chucho, se llama Jesús, pero le gusta que le digan Chucho.
1: Perfecto, Horacio.
2: ¿Qué canción le vamos a cantar? ¿Chicho?
1: ¿Chicho?
2: Sí.
1: ¿Dónde anda Chicho, que no ha saludado a Horacio? Ya te dice Lacho de cariño. Y a Cacho le dice Cachito. Un locutor que llegó a saludarnos. Hace tiempo que los locutores.
3: Hola, chiquitín.
1: Los locutores mexicanos, ahí está, mira. Los locutores mexicanos nos preocupamos todos esbeltos porque aparecemos a cámaras.
3: Mira
1: en
3: nomás,
1: streaming.
3: ¡Qué hombra!
1: El último locutor gordo que tuvimos fue Paco Stanley. Ahora apareció Cacho. ¿Verdad? Y le dice Cachito, le dice Chicho. Es cariñoso, Chicho.
2: Ajá, sí.
1: ¿Qué canción te vamos a poner?
2: Sí, claro que sí. Un saludo a la señora Carmen Vargas, que aquí está en su sillón favorito, lo está escuchando.
1: Doña Carmen, un abrazo.
2: Gente de Cabaret con Rudy Victorino.
1: Perfecto, te la ponemos con mucho gusto, Horacio.
2: Gracias y que Dios me lo bendiga.
1: Igualmente a ustedes, a toda la familia, buena tarde. ¡Vámonos! Como dicen los garroteros del ferrocarril. ¡Vámonos! Rudy Victorino, con su voz y su estilo.

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0: Hay un montón de cosas que quiero recordarles y quiero recomendarles. Ah, no, pero esa era broma, niñas. Ah, es que hay una frase que dice, embriágate, pero embriágate de amor. Sí, no te embriagues de alcohol, de amor. Ebrio de amor, qué maravilla, qué romántico. 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A propósito de páginas, hay una que la fiesta del fútbol 2026, así se llama la página, es nuestro sitio también. Estaba viendo que hay algunas banderas que no sabe uno de qué, Portugal, Argelia, pues los nombres, pero hay nombres muy largos que luego desconocemos. Ayer estaba viendo como a manera de siglas, con Noruega no hay problema, con Senegal tampoco, Irak, Francia, en fin, pero los verdaderamente de hueso colorado se las saben todas. Y para ellos y para ti, si no lo eres también, la fiesta del fútbol 2026 está rica en noticias, en estadísticas, en resultados. Y de los resultados y de tu mundial surgen nuevas figuras. Figuras muy jóvenes, algunas desconocidas en este lado del mundo, que de pronto están dando grandes satisfacciones. Y se esperaba más de algunos jugadores consagrados, pero no han tenido quizá tan solvente su actuación, porque hay mucho talento, pero créanme que todos dejan parte de su vida, los jóvenes, esperanzas, jóvenes. La historia de los mundiales pueden también repasar y relajarse leyendo todo esto acerca de todo lo que tiene que ver con un jugador, su preparación, su origen, su récord, con quién juega, cuántos goles ha anotado, si es de la parte defensiva, a qué países ha enfrentado. Es una maravilla la página. La fiesta del fútbol 2026 se llama. Ah, el código de hoy lunes 22 de junio de 2026 se dará antes por X, que antes era Twitter. Bueno, lo doy. Les voy a dar el código. Es J de Javier, L de Lara, D de dedo, B de burro, T de tata, U de ulular, 6H. Repito, JLDBTU6H. Diviértanse, relájense, disfruten. Están en Sabrosita, la más caliente. Continuamos.
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0: Llegaste tú, se llama el tema, lo más nuevo de nuestra programación. David Zaján presenta.

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0: Amigas, amigos, gracias por habernos permitido a todo el equipo servirles, acompañarles en esta tarde maravillosa que ya, por cierto, será noche en un rato más. Y es una tarde fresca, no diré que fría, pero protéjanse. Ha llovido y seguirá lloviendo seguramente, a veces muy fuerte, a veces una brizna nada más, pero en fin. Mañana tendremos para ustedes la mejor programación musical de la radio en México y en el mundo en el Show del Lobo. Mi tío Cleto dice que ya quiere irse. Hoy tomó... ¿Qué le dieron? Guarapo. Guarapo. Es como jugo de caña, ¿no? Pero sí pone contentito. Sí, creo que sí, porque el tío no me ha contestado nada. Está con una mirada fija en la puerta. Ya va de salida mi tío, hasta allá lo alcanza Ramón para flanquearlo. Ramón, que no renuncia a su vocación de ser galán.
1: Galán. ¿Cómo dijo?
0: Es usted un galanazo. Irremediable. Por el lado izquierdo, con idéntico propósito, lo alcanza y lo cubre Felizardo, que es feliz a ultranza.
2: ¿Quién creen que llegó?
0: Y llegó del mero barrio, viene corriendo, pero puntual. Tarde, pero sin sueño. Atrás de estos dos personajazos está un niño precoz que responde al nombre de Juanito Bodoque.
3: ¡Adiós!
0: ¡Adiós! Al lado de Bodoque está un bebé muy contento y carcajeante porque ya le trajeron su biberón gigante. Se llama Cocolizo. ¡Grito! ¡Cocolizo! ¡Muy bien! Atrás de ellos deberían estar ya Chispita y Ramona, pero se quedaron a ver lo de su itacate. Tortillas de harina, tortillas de maíz, machaca con papas, chilorio de Culiacán.
3: ¡Vámonos ya!
0: ¡Vámonos ya! Ahí vienen Concha y Chicho.
3: Mañana nos vemos, sabrosos. ¿Se portan bien?
0: Sí, pórtense bien. A las 3 de la tarde nos vemos. Ya, Concha y Chicho.
3: Hazle como quieras. Yo ya me voy.
0: No, ya nos vamos todos, Chispita. Chispita se pone rebelde también, tan mirruña que está, y se pone brava. Chiquita, chiquita está. Chicho, ya nos vamos. Soy Miguel Gutiérrez, el Lobo, campeón de Sonora y parte de La Baja. Y como dicen en Tijuana...
4: ¡Se lo cuidan, se lo cuidan!
0: No, Chicho, no, nosotros no decimos eso, somos machos, decimos, ¡ay, los huachamos!
4: Ay, a este yo le voy a dar, pero doble.
0: No, ¡ay, los huachamos, tu morro ese! Ismael Rivera, el inmortal Ismael, las caras lindas de mi gente negra, dice...

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